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Habla la naturaleza. Yo soy la naturaleza, he venido a conversar. Les diré muchas cosas que les pondrá a meditar. ¿Por qué me hacen tanto daño si yo todo les doy? Sin medir y sin engaño. ¿Por qué estropear mis plantas, matar a mis animales, contaminar el ambiente y hacer daños forestales? ¿Será por curiosidad o tal vez por diversión? Reflexionen, mis amiguitos, cuiden la naturaleza y si forman parte de ella, no la traten con rudeza.

recibidos de Marta, de Venezuela, Segundo Santos Carrasco Guski, todas las almas del purgatorio, Leonor Londo y todas las almitas del purgatorio, Climaco Ufredo Muñoz, un mes de fallecido, Rosa Estrella, Lupe Santillán Altamirano, María Teresa Altamirano, Humberto Santillán, por todas las almitas, Marianita Zúñiga de Bio Granda, María Jesús Granda, Rosa Victoria Granda, José Cordero Crespo, Raquel Cordero Crespo, Monseñor Miguel Cordero Crespo, Reverendo Padre César Cordero Moscoso, Miguel Cordero Dávila, Doctor Luis Cordero Crespo, expresidente de la República, Cristian Cordero, José y Rosa Granda, Colón Chancay, Michael Chancal, Chancay Moreira, Paulina Ceballos. Queridos hermanos, con estas intenciones y con cada una de nuestras intenciones personales que tenemos para presentar al Señor en esta Santa Eucaristía, en este día jueves, se ponen de pie y empezamos cantando.

0: En el nombre del Padre, del Hijo y del Espíritu Santo.
1: Amén.
0: La gracia de nuestro Señor Jesucristo, el amor de Dios Padre y la comunión con el Espíritu Santo esté con todos ustedes.
1: Y con tu espíritu.
0: Hermanas y hermanos, nos reunimos en torno al altar de Dios para contemplar su belleza espiritual a través de la exposición, como todos los jueves, del Augusto Sacramento del altar. Pero sobre todo la expresión de nuestra fe nos lleva a madurar cada vez más en nuestra vida espiritual. Con todas las intenciones que se han leído, que tenemos presente en el corazón, se lo ofrecemos a Jesús Eucaristía en este día jueves. Por las personas que se unen también a través de las redes sociales de Radio Bonita, también que Jesús Eucaristía les conceda la salud y la paz. Por la pronta recuperación de Teresa, Marlene y Yolanda, por Rosa, Rosaura, Aureola, Paulina y Jenny, Marco Antonio, Mauricio, por la salud, la vida de Mayra Puma Alvarado y toda su familia, especialmente por la salud de sus sobrinos. Pedimos también por la vida, la salud y el trabajo de Luis y Paola, de Jorge, Micaela, Rodrigo y Betty, y por todas aquellas personas que espiritualmente están unidos junto a nosotros. Para celebrar con dignidad estos sagrados misterios, pidámosle a Dios perdón de nuestros pecados.

0: Yo confieso ante Dios Todopoderoso y ante ustedes, hermanos, que he pecado mucho de pensamiento, palabra, obra y omisión. Por mi culpa. Por eso ruego a Santa María, siempre Virgen, a los ángeles, a los santos, a ustedes, hermanos, que intercedan por mí ante Dios nuestro Señor. Dios Todopoderoso tenga misericordia de nosotros, perdone nuestros pecados y nos lleve a la vida eterna.
1: Amén.

0: Oremos. Señor Padre Santo, tú que invitas a todos los fieles a alcanzar la caridad perfecta, pero no dejas de llamar a muchos para que sigan más de cerca las huellas de tu Hijo. Concede a los que tú quieras elegir con una vocación particular, llegar a ser por su vida signo y testimonio de tu reino, ante la Iglesia y ante el mundo. Por nuestro Señor Jesucristo, tu Hijo, que contigo vive y reina en la unidad del Espíritu Santo y es Dios, por los siglos de los siglos.
1: Amén.
0: Siéntese.
2: Lectura del libro del profeta Amós. En aquel tiempo, Amasías, sacerdote de Betel, le envió este mensaje a Jeroboam, rey de Israel. Amós está conspirando contra ti en Israel, y el país ya no puede soportar sus palabras, pues anda diciendo que Jeroboam morirá a espada e Israel saldrá de su país al destierro. Amasías le dijo a Amós: vete de aquí, visionario, y huye al país de Judá. Gánate allá el pan profetizando, pero no vuelvas a profetizar en Betel, porque es santuario del rey y templo del reino. Respondió Amós: yo no soy profeta ni hijo de profeta, sino pastor y cultivador de higos. El Señor me sacó de junto al rebaño y me dijo: ve y profetiza a mi pueblo Israel. Y ahora escucha tú la palabra del Señor. Tú me dices: no profetices contra la casa de Israel, no vaticines contra la casa de Isaac. Pues bien, esto dice el Señor: tu mujer será deshonrada en plena calle, tus hijos e hijas morirán a espada, tu tierra se la repartirán los vencedores, tú mismo morirás en tierra pagana e Israel será desterrado lejos de su país. Palabra de Dios.
1: Te alabamos, Señor.
3: La voluntad de Dios es santa.
1: La voluntad de Dios es santa.
3: La ley del Señor es perfecta del todo y reconforta el alma. Inmutables son las palabras del Señor y hacen sabio al sencillo.
1: La voluntad de Dios es santa.
3: En los mandamientos de Dios hay rectitud y alegría para el corazón. Son luz los preceptos del Señor para alumbrar el camino.
1: La voluntad de Dios es santa.
3: La voluntad de Dios es santa y para siempre estable. Los mandamientos del Señor son verdaderos y enteramente justos.
1: La voluntad de Dios es santa.
3: Más deseable que el oro y las piedras preciosas, las normas del Señor, y más dulces que la miel de un panal que gotea.
1: La voluntad de Dios es santa.
4: Hermanos, se ponen de pies para la proclamación del Evangelio.

Dios ha reconciliado consigo al mundo por medio de Cristo y nos ha encomendado a nosotros el mensaje de la reconciliación.

0: El Señor esté con ustedes.
1: Y con tu espíritu.
0: Les anuncio el Evangelio de nuestro Señor Jesucristo según San Mateo.
1: Gloria a ti, Señor.
0: En aquel tiempo Jesús subió de nuevo a la barca. Pasó a la otra orilla del lago y llegó a Cafarnaúm, su ciudad. En esto trajeron a donde él estaba a un paralítico postrado en una camilla. Viendo Jesús la fe de aquellos hombres, le dijo al paralítico: Ten confianza, hijo, se te perdonan tus pecados. Al oír esto, algunos escribas pensaron: Este hombre está blasfemando. Pero Jesús, conociendo sus pensamientos, les dijo: ¿Por qué piensan mal en sus corazones? ¿Qué es más fácil decir, se te perdonan tus pecados, o decir, levántate y camina? Pues para que sepan que el Hijo del Hombre tiene poder en la tierra para perdonar los pecados, le dijo entonces al paralítico: Levántate, toma tu camilla y vete a casa. Él se levantó y se fue a su casa. Al ver esto, la gente se llenó de temor y glorificó a Dios, que había dado tanto poder a los hombres. Palabra del Señor.
1: Gloria a ti, Señor Jesús.
0: Quienes puedan, tomen asiento un momento, amadas hermanas y hermanos. Buenas noches con todos.
1: Buenas noches.
0: Paz y bien.
1: Paz y bien.
0: Qué gusto verles cada jueves a las plantas del Santísimo, de Jesús en su presencia real, en medio de nosotros, de la comunidad. Queridos hermanos, la palabra del Señor motiva el corazón de aquellos que buscamos con sinceridad a Dios. No hay que buscarle a Dios a medias o de una manera o forma tibia, porque a veces podemos nosotros quererle poner a prueba a Dios. Si es que Dios piensa como yo estoy pensando en este momento, entonces seguiré creyendo en Él. Si es que Jesús me hace este milagro, entonces yo tendré más fe. No actuemos con condiciones frente a Dios. Dios ya sabe desde el primer momento en que uno pone el pie a la entrada, en el umbral de esta sagrada iglesia, Dios ya sabe de lo que padecemos y lo que tenemos. Hoy se nos presenta en el Evangelio de San Mateo un milagro maravilloso y conocido. Tal vez Mateo no es tan detallista. Es aquel milagro cuando unos amigos llevan a este paralítico

presentación de este paralítico, porque el pecado no es que nos deja biencísimo, siempre afecta algo de mí, y especialmente afecta mi corazón, porque mi corazón está manchado, está sucio, está dañado. Entonces hoy el milagro que se nos da en esta noche a través del Evangelio de San Mateo es la sanación de este paralítico. Pero hay tres cosas importantes o tres escalas con las que Jesús actúa y enseña a la comunidad cristiana de cómo Él sana a alguien que está enfermo. La primera intención de Dios en la persona de Cristo es sanarnos el corazón, porque recordemos que el corazón se mancha con la suciedad del pecado. Muchos de nosotros nos preocupamos por lo externo, tratamos de siempre vernos bien frente a los demás, pero Dios no está mirando o no mira eso. Lo que Dios siempre ve es el corazón, y la pregunta es: ¿cómo está mi corazón en este momento? Porque hay gente que puede decir: es que yo no he cometido pecados gravísimos, así pecados chiquitos nomás. Por mínimo que sea el pecado, ya es una ofensa a Dios y es una contaminación para el corazón. Entonces la intención de Jesús en esta noche, hermanos, es de que cada uno de nosotros hagamos una introspección, vayamos hacia adentro, hacia el fondo de nuestro ser, y revisemos cómo está nuestro corazón, cómo está la intensidad de mi alma, de mi ser, de mi corazón. ¿Estoy amando a Dios? Porque puede que estés asfixiado de tantos pecados que no reconoces, que no reconozco, y estoy debajo de esos escombros del pecado, y a veces puedo reírme con todo mundo, pero en el fondo estoy sufriendo. Queridos hermanos, el pecado te hace sonreír tal vez el momento, pero mañana, pasado mañana, la semana que viene, no vas a estar así, porque el cargo de conciencia es grande. Y hay mucha gente que puede acostumbrarse a vivir de esa manera, asfixiado, triste, porque su corazón está así, pesado. Entonces hoy Jesús nos dice que si quiero yo sanarme, Él primero me va a dar una limpieza al corazón. Y ese es mi Cafarnaún en esta noche. Cada vez que vengas a la iglesia, ese es tu Cafarnaún, donde tienes la oportunidad de sanar tu corazón. En un primer momento Dios no te va a curar el dolor de los huesos, del cuerpo. Primero Dios quiere sanarte el corazón, porque una vez que estés limpio, entonces también tendrás ese valor para hacer una limpieza total. Entonces la primera escala es la sanación del corazón, hermanos. Miren lo que le dice Jesús al paralítico: hijo, ten confianza. Yo estoy aquí, soy tu papá, soy tu amigo, como quieras considerarme. Confía en que yo puedo liberarte de esos males. Pero primero sana tu alma, tu corazón. Limpia ese corazón que está lleno de escombros, porque no puedes perdonar, porque sigues teniendo cargo de conciencia. Es lo que quiere hacer Dios con nosotros, sanarnos el corazón. En segundo momento, queridos hermanos, hay una cuestión gravísima que a veces no tomamos en cuenta. Poco o nada nos importa el alma. El alma es eterna. El niño se hace joven, el joven se hace adulto, el adulto envejece, o sea, todo pasa en esta vida. La ropa, las medias,
que tiene

0: dispuesto, se acaba, eso se acaba y se va a acabar en 2 años, 1 año, 2 años, si le cuidas bonito. Pero tu alma es la que va a responder las preguntas de Dios en el juicio final. Y eso tiene también que ser una preocupación para nosotros, porque si yo me preocupo más de lo estético, de lo externo, está bien, sí, no digo que esté mal, porque hay que presentarse bien ante los demás. Pero ante Dios eso no cuenta. Ante el mundo eso vale, pero ante Dios tu alma es la que cuenta. Y porque miren lo que le dice Jesús al paralítico: se te perdonan tus pecados, yo quiero liberarte de esos pecados, quiero que sanes tu alma. Quiero que dejes ese feo y carboniento pecado y se libere tu alma. Solo Jesús puede vernos el alma en este momento. Yo al otro no le puedo mostrar mi alma, porque el otro solamente ve lo que ve, a donde apunta su nariz. Pero en cambio Dios sí puede verme interiormente, hermanos. Si es que estoy haciendo malas cosas, si mi alma está contaminada con la gangrena del pecado, entonces, hermano y hermana, libérate con Jesús de eso, porque te estás condenando, me estoy condenando. Es fácil para ti mentirle a tu esposa, a tu esposo, a tus padres, pero a Dios no se le miente. Tratemos de ser el 100% de sinceros con Dios. Una vez Jesús le dijo a Santa Teresa de Ávila: te voy a hacer sentir lo que yo siento cuando veo a alguien que está en pecado. ¿Y saben cómo le hizo sentir? Simplemente oliendo que a unos 10 metros o 20 metros venía un hombre contaminado con el pecado. Todo mundo le veía bien, pero solamente Dios podía oler el pecado. Dice que huele de una manera tan terrible como cuando en su casa, a la esquina de su casa, se muere un perro, y así, horrible. Y mientras más se iba acercando, más terrible el dolor, que hasta vomitó Santa Teresa. Ustedes no saben cómo Dios estará percibiendo nuestra alma en este momento, porque muchos sonreímos, muchos estamos aquí, pero en el fondo, ¿qué es lo que mismo pasa con mi alma? ¿Qué es lo que mismo pasa con mi vida interior? Una vez más les insisto, a Dios no le engaño. Dios puede que esté en este momento también repudiando lo que está dentro de mí. Así que hay que tomar en serio esto del alma, hermanos. El santo cura Díaz dice que si el ser humano pudiera verse el alma y pudiera ver lo contaminada que está, porque físicamente ve, dice, cuando está sucio su cuerpo, cuando está sucia su ropa, y dice, si el ser humano pudiera verse el alma, no saliera a la calle de la vergüenza, porque muchos tendríamos contaminado el ser y nos diera vergüenza que los demás, que si pudieran ver los otros también lo que yo tengo dentro, entonces me diera vergüenza, dice el cura Díaz, salir a la calle. Queridos hermanos, preocupémonos por el alma. Hay tanta gente que vive adormecida en el pecado. Hay tantos, por ejemplo, que viven metidos en drogas, metidos en el alcohol, metidos en tantas cosas, en la lujuria, en la mentira. Hay familias, hay esposos que viven años sin casarse. Ustedes no saben cómo está esa alma, aunque sea bueno, aunque responda, salude, aunque dé un pan al pobre, pero eso ante Dios después no tendrá un peso. ¿Por qué? Porque solamente es de aquí para afuera. Pero tu alma, ¿cómo está? Cásense, limpien el alma. Y la tercera escala, hermanas y hermanos, sana tu corazón, sana tu alma y sana tu cuerpo. Ahí Jesús, después de brindarle confianza al paralítico, después de limpiar su alma, ahora quiere limpiar su enfermedad. Levántate, vete, camina, ándate a tu casa. Queridos hermanos y hermanas, esa es la forma de actuar del médico divino Jesús. El Señor puede sanarte de tu enfermedad, pero no te sanará porque tu corazón está contaminado. Quiero que me sane, vengo a las misas de la salud o estoy en cada Eucaristía con devoción, pero no me he confesado. No le puedo recibir a Jesús. Entonces, primero, si Dios, aunque quisiera sanarme, no me puede sanar porque todavía no he sanado mi corazón. No he limpiado mi alma. No he puesto en paz mi conciencia. Hermanas y hermanos, pidámosle a Jesús en esta noche, que es el único que puede verme por dentro, que me muestre los recursos, que me muestre los signos para yo poder limpiarme totalmente. El Señor no es cansón, con su palabra sigue, insiste e insiste, como en la primera lectura. Muchos odiaban a Amós porque Amós era directo en decir las cosas. Y cuando la persona está con la conciencia intranquila, está en el pecado, entonces por supuesto que le va a picar, le va a arder cuando alguien le dice, confiésate, arregla tu vida. Y mucha gente se fastidia y se va y no quiere volver más a la iglesia porque siempre se insiste en lo mismo. Los sacerdotes no es que nos inventamos el agua tibia, lo que hacemos únicamente es hacerles acuerdo de lo que Jesús enseña. Eso es, cada misa, cada escucha de la palabra es hacerte acuerdo de lo que Jesús dejó instaurando en este mundo. Por eso es que dice que hasta para curar un enfermo uno tiene que subirle primero la autoestima, decirle ten confianza, tú puedes, vas a salir de esto, para que el enfermo ponga de parte y también se cure. Porque ¿cuántos estamos aquí enfermos, pero del alma, enfermos psicológicamente? Lo físico es de pronto solamente un pretexto, pero muchos estamos enfermos psicológicamente con tanto mal, tantas cosas negativas que has recibido en tu vida. Pero aquí está Jesús, el que tiene la medicina. Confiemos en Él. Una vez más nos dice a todos los que estamos aquí, hijos, hijas, tengan confianza que yo puedo sanarles. Nunca se olviden de esto, ¿no es cierto? ¿Sí o no? ¿Se me están durmiendo? Pidámosle a Jesucito entonces que nos ayude a levantarnos si es que estamos caídos, ¿de acuerdo? Que viva la Iglesia Católica. Pongámonos de pie. Hagamos oración, que lo que Jesús nos enseña hoy en el Evangelio de San Mateo nos ayude a darle más importancia a nuestra alma, a la limpieza de nuestro corazón y a la tranquilidad de nuestra conciencia. A cada invocación vamos a decir, Jesús, sana todo mi ser.
1: Jesús, sana todo mi ser.
2: Para que el Papa, los obispos y toda la Iglesia realicen su misión evangelizadora en medio del mundo, roguemos al Señor.
3: Jesús, sana todo mi ser.
2: Para que los pueblos y naciones luchen por los valores del Evangelio, que traen la paz, la justicia y verdadera libertad, roguemos al Señor.
3: Jesús, sana todo mi ser.
2: Para que los sacerdotes y personas consagradas anuncien con ilusión el Evangelio de Jesús en el mundo.
3: Jesús, sana todo mi ser.
2: Para que siempre haya corazones jóvenes que estén dispuestos a seguir la llamada de Dios y dedicar su vida como Jesús, los profetas y los apóstoles, al servicio de sus hermanos los hombres, siendo testigos de la esperanza, roguemos al Señor.
3: Jesús, sana todo mi ser.
4: para que los hogares cristianos se sientan testigos del Evangelio y fomenten la vocación cristiana de sus hijos. Roguemos al Señor.
3: Jesús, sana todo mi ser.
4: Para que cada parroquia se comprometa a ser comunidad evangelizadora y siembre con valentía la llamada de Cristo entre sus miembros. Roguemos al Señor.
3: Jesús, sana todo mi ser.
4: Para que todos los aquí reunidos seamos responsables de anunciar a Jesucristo y animemos a quienes deciden consagrarse al servicio del Evangelio. Roguemos al Señor.
3: Jesús, sana todo mi ser.
0: Señor, que has sembrado la esperanza en tu pueblo, concede generosidad y fidelidad a los que llamas a ser hermanos entre los hermanos y testigos de ti, que eres nuestra esperanza, para que al responder al amor de tu gracia, colaboremos para que venga y crezca el reino de tu Hijo, el que vive y reina por los siglos de los siglos.
5: Amén.
0: Tomen asiento.

0: Hermanas y hermanos, para que este sacrificio mío y de ustedes sea agradable a Dios Padre Todopoderoso.
1: El Señor reciba de tus manos este sacrificio para alabanza y gloria de su nombre, para nuestro bien y el de toda su santa iglesia.
0: Oh Dios, que bondadosamente actúas con la eficacia de tus sacramentos, concédenos que nuestro servicio sea digno del sacrificio que hoy celebramos. Por Jesucristo nuestro Señor.
1: Amén.
0: El Señor esté con ustedes.
1: Y con tu espíritu.
0: Levantemos el corazón.
1: Lo tenemos levantado hacia el Señor.
0: Demos gracias al Señor nuestro Dios.
1: Es justo y necesario.
0: En verdad es justo y necesario, es nuestro deber y salvación darte gracias siempre y en todo lugar, Señor Padre Santo, Dios Todopoderoso y Eterno. Tú eres el Dios vivo y verdadero. El universo está lleno de tu presencia, pero sobre todo has dejado la huella de tu gloria en el hombre creado a tu imagen. Tú lo llamas a cooperar con el trabajo cotidiano en el proyecto de la creación, y le das tu espíritu para que sea artífice de justicia y de paz en Cristo el hombre nuevo. Por eso, unidos a los ángeles y a los santos, cantamos con alegría el himno de tu alabanza.

Santo eres en verdad, Señor, fuente de toda santidad. Por eso te pedimos que santifiques estos dones con la efusión de tu Espíritu, de manera que se convierta para nosotros en el cuerpo y en la sangre de Jesucristo nuestro Señor, el cual, cuando iba a ser entregado a su pasión, voluntariamente aceptada, tomó pan, dándote gracias te bendijo, lo partió y se lo dio a sus discípulos diciendo: tomen y coman todos de él, porque esto es mi cuerpo que se entrega por ustedes.

Del mismo modo, acabada la cena, tomó el cáliz y dándote gracias de nuevo lo pasó y se lo dio a sus discípulos diciendo: tomen y beban todos de él, porque este es el cáliz de mi sangre, sangre de la alianza nueva y eterna, que será derramada por ustedes y por muchos para el perdón de los pecados. Hagan esto en conmemoración mía.

0: Y desde aquel entonces, este es el sacramento de nuestra fe.
1: Anunciamos tu muerte, proclamamos tu resurrección. Ven, Señor Jesús.
0: Así pues, Padre, al celebrar ahora el memorial de la muerte y resurrección de tu Hijo, te ofrecemos el pan de vida y el cáliz de salvación, y te damos gracias porque nos haces dignos de servirte en tu presencia. Te pedimos humildemente que el Espíritu Santo congregue en la unidad a cuantos participamos del cuerpo y la sangre de Cristo. Acuérdate, Señor, de tu Iglesia extendida por toda la tierra, con el Papa León, nuestro obispo José Bolívar Piedra, y todos los pastores que cuidan de tu pueblo, llévala a su perfección por la caridad. Acuérdate también de nuestros hermanos, familiares, amigos, que se durmieron en la esperanza de la resurrección, por las almas que se mencionaron al inicio de esta Eucaristía, y de todos los que han muerto en tu misericordia, admítelos a contemplar la luz de tu rostro. Ten misericordia de todos nosotros, y así con María, la Virgen Madre de Dios, San José su esposo, los apóstoles, los santos, y cuantos vivieron en tu amistad a través de los tiempos, merezcamos por tu Hijo Jesucristo compartir la vida eterna y cantar tus alabanzas. Por Cristo, con Él y en Él, a ti, Dios Padre omnipotente, en unidad con el Espíritu Santo, todo honor y toda gloria por los siglos de los siglos.
1: Amén.
0: Fieles a la recomendación de nuestro Salvador y siguiendo sus divinas enseñanzas, todos nos atrevemos a decir: Padre nuestro que estás en el cielo, santificado sea tu nombre. Venga a nosotros tu reino, hágase tu voluntad en la tierra como en el cielo. Danos hoy nuestro pan de cada día. Perdona nuestras ofensas, como también nosotros perdonamos a los que nos ofenden. No nos dejes caer en la tentación y líbranos del mal. Líbranos de todos los males, Señor, y concédenos la paz en nuestros días, para que, ayudados por tu misericordia, vivamos siempre libres de pecado y protegidos de toda perturbación, mientras esperamos la gloriosa venida de nuestro Salvador Jesucristo.
1: Tuyo es el reino, tuyo el poder y la gloria por siempre, Señor.
0: Señor Jesucristo, que dijiste a tus apóstoles: la paz les dejo, mi paz les doy, no tengas en cuenta nuestros pecados, mira la fe de toda tu Iglesia, y conforme a tu palabra concédeles la paz y la unidad, tú que vives y reinas por los siglos de los siglos.
1: Amén.
0: La paz del Señor esté con todos ustedes.
1: Y con tu espíritu.
0: En el espíritu de Cristo resucitado, daos fraternalmente la paz. Thank you.

0: Aquí está Jesús, el médico divino. Él es el Cordero de Dios que quita los pecados del mundo. Dichosos los invitados a este banquete.
1: Señor, no soy digno de que entres en mi casa, pero una palabra tuya bastará para sanar.
0: Quien come mi carne y bebe mi sangre tendrá vida eterna, dice el Señor. Formamos tres columnas para recibir a Jesús, nuestro bien.

Oremos. Concédenos, Señor, por la eficacia de este sacramento, perseverar sumisos al servicio de tu voluntad, para que podamos ser testigos de tu amor en el mundo y busquemos con ardor los bienes que no acaban. Por Jesucristo nuestro Señor. Qué privilegio que tenemos en esta noche de recibir la bendición con el mismo Jesús. Nos ponemos de rodillas para adorar a Jesús, Eucaristía.

0: Repetimos la oración de San Francisco de Asís. Oh alto y glorioso Dios, ilumina las tinieblas de mi corazón. Dame fe recta, esperanza cierta, caridad perfecta, sentido y conocimiento, Señor, para que cumpla tu santo y veraz mandamiento. Dios mío, ven en mi auxilio. Gloria al Padre, al Hijo y al Espíritu Santo.
1: Como era en un principio, ahora y siempre, por los siglos de los siglos. Amén.
0: Repetimos unánimes la antífona. Omnipotente, Santísimo, Altísimo y Sumo Dios, todo bien, sumo bien, bien total, que eres el solo bueno. A ti te tributemos toda alabanza, toda gloria, toda gracia, todo honor, toda bendición, y te restituyamos todos los bienes. Tomen asiento y vamos a cantar las alabanzas que se han de decir en todas las

Puestos de pie, vamos a repetir unánimes la antífona. Omnipotente, Santísimo, Altísimo y Sumo Dios, todo bien, sumo bien, bien total, que eres el solo bueno, a ti te tributemos toda alabanza, toda gloria, toda gracia, todo honor, toda bendición, y te restituyamos todos los bienes. Magnífico.

misterios de tu cuerpo y de tu sangre, que experimentemos constantemente en nosotros los frutos de tu redención.

0: Bendito sea Dios.
1: Sea Dios.
0: Bendito su santo nombre.
1: Bendito su santo nombre.
0: Bendito Jesucristo, verdadero Dios y verdadero hombre.
1: Bendito Jesucristo, verdadero Dios, verdadero hombre.
0: Bendito el nombre de Jesús.
1: Bendito el nombre de Jesús.
0: Bendito su sacratísimo corazón.
1: Bendito su sacratísimo corazón.
0: Bendita su preciosísima sangre.
1: Bendita su preciosísima sangre.
0: Bendito Jesús en el santísimo sacramento del altar.
1: Bendito Jesús en el santísimo sacramento del altar.
0: Bendito el Espíritu Santo Paráclito.
1: Bendito el Espíritu Santo Paráclito.
0: Bendita la excelsa Madre de Dios María Santísima.
1: Bendita la excelsa Madre de Dios María Santísima.
0: Bendita su Santa e Inmaculada Concepción.
1: Bendita su Santa e Inmaculada Concepción.
0: Bendita su gloriosa Asunción.
1: Bendita su gloriosa Asunción.
0: Bendito el nombre de María Virgen y Madre.
1: Bendito el nombre de María Virgen y Madre.
0: Bendito San José, su castísimo esposo.
1: Bendito San José, su castísimo esposo.
0: Bendito Dios en sus ángeles y santos.
1: Bendito Dios en sus ángeles y santos.
0: Danos, Señor, sacerdotes santos.
1: Danos, Señor, sacerdotes santos.
0: Danos, Señor, sacerdotes santos.
1: Danos, Señor, sacerdotes santos.
0: Danos, Señor, sacerdotes santos.
1: Danos, Señor, sacerdotes santos.
0: Danos, Señor, religiosas y religiosos santos.
1: Danos, Señor, religiosas y religiosos santos.
0: Haznos, Señor, cristianos santos.
1: Haznos, Señor, cristianos santos.
0: Gracias por su presencia y participación en esta Santa Eucaristía. Todos los jueves nos reunimos para orar por la Iglesia, por las intenciones del Papa, por la familia y por las vocaciones a la vida religiosa y sacerdotal. Que el Señor me los acompañe siempre. Vamos a decir todos, te adoramos,
1: Santísimo
0: Señor Jesucristo, aquí y en todas las iglesias que hay en todo el mundo, y te bendecimos que por tu santa cruz redimiste al mundo. ¿Sí le quieren a Jesús? Un fuerte aplauso al amito que está presente ante nosotros. Pueden ir en paz.
1: Demos gracias a Dios.
0: Una feliz noche y un dulce amanecer.
1: Gracias, Padre.

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1: Bienvenidos. Hoy se concretaron en la mayoría de partidos las primarias y se han definido una cantidad de candidaturas con algunas sorpresas y otras ratificaciones. En lo que tiene que ver con los de ADN, cada candidato que el presidente ha escogido en sitios claves responde principalmente a mediciones. La sorpresa aquí fue que Andrés Guzmer va para prefecto y Zaida Rovira, que era la opcionada, más bien va a ser una de las cuatro personas que cabece la lista de concejales en Guayaquil. La sorpresa en Manabí, y especialmente en mi tierra, en Bahía, es que no va Leonardo Viteri para la alcaldía de esa ciudad que él había descartado desde hace rato, en cuya posibilidad se insistió durante mucho rato después, y esta noche va a explicar por qué no va más. Y esta noche también hablaremos del otro Leo, como dice el título del programa, del médico, del ser humano. Siempre hemos hablado principalmente del político. Sin embargo, empecemos recordando un tema por el cual él no dejó de luchar hasta hace dos meses aquí. Lo que pasó tras el terremoto de Manabí, el segundo, de hace un poco más de 10 años.
2: El 16 de abril del 2016 dejó muerte, ruina y una promesa nacional: reconstruir. Para eso el país subió el IVA, se descontó un porcentaje de los sueldos, llegaron donaciones internacionales, que todo eso sumaría más de 3.500 millones de dólares. El 22 de mayo del 2017, en una sola sesión, el Comité de la Reconstrucción aprobó 584 proyectos por cerca de 2.946 millones de dólares. Decisiones masivas en bloque y que definieron el destino de los recursos que fueron recolectados para la reconstrucción de Manabí. Y con el tiempo, los organismos de control empezaron a encender las alertas. Obras sin sustento técnico, contratos cuestionados, proyectos que no respondían a la emergencia y una reconstrucción que solo quedó en papeles.
3: Estamos en emergencia nacional. Aquí nadie me pierde la calma, nadie grita o lo manda detenido, sea joven, viejo, hombre o mujer.
2: En el 2025, la Corte Nacional de Justicia sentenció a Jorge Glass y a Carlos Bernal a 13 años de prisión. El fallo de los magistrados fue contundente. Confirmaron que hubo peculado, abusos de recursos, decisiones que priorizaron obras innecesarias, mientras que miles de víctimas seguían esperando ayuda.
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7: Bueno, y tras esa recordación que hizo Daniel Borja del terremoto en Manabí, a través de TC Televisión, del cual hablaremos sobre lo que aquí reclamó recién hace dos meses Leonardo Viteri. La otra circunstancia preocupante de su desistimiento es que, aunque se insistía en que fuera alcalde, candidato a alcalde, por una ciudad como la mía, de 25.000 habitantes, si incluimos desde el kilómetro 8, pasando por las Unidas Plazas hasta Bahía, no era tanto por su peso poblacional o político, sino por el significado de que un político de su trayectoria pudiera volver a la actividad desde allí. Recuerden que antes, siendo alcalde de Bahía, llegó a presidir la Asociación de Municipalidades del Ecuador. Nada menos que eso. La gran pregunta ahora entonces, porque nadie le disputa espacios al correísmo, es esta que le hice antes a la doctora Sakoto Elisa. Ahí, ¿alguien que le pueda ganar a Luisa González en Manabí? Quizá uno de los alcaldes que mencionó de las ciudades más importantes de allá, y por lo menos tomarse la prefectura, que es la joya de la corona allá.
8: No hay que negar que la Revolución Ciudadana tiene un 20-22% de voto cautivo, con los que tendrá que luchar no solamente ADN, sino todos los candidatos, incluido Agustín Casanova. Tendrán que vérselas y deseárselas. Pero el tema no es tan fácil para ninguno de los que quieran ganar la prefectura.
7: Del político, entonces, vamos a hablar primero con Leonardo Viteri Velasco, y del médico después, a propósito de su desistimiento para la candidatura alcalde de Bahía, que, como acabo de destacar, tiene mucho más significado que de una circunstancia cantonal.
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7: De política primero y medicina después, vamos a invitar a hablar esta noche con un invitado que tiene 60 años, Leonardo Viteri Velasco, es médico salubrista, nació en Bahía de Caracas, máster en gerencia en salud para el desarrollo, diploma superior en cuarto nivel de desarrollo local también, especialista en ginecología y obstetricia, doctor en medicina y cirugía, fue asambleísta constituyente, fue asambleísta normal, presidente de AME, alcalde de Bahía, y alguna otra función pública que se me escape.
0: La más importante.
7: ¿Qué es?
0: Director del Hospital de Bahía.
7: Coincido. Y ya verán después por qué. Y empecemos con Carlos Julio Viteri, periodista de Bahía, y su inquietud para el doctor Leonardo Viteri. No son de paso parientes, ¿ya?
11: Hola, ¿qué tal? Buenas noches, Carlos. Buenas noches, doctor Leonardo Viteri. Qué gusto verlos allá en el Cali de Manzoguayas. Bueno, a mí se me ha llamado mucho la atención que el doctor Leonardo Viteri, teniendo un capital político muy importante en la provincia de Manabí, hay que reconocer que para mí, por lo menos, es una de las pocas figuras que tienen credibilidad en la provincia de Manabí, como se diga en su cantón, en Bahía de Caracas. Sí me sorprende que en esta oportunidad para participar en los comicios próximos de noviembre no esté en la papeleta para buscar la alcaldía de Sucre. Y me sorprende porque no sé si algún día ya dejó de ser político. Hasta lo que yo lo conozco, desde muy joven ha estado incursionando en política, pero ahora que el pueblo lo necesita, ahora que efectivamente hay muchas voces que quieren que Leonardo Viteri esté en la papeleta, rehuye, recula, tiene temor. ¿Cuándo dejó de ser político el otro Viteri?
7: Gracias, Cajubi. Tiene usted la palabra.
0: Salud, Carlos.
7: Bienvenido.
0: Saluda a su audiencia. Para tomar una decisión de esta naturaleza, uno necesita hacer una planificación de vida. No es una decisión de la noche a la mañana. Además, quiero decirle con sinceridad, primero quiero agradecer, porque fue un movimiento, fue un tsunami ciudadano.
7: Por eso lo invité.
0: Y estaban las encuestas muy bien en todo el cantón, incluyendo Charapoto y San Isidro. Pero muy tarde se acordaron de mí. Ya tendremos otra oportunidad.
7: Es decir, no es su salida de la política.
0: Muy tarde se acordaron de mí y tendremos otra oportunidad. Dios mediante siempre.
7: Ya,
0: pero Dios mediante.
7: Eso entraña resentimiento, venganza. No, se acordaron de mí a tiempo. Ahora que se acuerdan de mí, yo no quiero.
0: No, no.
7: ¿Cuándo debieron haberse acordado de usted?
0: Yo fui candidato a la reelección y la perdí.
7: ¿Y la perdió porque se equivocó?
0: Bueno, yo soy un hombre que comete muchos errores, como todo ser humano, como usted, como yo.
7: ¿Y la perdió porque el otro fue mejor?
0: No, no necesariamente. Yo soy un hombre que ha demostrado probidad y sobre todo orden y disciplina, que es lo que necesita mi cantón hoy día.
7: Eso nadie lo rebate, más otras virtudes que vamos a analizar luego. Pero lo acusan de una cosa que es evidente en su actitud de hoy: soberbia, orgullo, rencor, bronca.
0: Vea, el ser humano se está puliendo permanentemente, Carlos, en búsqueda de ser mejor cada día. Pero no, yo trato de ser feliz, y ser feliz con poco, como cualquier espartano. Lo que pasa es que los espartanos somos disciplinados, rectos, honestos, y decimos las cosas a la cara.
7: Eso también me consta. Ahora, dice Carlos Julio Viteri, recula, rehuye, pero le añade, tiene temor. En una ciudad cercada y sitiada, por lo menos por tres bandas en Bahía, ¿tiene temor?
0: A ver, el temor es por cambiaría mi estilo de vida, ¿no? Yo soy un hombre libre, feliz. El día de mañana que ande caminando por las calles con tres custodios armados, no sería feliz. Entonces.
7: Y aún así lo pueden matar.
0: Ah, sí, indudablemente. Aún así a usted lo pueden matar. Pero no, es cambiaría totalmente mi estilo de vida actual, que estoy muy contento.
7: Pero es que su presencia.
0: No es el momento.
7: Su presencia en la papeleta electoral haría que no gane el candidato favorito de los narcos, porque con el apoyo que usted tiene, le quitaría gran parte del caudal de votación a ese candidato, y o ganaría usted, o haría que gane otro, como Gilses, por ejemplo, que también tiene algún favoritismo.
0: Sí, indudablemente que así es, ¿no? Pero son los juegos del poder, y en su momento hay que arriesgarse hoy, por otras circunstancias que están al margen de la que usted comentó, personales, no es el momento oportuno.
7: ¿Será más adelante?
0: Sí, Dios mediante.
7: Puede ser.
0: Estoy en mi mejor momento, Carlos.
7: Yo física, creo que de madurez y de claridad. Además, físicamente madurez. Ha perdido más de 30 libras.
0: Así es, sí, señor. 17 kilos.
7: Y hablaremos de la fórmula porque eso le va a interesar a la gente.
0: Salud.
7: Ya. Yo respeto otras razones que no le corresponden a usted compartir, que yo revelaré más luego. Las respeto. Y ahora digo algo más.
0: Infidencias.
7: Las comparto.
0: Infidencias.
7: Digo algo más. Las comparto. Usted está tomando quizá también muy tarde una decisión.
0: Nunca es tarde, Carlos.
7: Ser feliz.
0: Ah, sí. Es que ¿sabe lo que pasa, Carlos?
7: Muy tarde.
0: Es que, a ver.
7: Su camino político ha complicado su rumbo a la felicidad y la de su familia demasiado.
0: Vamos a la parte filosófica. Yo me empiezo a entregar con alma, vida y corazón a los 27 años cuando soy director del Hospital de Bahía. Y de ahí empiezo en una carrera de servidor público. Ojo, servidor público. Uh-huh. Yo no lo considero una carrera política.
7: También me consta.
0: Servidor público, en la cual no tuve buenos sabores. No tuve buenos sabores. Tuve que enfrentarme al infractor, que fue durísimo, me enjuició. Sí, fue muy duro, ¿no?
7: Polit lo persiguió.
0: Cielo, final. Mar y tierra.
7: ¿Y dónde está usted y dónde está Polit?
0: Por eso le digo.
7: Entonces, me persiguió, ¿por qué sin sabor?
0: Cielo, mar y tierra.
7: Arriba hay justicia y acá abajo también.
0: Totalmente de acuerdo.
7: En los Estados Unidos, sobre todo.
0: Pero esos 25 años de servicio público fueron muy duros para mí. Enfrentar terremotos, fenómenos del Niño, crisis económica.
7: ¿Y por qué fueron duros?
0: Porque a mí me gusta hacer las cosas bien. Soy vehemente. Totalmente vehemente. No,
7: sobre todo por un problema. Usted fue honesto.
0: Ah, sí.
7: Ese fue el problema.
0: Pero
7: usted no transó por la parte ética. Ese fue el problema.
0: Pero el mejor negocio en política es ser honesto, pues.
7: Ok, me alegro que lo diga. Aquí está.
0: Es el mejor negocio. Okay. Por eso yo vengo a hablar con usted. Por eso doy la cara. Por eso camino por las calles. Por eso usted me invita.
7: Ok.
0: Por eso estoy primero en las encuestas en mi cantón.
7: Ya.
0: No, ni por ser soberbio ni orgulloso, es por ser disciplinado y honesto.
7: Lo celebro, yo igual soporté.
0: Ah, que soy antipático para muchos, sí, pues.
7: 12 años, glosas absurdas de la contabilidad. Vamos a revisar un capítulo reciente de la vida de Leonardo Viteri, todavía en la parte política, antes de entrar a la parte médica. Pero previamente les recuerdo que nos pueden seguir por Facebook y YouTube de Carlos Vera. 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En DirecTV el canal es 194. 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Cuando vino aquí, en abril 16 de este año, Leonardo Viteri, entre las últimas cosas que ha exigido sobre lo que siempre ha buscado, justicia, con el atraco que hubo con los fondos tras el terremoto de Manabí, que la fiscalía implique a todos los que participaron en la aprobación de una serie de proyectos, no simplemente en uno o dos que aparecen.
0: ¿Por qué en la audiencia de juzgamiento la juez ponente motiva a la fiscalía para que investigue a los demás actores? Porque todo cuerpo colegiado lo que hace es dar quórum y aprobar lo presentado a través de secretaría por el presidente, donde están los 584 contratos.
7: ¿Eso significa que todo el cuerpo colegiado tenía que responder por eso?
0: Obvio, pues.
7: ¿Dice quién?
0: Y acuérdese de una cosa. No, pero si hay un informe en la Contraloría que lo envió la regional, Patricio García, lo envía a Quito, y el contralor de ese momento, Celi, lo mutila, pues.
7: Ha pasado una cosa más grave últimamente. Los pocos fondos que quedaban, el gobierno los está usando en asuntos que, según la ley, no son para eso. Entiendo que parte han sido para este puente que está quedando magnífico.
0: El puente, sí, las doble vías, sí, ahí en Quimís.
7: Ese de ahí, sí. Y otra cosa
0: y
7: más.
0: Y otro puente, sí, sí.
7: Ok. Con eso, ¿cómo cerrar el capítulo del terremoto de Manaví?
0: No, ese capítulo tiene que estar abierto.
7: Ajá.
0: Ese capítulo no se puede cerrar.
7: ¿Por qué?
0: Y yo a las pruebas me remito, ¿por qué? Porque estamos siempre en el cinturón de fuego del Pacífico. Y ojalá que esa experiencia nos sirva para futuro. No vamos a poner el candado después de que nos han robado. No, pues.
7: Me leyó la mente. Qué bueno, importante que,
0: entonces,
7: que lo recuerde.
0: Ese capítulo no lo podemos cerrar.
7: ¿En qué sentido nos debe servir? De paso, perdón.
0: A ver.
7: El domingo hacemos un programa con el presidente de la Federación Nacional de Cámaras de la Construcción para seguir en las advertencias sobre el tipo de construcciones, no solo que no son sismo resistentes, que son contra las ordenanzas en este país y que algunas se tienen que echar abajo, otras se pueden apuntalar y sobre todo las nuevas deben cumplir las regulaciones.
0: A puertas de un fenómeno del Niño. Hoy activa la falla Caracas-Guayaquil, que pasa por Payatanga y que históricamente ha hecho mucho daño al país, en Ibarra, en Riobamba, en La Tacunga. Entonces tenemos que estar alertas. Y esto debe estar vigente siempre para que no se vuelva a cometer ese error.
7: Hablemos del daño que provocó el terremoto por construcciones deficientes. ¿Dónde se notó más? Mira,
0: en La Guaira, que fíjese usted cómo son estos socialistas del siglo XXI, le cambiaron a Ciudad Vargas.
7: Ajá.
0: La rebautizaron. Por La Guaira. Entonces, permitieron construir en abanicos aluviales. Yo estuve ahí en Ciudad Vargas viendo el desastre. En esa época yo estaba en el municipalismo. Entonces, y encima vienen y con chanchullos construyen casas. Ejemplo, que a usted lo implican. Dígame cuál de los edificios que construyó Durán Ballén en Bahía, dos terremotos y nunca han tenido falla estructural.
7: Ninguno.
0: Ninguno, pues.
7: El pirata, el donde yo tenía el departamento, Galiota, todo.
0: Ese fue ya para resistir hasta sismos de 9.
7: Por eso, pues.
0: Verdad. Entonces, vaya cheque el dos hemisferios. Cuando las cosas se hacen bien, con honestidad, bien hecha, con buen agua, con buena arena, no con arena de mar.
7: En cambio, otros se dañaron, como Castillo Naipes, y hay uno que está a dos cuadras del parque de la madre.
0: Ese se cayó.
7: ¿Cómo se llama ese?
0: No recuerdo.
7: ¿No era del ISS de ahí?
0: No.
7: ¿Era otro?
0: No, eran edificios privados.
7: Ok.
0: Sí, eran edificios
7: privados. En Puerto Viejo una cosa igual y en Tarqui una cosa
0: claro,
7: igual.
0: Claro, a ver, hablar de los sismos es terrible, ¿no? Es un recuerdo que siempre lo tendré presente. Pero sobre el daño económico que se hizo a mi provincia con el terremoto es un capítulo que no se puede
7: cerrar.
0: Usted
7: era director del hospital de Bahía cuando
0: en el primer terremoto.
7: Del 4 de agosto del
0: 98. Sí, señor.
7: ¿Por qué no se vino abajo todo el hospital?
0: No, el hospital se dañó.
7: Pero no se vino abajo.
0: Y en el segundo terremoto tampoco.
7: Los tres pisos quedaron en pie con graves daños.
0: Sí, sí, no con daño medianamente en su estructura, sino que obviamente el concepto, Carlos, es que esos benditos hospitales que fueron la siembra del petróleo, Guillermo Rodríguez Lara, hay que conocer la historia, que hizo decenas de esos hospitales, tenían una estructura que no era tropical. Los hospitales.

0: costó en esa época que no estábamos dolarizados en el 98 reconstruir el hospital?
1: A mí.
0: Sí.
1: Eso fue una donación.
0: ¿De quién?
1: No llegué al millón de dólares.
0: Qué increíble.
1: En dólares. No le hablo en sucre, ¿eh?
0: En dólares.
1: En dólares. No llegué al millón. Y me ayudó el cuerpo de ingenieros del ejército, la embajada de Japón, el reino de Dinamarca, la escuela politécnica electoral.
0: ¿Y cuánto tiempo le tomó?
1: 8 meses. En 8 meses estaba parado ya.
0: Bueno, ya ven por qué querían a Leonardo Viteri otra vez de alcalde de Bahía. Ya ven lo que se han perdido. Ya sabrán también lo que él ha ganado, que es algo mucho más importante que una elección. Y qué importante que es valorar a tiempo las cosas, pero en Bahía específicamente, no porque ya no esté él, todavía están a tiempo de escoger el menos malo, o si ustedes lo ven de otra manera, uno bueno. En Bahía no se necesita muy bueno, con que no robe es suficiente. Con más volvemos enseguida.
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0: No, vamos a aprovechar la presencia del médico aquí para hablar de medicinas, pero antes permítanme recordarles que nos pueden ver para el reprise en One Plus mañana, día siguiente, 6 de la mañana. En Canal 14, en Extreme, CNT, Claro TV y NetLife, mientras que en Zapping es Canal 121. Ecuador en Vivo TV, canal de YouTube digital, lo sube apenas concluye. El otro reprise lo hace Alborada, 90.3 FM para Imbabura y Carchi, igual al día siguiente, pero 6:30 de la mañana. Mientras que Ecotel TV, en sus medios convencionales y plataformas digitales, nos pone desde Loja. En el 2009, en contacto directo con Leonardo Viteri, hablamos

0: sobre lo que entonces era un problema que se mantiene todavía, abastecimiento de medicinas en el IES y el banco del BIES que ya se trataba.
1: Está bien que el IES vende.
2: Sí, señor, pero para los afiliados.
1: O administrando pues, empresas y teniendo acciones en muchas de ellas que son inclusive deficitarias.
2: Sí, no, ¿cómo?
1: Muchas de ellas son
2: deficitarias. UAPAN le ha rendido 7 millones de dólares al IES.
1: Esa es de las no deficitarias.
2: Pero eso es plata del IES. Del IES. No para que lo malgaste este gobierno.
1: Entonces, ¿con la venta qué se debería hacer? ¿Con el producto de la venta de esas
2: empresas? Precisamente cumplir con un mandato constitucional. ¿Dónde está el seguro universal? Fortalecer el seguro social campesino, pero no para que el gobierno se trague la plata, que eso es lo que quiere. Señor Vera, lo que se está haciendo con los jubilados en este país es imperdonable. Yo tengo decenas de casos de gente que está llorando porque ya le quitaron la patronal y ahora le quieren disminuir porcentualmente. Pero preguntémosle a un jubilado si es que quiere que el gobierno le administre su billete.
0: Mucha agua ha pasado bajo el puente entonces acá. ¿Qué hacemos con el IES?
2: Usar péptidos anti-age. Porque es impresionante.
0: Sí,
2: no,
0: es impresionante.
2: Es impresionante.
0: Parece un peladito, sí, sí.
2: Es impresionante. Bueno, así
0: usted,
2: que
0: usted se ve de vez en cuando, yo me veo todos los días.
2: Me impresioné. Pero bueno, ¿cuál es la pregunta?
0: ¿Qué hacemos con el IES?
2: Se puede hacer mucho, tiene muchos recursos. Hay que tener agilidad y sobre todo honestidad y reglamentarse. Todo es posible, Carlos. Estoy convencido que todo es posible con orden y disciplina.
0: ¿Por qué sigue siendo tan complicado? Por ejemplo, lo de las medicinas.
2: Bueno, es que sí es complicado, ¿no? Es que una cosa es con guitarra y otra es con violín. Hay que saber escoger. No es tan fácil salir a comprar medicina. No es tan fácil.
0: Ahora,
2: no es
0: este concepto que cambiaron de ahora centralizar y desde ahí redistribuir otra vez a los hospitales.
2: No está mal, Carlos. A mí me llama la atención es el nombramiento que acaban de hacer, porque si hay algo que da la vida con los años,
0: es la experiencia.
2: Es la experiencia.
0: Correcto.
2: Y la madurez.
0: Es de lo que más vale de esta edad.
2: Pero es lo que más vale. El resto es hipertensión.
0: ¿Y a quién acaban de nombrar?
2: A una chica muy demasiado joven.
0: ¿En Manabí?
2: No, para la compra de medicamentos me refiero.
0: Ya,
2: para la
0: a la chica Riz Holguín.
2: Exactamente.
0: Delegada del presidente en la empresa encargada de eso. Pero no es para la compra de medicamentos, es para que sea el ojo seco del presidente en esa empresa.
2: Pero es la que toca los timbales, pues la representante del presidente de la República. Okay. Pues.
0: ¿Qué le tocará a la gente que no tiene experiencia? Consultar a la que sí la tiene.
2: Veamos. Ojalá que así lo haga.
0: No, es que es su deber. Ahí tiene, no me acuerdo el nombre de ella, pero ahí tiene un gran consejero en su padre. Ella es hija de Juan Riz, periodista de años.
2: Sí.
0: El periodista que le tocó sufrir en el gobierno de Maguad como secretario de Información. ¿Sabe qué voz debe oír? Perdón, el consejo de viejo, la de su padre. Ahora, vamos con otro aspecto de lo que fue la reciente carrera política de Leonardo Viteri, que estamos recapitulando, hablando como asambleísta en una conferencia de prensa en la Asamblea.
2: Saque la grabación donde Viteri habla de los burros voladores. Nunca la tuvieron, ni con 10 mil dólares en la mano. ¿Ustedes creen que si lo hubieran tenido, no me hubieran hecho 10 cadenas de televisión? Estoy llamando una confesión judicial a uno de los jueces que este servidor pidió audiencia de estrado y con la persona, escúcheme bien, con la persona que yo mandé a pedir la audiencia de estrado, le responde, no, porque estoy presionado por el gobierno. Mi honor no vale 40 millones. Mi honor vale la decencia de una familia de 5 generaciones que no ha hecho otra cosa que servir como médico 5 generaciones. Mi honor no lo van a mancillar, sin vergüenzas.
0: Y así fue. Aquí está Leonardo Viteri, prófugo está Rafael Correa. Él se refería a que la expresión que tuvo, si no me equivoco, fue: primero veo un burro volando que el puente que dice que va a construir Correa Bahía San Vicente. Y resulta que lo construyó, y de lo que más se acordaba el día de la inauguración es de la sentencia que usted dijo para demostrarle que estaba equivocado. En buena hora lo dijo.
2: Psicología inversa.
0: ¿Qué es eso?
2: Cuando usted a un borracho le dice no manejes, él maneja con más ganas. Cuando a un niño le dice no comas chocolate, no ensucie, lo hace con más ganas. El psicópata pues actuaba en base a la psicología inversa.
0: Cuando volvamos, ¿por qué está Leonardo Viteri tan delgado? Y esto parece una pregunta superficial y trascendente, no. Vamos a hablar de anti-aging, de métodos para bajar de peso, de péptidos, de suplementos alimenticios, de hipnóticos, de antigripales, de una serie de medicamentos que se venden libremente a la gente. ¿Por qué? Eso y más ya con el médico. Dejamos al político.
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1: Les recuerdo que Macro Digital nos pone en los Estados Unidos en una gran cantidad de hogares, porque son ecuatorianos la mayoría de sus suscriptores, más de 25 mil todas las noches. También en Hispasat, España, en 5 países de América Latina con 148 cableras. Pero lo más importante para mí es que la señal la sube a 23 de 24 provincias en el Ecuador. Aunque parezca una cosa superficial, ¿cómo ha logrado bajar 17 kilos en qué, 2 meses?
2: Es importante que quienes nos escuchan lo sepan. Estoy dedicado casi obsesivamente a mi salud, a la de mi familia y obviamente a la de mi comunidad. Primero tiene que estar bien usted en salud. ¿Sí? La salud es fundamental. Si usted no tiene salud, no tiene nada. Y permítame hacerle un prólogo, Carlos.
1: Claro.
2: Hace 100 años, vámonos hace 100 años atrás, ¿cuál era la expectativa de vida de los terrícolas? Era 40, 45 Ajá. años. 100 años, hoy día, es 80, 85 años. Y esos 40 años que nos ha regalado la vida, ¿a quién se lo debemos?
1: A la medicina.
2: Obvio, pues, a la ciencia, a los programas sanitarios de los gobiernos. No se lo debemos ni a la creatina, ni a la shawanda, ni al vinagre con limón. Cuidado con eso. Entonces, es la ciencia la que sustenta la salud y la salud pública en este país. Yo estoy impactado, impresionado, y ahora tenemos patologías muy interesantes, como la cibercondría, por ejemplo, que es una patología interesantísima.
1: ¿Qué es qué?
2: La cibercondría. Es
1: la adicción a los aparatos digitales.
2: No, ciber de cibernauta,
1: ya, okay.
2: Y condría de hipocondría, correcto. Entonces, es aquella paciente o paciente que se pone a leer porque le duele la cabeza y le pregunta al doctor Google qué tengo, y el doctor Google,
1: okay,
2: obviamente que hace un algoritmo y llega al diagnóstico diferencial de que puede ser un aneurisma, y la señora ya se ve enterrándose. Entonces, la cibercondría es algo que le está haciendo muchísimo daño a la salud pública en el mundo, y sobre todo la adquisición de productos que lo empujan, que lo apalancan estos chantajistas digitales, con los cuales hay que tener muchísimo cuidado.
1: Pero no hay un celo típico,
2: ¿no?
1: De un médico alópata de la medicina tradicional, porque le está quitando competencia, pacientes, despacio, y porque gratuitamente usted puede obtener ahora con inteligencia artificial un diagnóstico.
2: ¿Sabe lo que están haciendo? No. La inteligencia artificial, maravillosa. Yo lo utilizo muchísimo, me ayuda mucho, pero usted tiene que tener sustento para saber lo que es la inteligencia artificial y sobre todo los fundamentos fisiológicos, fisiopatológicos.
1: Ahora vamos a la pregunta de cómo consiguió bajar de peso.
2: Con péptidos.
1: ¿Qué es eso?
2: A ver, los péptidos, eso sí va a ser una revolución terapéutica. Una revolución terapéutica. Y no es que son nuevos, ¿eh? Los péptidos, la insulina fue el primero, la oxitocina, la vasopresina. Y ahora, pues, los GLP-1. ¿Qué son los péptidos? Son cadenas de aminoácidos que engañan y dan mensajes. Como pasó con la GLP-1, la semaglutida y la tirzepatida. Nombres comerciales no los vamos a...
1: No, por mí no tengo problema, es más.
2: No hay problema.
1: No, Mounjaro no. Yo me inyecto Mounjaro.
2: ¿A Mounjaro?
1: Sí, 0.5 o 2.5, sí. Mounjaro.
2: ¿Y por qué no bajaba de peso?
1: Ah, porque la dejé, descontinué.
2: ¿Por qué? Error.
1: Ah, sí.
2: Error.
1: Por indisciplinado, por goloso.
2: Es que usted es un indisciplinado y un goloso. Es más,
1: exactamente.
2: Yo lo primero que haría es un estudio semiológico en usted.
1: Yeah.
2: Porque yo tengo que diagnosticarlo si usted es un cerebro hambriento o un intestino hambriento. Me da la impresión de que usted es un cerebro hambriento. Yeah. A mí me funcionan muy bien los LP1 porque yo soy intestino hambriento.
1: ¿Cuál se administra usted?
2: Administraba.
1: Ya no.
2: Ya no.
1: O sea, ya llegó a su nivel.
2: Ya llegué.
1: ¿Y cómo se va ahora a mantener para combatir el hambre? Porque, mira, el problema es que yo dejo ponerme la inyección.
2: Yo no he tenido
1: y efecto rebote. Vuelvo a sentir hambre.
2: El efecto rebote ha sido muy poco, muy poco. Y yo le recuerdo, los péptidos serán el futuro.
1: Ya, ¿qué
2: se administra usted? En anti-age.
1: ¿Cuál usaba usted? ¿Cuál?
2: El Monjaro.
1: También.
2: Tirzepatida.
1: Fenomenal.
2: Y usted también, y yo me hacía controles permanentes.
1: ¿En cuánto tiempo?
2: En tres meses. En tres meses, y ahora lo que usted
1: una inyección por semana.
2: Una semanal, sí, una dosis baja. ¿Por qué? Porque mi
1: ¿de cuánto funciona. La dosis? 2.5.
2: No, no, menos. A ver,
1: menos.
2: ¿Por qué? Porque yo soy un intestino hambriento.
1: ¿Ya?
2: Es decir, a mí me encanta comer.
1: Ok.
2: Yo no soy ese cerebro hambriento que anda picando, comiendo por ajá. Ansiedad. En ellos no funciona muy bien.
1: Correcto.
2: Correcto. En mí sí
1: cumple su diagnóstico.
2: Su función sacietógena.
1: Ok.
2: Si me quita el hambre. Entonces ya. No tengo hambre. Ya. No tengo hambre. Pero, ojo, los péptidos serán el futuro.
1: Bueno, vieron ustedes a Leonardo Viteri más que preocupado, impactado por la edad que representa, o tenemos él y yo ahora y la que teníamos
2: hace... No, usted es mucho mayor que yo, señor Vera.
1: 11 años.
2: Por ¿ya? eso, 11 años. Es bastante. Ok.
1: Vamos a hablar de anti-aging al volver. ¿Existe esto? ¿Funciona? El no querer envejecer no es exactamente, sino el desacelerar el envejecimiento al volver.
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1: Lo que no recordaba es que Leonardo Viteri Velasco es más apasionado por la medicina que por la política. Ya se encendió cuando hablamos del tema y por supuesto no será la última sobre ese tema hasta que vea si es que ese es el caso cuando vuelve a la política. Previamente permítanme recordarles que el canal 24/7 sube el programa una hora antes de su emisión oficial. Lo hace a las 21 horas, único autorizado para eso. Mientras que lo seguimos grabando, a pesar de todo el ajetreo que hay en esta radio que parece una productora de televisión, en los estudios de podcast de Radio Centro, 101.3 FM. Por el Mundial, justamente, hoy no hice del día a la noche y mañana tampoco lo haré. Retornamos a la radio normal con algunos ajustes la próxima semana. Anti-aging, ¿existe eso? Estas medicinas, terapias,
2: a ver, Carlos,
1: recomendaciones de anti-envejecimiento, ¿existen? Funcionan, quiero decir, existen.
2: A ver, sí. La historia, ¿no? Alejandro Magno buscaba la fuente de la juventud. Ponce de León Descubrió la Florida buscando la fuente de la juventud. Ahora, ¿sabe quién es un buscador de la fuente de la juventud? Elon Musk. Invierte millones de dólares buscando la fuente de la juventud. Yo creo, yo en mi caso, me falta una sola cosa. Yo voy a vivir 115 años. Escúchame bien. 115 años.
1: ¿Y dónde saca eso?
2: Ajá, yo voy a vivir 115 años. ¿Por qué? Porque hay que hacer ejercicio, alimentarse bien, dejar los vicios y sobre todo con los medicamentos.
1: Dejar los vicios.
2: Sí.
1: Dejar el sexo también.
2: Bueno, pero es que lo
1: el
2: que
1: el sexo
2: pasa,
1: no es un vicio, pero dejar no, el sexo
2: es
1: también.
2: Que el sexo no es un vicio.
1: Es por eso.
2: Además, si usted cae en andropausia, que usted ya es un andropáusico, yo le, lo que le sugiero es que vaya al laboratorio y vea su testosterona libre y total. Y si la tiene baja, inyéctese testosterona, siempre y cuando no tenga problemas prostáticos. Entonces la ciencia que es maravillosa, la ciencia que es maravillosa, y ahora con los péptidos lo vamos a lograr. Los péptidos son específicos, aminoácidos específicos que irán a mi rodilla a rehabilitar mi tendinopatía calcificante que no me deja caminar.
1: Bueno, ahí
2: de igual manera
1: hay
2: en su recuperación.
1: Tengo un problema con la rodilla derecha, que si hubiese sido atleta profesional, me dijo el traumatólogo, hubiera requerido una operación, que es una distensión lateral del ligamento cruzado o alguna cosa así. ¿Y para qué cosa me dice que servía?
2: Para inmunoestimulante y sobre todo para la
1: quienes
2: regeneración.
1: Tenemos un stent, como tengo ya yo un stent.
2: Por eso es que es, los péptidos van dirigidos a la parte cardiovascular, van dirigidos a la parte ósea, osteoarticular, inmunitaria.
1: O sea, esto sí funciona. ¿Funcionan los suplementos alimenticios?
2: Yo no creo en eso, Carlos. Yo ayer, y le cuento, fui a lavar mi carro en Bahía.
1: Hay una industria de esta vaina.
2: A ver,
1: uno de esos es OmniLife.
2: Escúcheme, Carlos,
1: en el Estados otro día Unidos, me recomendaron uno por un mes mi reflujo y me sirvió.
2: No se deje comer al cuento, hay unos que sirven y otros no. Esto está
1: ¿cómo
2: promovido.
1: ¿Cómo se sabe eso?
2: A ver, por eso, vaya donde su médico.
1: Ok.
2: Vaya, yo le sugiero que vayan a donde su médico de confianza, que no caigan en las redes sociales.
1: ¿Pero qué médico de confianza? Si los médicos de confianza son los que más recomiendan estas cosas,
2: ¿no? ¿Qué médico? No. Hay médicos sabios. ¿O quiere que le nombre médicos aquí? No les voy a hacer propaganda.
1: ¿Los viejos son solamente los médicos sabios?
2: No, gente joven,
1: o entre
2: estudiosa.
1: Gente de 45 años hay médicos
2: sabios. Gente estudiosa. El médico que solo medicina sabe, no sabe medicina. Un médico tiene per se, por naturaleza. Porque hay veces que la gente me dice, oye, ¿tú eres médico o eres político? No, el médico por naturaleza tiene que ser culto y saber de todo.
1: Bueno, cuando volvamos, lo último, con este médico. Algo sobre el tipo de pastillas que se consumen ahora a diestra y siniestra, sin mayor cuidado, para decirlo suave.
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3: Cuando hablábamos de pastillas con Leonardo Viteri, me sorprendió decir que la gente toma hipnóticos, compran hipnóticos.
4: Es uno de los productos más vendidos libremente.
3: ¿Qué son hipnóticos?
4: Sobre todo la sopiclona, ¿eh?
3: ¿Qué es eso?
4: Las sopiclonas son unos inductores al sueño que la toman como caramelo muchísima gente, y lo cual deberíamos evitarnos, porque aparte de crear adicción, crea mareo. Ese paciente que se toma una sopiclona a las 9 de la noche, habla por teléfono, al día siguiente no se acuerda ni con quién habló.
3: Entonces, ¿cómo se debería competir entonces el insomnio?
4: A través de un médico. Acudan a un médico, no caigan en redes sociales, no caigan, asistan a un médico. No es que les estoy haciendo propaganda.
3: ¿Qué otras pastillas no se deben tomar así?
4: Solo en este país usted puede ir a una farmacia y decirle que una chica que está detrás de la caja, que no es farmacéutica, ella le prescribe antigripales. Y si usted es un cardiópata, usted no puede, ni efedrina ni pseudoefedrina, usted, Carlos Vera, no puede tomar un antigripal porque tiene una cardiopatía, pues.
3: ¿Y qué pasaría con un
4: taquicardiópata
3: si lo toma el antigripal?
4: Una taquicardia, un shock, tantas cosas que pueden pasar. Pero es que por eso hay que ir al médico, porque hay efectos colaterales, efectos indeseables, contraindicaciones. Es que el médico es por algo, pues hay que hacer semiología.
3: ¿Qué va a hacer usted con toda esta vocación?
4: ¿Seguir para adelante?
3: Como ginecólogo principalmente.
4: No, yo hago de todo.
3: Cirujano general.
4: Hago de
3: pero
4: todo.
3: Pero eso no está mal, eso no es una contraindicación. No, aunque en Bahía para ser buen médico se requiere hacer de todo.
4: No, estoy pensando en hacerme creador de contenido. Y que usted sea mi productor.
3: Sería formidable, no sería un éxito. No, pues usted no hace todo, usted no enyesa.
4: Ya no.
3: No venda. De traumatólogo no hace.
4: No, ya no. Ya hoy por hoy, ya en Bahía tenemos 16 especialidades.
3: ¿Cuántas vidas ha salvado?
4: Algunas.
3: ¿Cuántas vidas ha traído al mundo?
4: Muchísimas, miles.
3: ¿Cuántas vidas se le han perdido?
4: Algunas también.
3: Bueno. Algunas. Doctor Viteri, gracias por su tiempo.
4: No, gracias a usted.
3: Gracias por su franqueza. Gracias por su volcán de pasiones y de razones, que siempre ha sabido conjugar tan bien.
4: Gracias. Y le sugiero que haga ejercicio, que haga pesas, que sí lo puede hacer. Siga jugando tenis.
3: Ok.
4: Solterapia, marterapia.
3: No quiero hasta los 115 años.
4: Sexoterapia.
3: Pero ojalá sí tuviera unos 10 más, Dios mediante. Está bien.
4: Salga a hacer ejercicio.
3: Y si cumplo la receta, en 10 años más nos vemos solo para revisar este video, así como ese.
4: Ay, nos veremos. Acuérdese de mí, ¿eh? Si usamos péptidos estaremos mejor que ahora.
3: Ok. Antes de concluir, quiero recordarles el motivo que me motivó a invitarlo, y es entender y respetar. Diría que ahora, por algunas razones adicionales, compartir su lamentable decisión de desistir de una candidatura para la alcaldía de Bahía, que felizmente no es desistir de la política en general. Como he dicho a lo largo del programa, en estos tiempos, en este país, tomar un camino a veces puede significar acabar con lo que uno más ama y primera responsabilidad tiene, que es la familia. A quien olvidó eso por un rato, o sacrificó eso por un rato, lo han asesinado. Fernando Villavicencio. Y como él, en otras disciplinas y en otras profesiones, jueces, fiscales, periodistas, deportistas, hay casos a diario. Es muy triste tener que aceptar una decisión de esa gravedad y repercusión, porque como él dijo, aunque tuviera 3 personas protegiéndolo en Bahía de Caracas, donde fuese, si hay una mafia internacional que cada vez penetra más en este país, puede disponer de su vida cuando le dé la gana. Y él tiene una familia que cuidar, 2 hijas jóvenes todavía menores de 30 años y una esposa que por segunda vez está luchando contra el cáncer. Esas son razones respetables. Dios quiera que a él y a ellas se les pueda normalizar la vida para no prescindir del hombre público que por ahora seguirá siendo privado. Buenas noches.
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0: quieres cambio, si no quieres que llegue un nuevo tiempo, un nuevo año, tanto en tu vida como el año calendario, tenemos que hacer cambios y ajustes. Porque cuando buscamos el reino de Dios y su justicia, lo demás vendrá por añadidura. Porque Él te ofrece perdón, paz y toda felicidad.
1: En esta mañana me acerco a ti para darte gracias por este nuevo día. Gracias por permitirme despertar con vida. Gracias por permitirme despertar con vida hoy. Dios, cuán grande eres tú. Respeto que sana y gratitud que ilumina. En un mundo donde cada corazón late con un ritmo distinto, Dios nos invita a mirar con amor las diferencias que nos rodean. No todos sienten igual, no todos expresan igual, no todos caminan al mismo paso, y aún así, cada uno es un regalo. Cuando aprendemos a respetar esas particularidades, el alma se ensancha y descubrimos que la paz no está en todos, sino en que cada uno pueda ser auténtico sin miedo. La vida se vuelve más bella cuando dejamos de desear uniformidad y empezamos a agradecer la variedad de colores que Dios sembró en quienes amamos. Cada personalidad tiene una chispa divina, un reflejo del Creador, una bendición escondida. Ser agradecidos abre caminos donde antes había quejas, abre luz donde antes había juicio, abre abrazos donde antes había distancia. Cuando agradecemos lo que Dios nos da, incluso la diversidad se convierte en una oportunidad para crecer. Hoy es un día perfecto para mirar a quienes te rodean y reconocer el milagro que representan. Sus diferencias pueden enseñarte algo nuevo. Sus particularidades pueden acercarte más a Dios. Sus formas únicas pueden recordarte que nadie está hecho para ser copia de nadie. Ama, respeta, agradece y verás cómo la gracia de Dios se multiplica en tu vida. Respetar las diferencias y agradecer las bendiciones de Dios es elegir vivir con un corazón más libre, más luminoso y más lleno de amor.

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Habla la naturaleza. 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Les diré muchas cosas que les pondrá a meditar. ¿Por qué me hacen tanto daño si yo todo les doy? Sin medir y sin engaño. ¿Por qué estropear mis plantas, matar a mis animales, contaminar el ambiente y hacer daños forestales? ¿Será por curiosidad o tal vez por diversión? Reflexionen, mis amiguitos, cuiden la naturaleza y si forman parte de ella, no la traten con rudeza.

0: Eucaristía.
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0: Señoras y señores, muy buenos días, bienvenidas, bienvenidos a Riobamba Estéreo 89.3, la bonita del centro de el país, el cordial. Muy buenos días. Al iniciar la jornada de este día viernes, hoy vamos ya 3 de julio de este año 2026. Que esta sea una interesante jornada, una jornada de trabajo y también de actividades siempre productivas para todos. Un saludo cordial todavía a la gente que hace trabajo en el magisterio y en el sector educativo de Riobamba y la provincia de Chimborazo. Listo para esta jornada que comienza con Visión Estudiantil y también el Noticiero Visión.
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0: Comisión Estudiantil, saludando también al Magisterio, a todos los maestros del Ecuador. Hoy vamos a dar una información sobre problemas que tienen con el sistema de comunicación de las páginas web en las pruebas que están rindiendo los maestros y maestras a nivel nacional. Y también, bueno, un saludo cordial a los estudiantes que todavía tienen que acudir para las clases de recuperación, quienes no lograron el puntaje necesario para ser promovidos inmediatamente al grado superior inmediato. Andreina Silva y quienes habla Carlos Roberto Andino, listos para esta jornada que iniciamos el día de hoy. Andreina, muy buenos días.
1: Carlitos, qué gusto saludarle, muy buenos días, qué gusto saludar a toda la audiencia bonita del 89.3 en la región central del país. Nosotros arrancamos de manera inmediata revisando importante información de carácter nacional con respecto a temas de educación, por supuesto que sí.
0: La Unión Nacional de Educadores denuncia fallas para rendir la prueba del INEVAL y responsabilizan al gobierno. Docentes de todas las provincias del Ecuador han denunciado problemas para acceder a la evaluación de desempeño. La Unión Nacional de Educadores gestiona ante el Ministerio de Educación diferentes actividades porque miles de docentes denunciaron que no pudieron acceder a la evaluación por fallas en la plataforma. La UNE cuestiona la organización del proceso y pide respuestas al INEVAL y al Ministerio de Educación. Los maestros aseguran que la prueba es clave para acceder al ascenso y la recategorización docente. Ahora, quienes no pudieron ingresar porque hay fallas en el sistema, ¿cómo justifican? Realmente este es un problema que a la hora de la verdad todo colapsa y la situación no puede cumplirse acorde a lo que se había dispuesto y planificado. Profesores, docentes de diferentes provincias del Ecuador reportaron este día 2 de julio inconvenientes para ingresar en el sistema habilitado para rendir la evaluación de desempeño docente 2026, un proceso esperado durante más de una década y que representa una oportunidad para acceder al ascenso de categoría y la recategorización profesional. Las fallas en la plataforma generaron malestar entre los maestros, quienes aseguran que no pudieron completar el examen pese a haber sido convocados oficialmente. La UNE dice: esta es una burla más para los profesores, falta de respeto, que se preparan durante tanto tiempo y sobre todo que querían cumplir con lo reglamentario. Ahora, quienes no pudieron, no se sabe qué es lo que va a suceder con ellos. Ha caído el sistema, 10 años de espera para una evaluación que no se pudo realizar. ¿Qué es lo que realmente está pasando? La UNE, Unión Nacional de Educadores, denuncia que los problemas informáticos afectan a profesores de todas las provincias del país. En el caso de Guayas, por ejemplo, las quejas provenían ya de docentes, en donde no pudieron ingresar profesores de Guayaquil, de Durán, de Yaguachi, de Milagro, de Daule, de Playas, de Pedro Carbo, Balsarco, Jimíes y el Empalme, quienes afirmaron que el sistema permaneció colapsado durante una jornada completa de evaluación. Esta es la realidad y ahora no sé qué pronunciamiento oficial dará el Ministerio de Educación.
1: Las 6 de la mañana tienen ya 42 minutos. El gobierno del presidente Daniel Noboa dio inicio a la fase final para seleccionar el diseño del nuevo Museo Nacional del Ecuador. El gobierno nacional del presidente Daniel Noboa dio inicio a la fase final de la convocatoria internacional para el anteproyecto arquitectónico del nuevo edificio del Museo Nacional del Ecuador. Esta acción se hace a través del Ministerio de Educación, Deporte y Cultura, la Empresa Pública de Vivienda y Desarrollo Humano y el Museo Nacional, todo con la asesoría técnica del Colegio de Arquitectos del Ecuador, provincia de Pichincha. Como parte de esta etapa, los jurados nacionales e internacionales cumplen una agenda de trabajo en Quito para desarrollar un proceso de evaluación que esté basado en criterios técnicos de calidad y de transparencia. En el marco de sus actividades, realizaron una visita al terreno donde se construirá el nuevo museo y recorrieron el espacio informativo habilitado para que la ciudadanía pueda conocer el alcance de este proyecto, su importancia para fortalecer la identidad ecuatoriana y el valor de preservar el patrimonio cultural del país. El jurado inició el análisis presencial de las 17 propuestas arquitectónicas que fueron presentadas por los equipos finalistas. Estos, tras ser seleccionados de una convocatoria nacional e internacional. Este proceso garantiza una evaluación rigurosa que permitirá elegir la propuesta que mejor responda a las diferentes necesidades culturales, patrimoniales y urbanísticas del Ecuador. Durante los próximos días, el jurado cumplirá un cronograma. En este se incluyen presentaciones de los equipos participantes, visitas técnicas al actual Museo Nacional, a las reservas patrimoniales y reuniones relacionadas con el proceso de selección. La deliberación final se realizará este próximo lunes 5 de julio y martes 6 de julio. Se anunciará oficialmente el equipo ganador. Ese mismo día también se inaugurará la exposición de los proyectos finalistas en las instalaciones del Colegio de Arquitectos del Ecuador, sede Pichincha. Con este proceso, el gobierno del presidente Daniel Noboa reafirma su compromiso con la transparencia, el mérito y la excelencia, impulsando un proyecto emblemático que pueda fortalecer la infraestructura cultural del país y que se convierta en un referente para la preservación, difusión y puesta en valor del patrimonio ecuatoriano.
0: Seis de la mañana, 46 minutos. Al finalizar el año lectivo en el régimen Sierra y Amazonía, se marca el inicio de las vacaciones para más de 1.800.000 estudiantes en todo el territorio nacional. Este periodo moverá también otras actividades en el periodo vacacional, como por ejemplo el turismo, los cursos vacacionales, el entretenimiento, la actividad deportiva, el comercio familiar, en un contexto en donde se siente cada 10 veces más lo que se hace cotidianamente en las actividades familiares. Se reestructura la actividad de la familia. Con el cierre del año lectivo en el régimen Sierra y Amazonía, 1.800.000 estudiantes inician las vacaciones entre junio y julio, una temporada que no solamente representa un descanso para los alumnos, sino también para uno de los periodos de mayor movimiento para los sectores como el turismo y también la actividad vacacional. Las vacaciones escolares suelen modificar las prioridades del gasto de las familias ecuatorianas. Un estudio de Frubis señala que el 72% de los hogares con hijos destinarán más recursos a actividades de entretenimiento durante esta temporada. Los padres de familia se preocupan por mantenerles ocupados en alguna actividad durante el periodo de vacaciones, sea en el ámbito cultural, en el ámbito deportivo o de paseo. Ahí también se impulsa mucho el turismo, muchas familias viajan a nivel nacional, a nivel del exterior, hay salidas recreativas, cursos vacacionales, salida al campo, etcétera. Según el análisis, junio deja de ser únicamente el mes del cierre escolar para convertirse en un periodo durante que convergen las vacaciones, el tiempo libre de la familia, los niños y la planificación de actividades familiares. Así es que hay algunas recomendaciones según los estudios. cuando se identifica grandes prioridades durante este periodo de vacaciones escolares. Por ejemplo, premiar a los niños por finalizar el año escolar, organizar vacaciones familiares, buscar experiencias de entretenimiento y también resolver compras relacionadas con el tiempo libre de los niños. Hay también comportamientos en campamentos vacacionales, escuelas deportivas, cursos de arte, de música, de tecnología, turismo familiar, actividades recreativas. Estas son las actividades y, bueno, a escoger a ver qué pasa en estos 2 meses de vacaciones para los estudiantes.
1: Las 6:00 a.m. tienen ya 48 minutos. Se culmina la formación en lengua de señas ecuatoriana en el tercer grupo de docentes seleccionados, con la participación de docentes y profesionales que pueden formar parte de los servicios de apoyo a la inclusión. El Ministerio de Educación, Deporte y Cultura clausuró el tercer taller de introducción, sensibilización y manejo de lengua de señas, un espacio orientado a incorporar herramientas de comunicación que puedan favorecer la atención educativa de estudiantes con discapacidad auditiva. En esta edición participaron docentes del Servicio de Aulas Hospitalarias, docentes y equipos multidisciplinarios de instituciones de educación especializada, así como profesionales de las Unidades de Apoyo a la Inclusión, UDAI. Durante 15 sesiones, los asistentes abordaron los fundamentos de la lengua de señas, esto mediante una metodología que pudo integrar contenidos teóricos con diversos ejercicios prácticos. Las jornadas incluyeron actividades de sensibilización, reflexión y práctica comunicacional, todas estas desarrolladas a través de dinámicas individuales, grupales y plenarias. Este proceso permitió a los participantes familiarizarse con los principios de la lengua de señas y de su aplicación en los diferentes escenarios educativos. Este es el tercer grupo que concluye esta formación. Previamente se llevaron a cabo procesos similares en diferentes ciudades del país. En conjunto, cerca de 120 participantes organizados en grupos de 40 personas ya han sido parte de esta iniciativa. La especialista en lengua de señas, Yuri González, quien estuvo a cargo del proceso formativo, destacó que cada seña representa una oportunidad para poder acercarnos a nuestros estudiantes desde el respeto y desde la comprensión. Cuando un docente aprende lengua de señas, amplía sus posibilidades de comunicación dentro del aula. Con este tercer grupo concluye un nuevo ciclo de capacitación que deja más profesionales preparados para poder incorporar la lengua de señas ecuatoriana en los espacios educativos, donde su uso representa una respuesta oportuna para estudiantes y para comunidades educativas. El Ministerio de Educación, Deporte y Cultura reafirma su compromiso con el fortalecimiento de una educación inclusiva, equitativa y de calidad, mediante procesos permanentes de formación docente, procesos que promueven la eliminación de barreras para el aprendizaje y para la participación. Estas acciones contribuyen a garantizar el derecho a una educación que responda a la diversidad y que fortalezca la construcción de comunidades educativas más accesibles, respetuosas e inclusivas para todos.
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0: Continuamos en la información de la educación. La Unión Nacional de Educadores hará un reclamo y también solicitará el cambio de fecha para el INEVAL, este proceso de evaluación a los maestros del país, frente al colapso general del micrositio y sistemas de INEVAL, razones por las cuales se ha solicitado al INEVAL, al Sistema Nacional de Evaluación del Magisterio y de Profesores, para nuevas fechas a estos docentes, así como también tomar medidas técnicas y de información a tiempo, caso contrario, al ser reiterados los inconvenientes, la evaluación, el desempeño docente corre un grave riesgo de fracasar. Pero no por falta de voluntad, de preparación y asistencia de los maestros y maestras, sino por los niveles de improvisación que han sido evidentes. Ayer hubo desesperación y hasta también ironía de parte de los maestros que querían ingresar, pero se encontraban con el sistema completamente colapsado a nivel nacional. Una vez recibidos los miles de mensajes de docentes sobre el colapso de la plataforma de INEVAL, desde la Unión Nacional de Educadores, se notifica de manera oficial a la directora del INEVAL, ingeniera María de Lourdes Muñoz, que informó que la evaluación empezó a las 15:30. Antes del colapso de la plataforma, varios docentes se encontraban ya dando la prueba sin inconvenientes. INEVAL estaría trabajando para garantizar el acceso a todos los docentes y frente a las fallas técnicas se aplicarán los mecanismos de reprogramación previstos en estos casos. El INEVAL está también llevando a efecto la creación de un link de ingreso directo al aplicativo y así evitar en el futuro congestionar el micrositio o el sistema. Si en verdad estas son las salidas, el INEVAL, la Unión Nacional de Educadores, el Gremio del Magisterio, desde hace meses atrás presentaron ya varias observaciones a los problemas técnicos que no son de ahora. Estas fallas técnicas han impedido realizar a miles de profesores la encuesta de factores asociados, así como también cargar el video de la clase demostrativa. Así es que la Unión Nacional de Educadores espera una pronta e inmediata respuesta del INEVAL sobre este problema que se generó el día de ayer cuando colapsó el micrositio en donde debían hacer la prueba los profesores.
1: Se suspende el paro de buses interprovinciales que la FENACOTIP anunció para este 3 de julio. Los transportistas intra e interprovinciales que están agrupados en la Federación Nacional de Cooperativas de Transporte Público de Pasajeros del Ecuador, FENACOTIP, suspendieron el paro que habían convocado para este viernes 3 de julio y exigieron a la Agencia Nacional de Tránsito la instalación de mesas técnicas de trabajo para revisar las diferentes tarifas del transporte que fueron reportadas con molestias desde hace varias jornadas atrás. El paro había sido convocado desde las 00:00 del viernes debido a la crisis que afecta a este sector, según los dirigentes. Pero finalmente, el servicio de buses intra e interprovinciales es normal. En las terminales terrestres de ciudades como Quito, Guayaquil, Cuenca y Riobamba, las cooperativas de transporte cumplen sus rutas con normalidad la mañana de este viernes. La FENACOTIP sostiene que las tarifas que rigen en la actualidad deben ser revisadas, pues asegura que la estructura tarifaria que está vigente no refleja los costos reales de operación del transporte público. Esto se debe al incremento sostenido en los precios de combustibles, repuestos, mantenimiento e insumos necesarios para prestar el servicio. Según el canal Ecuavisa, la FENACOTIP exigió a la ANT instalar mesas técnicas de trabajo en 48 horas para revisar las tarifas del transporte intra e interprovincial. Esto como condición para suspender el paro de transportistas. Un documento que circula en redes sociales, atribuido al presidente del gremio, Miguel Bonilla, agrega que la revisión responde a la crítica situación económica que atraviesa el sector, la cual hace insostenible continuar postergando una solución efectiva. Por su parte, la ANT había advertido que la Ley Orgánica de Transporte Terrestre considera como infracción administrativa muy grave la interrupción o suspensión del servicio sin causa legalmente justificada.
0: Al final de cuentas, Andreina y amigos oyentes, las consecuencias las paga la ciudadanía, el pueblo, la gente que trabaja movilizándose por todo el territorio nacional. Yo creo que lo correcto, lo prudente, lo inteligente es agotar todos los sistemas de diálogo para encontrar una solución a esta problemática. Sin embargo, de ello, pues los choferes, los transportistas, fueron advertidos por parte de la Agencia Nacional de Tránsito de que si es que los operadores de transporte terrestre hacen esta suspensión, podrían enfrentar sanciones si es que se suspende el servicio público en todo el territorio nacional. Hay algunos dirigentes también de los transportistas que aprovechan de la circunstancia, amenazan con el paro, se disparan, se pronuncian, generando este tipo de comentarios y con inconvenientes en el territorio nacional. Que todo sea pensando en función del servicio, y la afectación que se hace sería directamente a la ciudadanía, que nada tenía que ver en el asunto. Bueno, hasta aquí estas actividades en el inicio de este trabajo en Bonita FM sobre temas relacionados con el transporte, la educación, que han sido los temas principales al iniciar la jornada. Una pausa y enseguida el Noticiero Visión.
1: Cerramos esta semana de labores con una interesante agenda. Nos acompañará el coronel Lucio Gutiérrez, ex asambleísta nacional, expresidente de la República, para hablar sobre lo que está sucediendo a nivel nacional. Estará con nosotros el doctor Arturo Wilcapi, abogado en libre ejercicio, hablando sobre la transparencia democrática en las elecciones primarias del 2026. Y cerramos la agenda en compañía del licenciado Santiago Buenaño, director técnico metodológico de la Federación Deportiva de Chimborazo. La Federación Deportiva de Chimborazo tiene para compartir con nosotros importante información acerca de los cursos vacacionales Fede Chimborazo 2026. Todos estos temas y muchísimos más al volver de la pausa comercial. Ya volvemos.
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0: Señoras y señores, muy buenos días, bienvenidas, bienvenidos a Riobamba Estéreo 89.3, la bonita del centro de el país. El cordial muy buenos días a todos ustedes en la mañana de este día, una excelente jornada para rematar con ánimo, con fe y optimismo esta primera semana del mes de julio. Andreina Silva y quienes habla, Carlos Roberto Andino, directamente ya con el noticiero Visión de hoy. Bienvenida.
1: Carlitos, qué gusto saludarle, muy buenos días, qué gusto saludar a toda la audiencia bonita de la 89.3 en la región central del país, por supuesto, nuestro abrazo a quienes nos siguen mediante los diferentes canales digitales. Buenos días a las provincias de Chimborazo, Tungurahua, Cotopaxi, a quienes nos siguen mediante nuestras redes sociales, mediante nuestra página web y, por supuesto, mediante nuestra aplicación móvil. Nosotros encantados de poder arrancar una nueva jornada informativa junto a todos ustedes. Bienvenidos.
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0: Bien, señoras y señores, iniciamos la jornada informativa con la primera información que tiene relación con la expectativa y la preocupación que generó las declaraciones de los dirigentes del transporte interprovincial a nivel nacional, que anunciaron a través de sus principales dirigentes un paro de transporte desde el día de hoy. Esto motivó para que la Agencia Nacional de Tránsito del Ecuador advierta a los operadores del transporte terrestre que pueden enfrentar sanciones si es que se suspende el servicio sin una justificación legal. Pedir por pedir la elevación de el pasaje en el Ecuador no puede sino solamente señalarse de que son ya actores políticos los que empiezan a generar este tipo de caos y preocupación dentro de la ciudadanía. Y decimos esto porque la ciudadanía es al final la que paga todos los platos rotos, porque un paro, ¿a quién perjudican? Al transporte, al turismo, al intercambio comercial, a la actividad, al trabajo de toda la gente en el Ecuador. Entonces, mientras no se agoten todos los sistemas de conversación, de diálogo, pues no se puede anunciar un tipo de medidas de esta naturaleza como acaeció o aconteció el día de ayer. La Agencia Nacional de Tránsito advirtió a los operadores de transporte público que pueden enfrentar sanciones si es que se suspende el servicio del transporte sin justificación legal alguna. El organismo recordó que la normativa vigente considera como una infracción administrativa muy grave la interrupción de la prestación del transporte como servicio público, lo que puede derivar en una multa equivalente a 8 remuneraciones básicas unificadas. Además, la Agencia Nacional del Tránsito señaló que los contratos de operaciones prohíben detener el servicio, excepto cuando existan causas de fuerza mayor, caso fortuito o una disposición emitida por la autoridad competente. El pronunciamiento se da luego de que el gremio del transporte interprovincial no descartaba un posible apagado de motores, llaman ahora, no es paro de transporte, sino apagado de motores, para exigir atención a los pedidos que tienen frente al gobierno nacional. Los dirigentes de los transportistas deben ser mucho más conscientes, porque jamás cuando hay un movimiento o una paralización de esta naturaleza es para mejorar el servicio, sino solamente para pedir el incremento del pasaje que al final paga la ciudadanía.
1: Se tiene que hablar definitivamente en estas mesas de diálogo que conocemos, han solicitado los representantes del sector del transporte se puedan activar ya en 48 horas. Sí, estamos de acuerdo en que la situación está realmente complicada, incremento de combustibles, incremento de repuestos, incremento en los costos de mantenimiento de los vehículos, de las unidades, pero el hecho de la mejora del servicio es necesario. El hecho de hablar también desde el espacio de cómo está atendiendo al ciudadano que consume día a día, muchas de las veces este servicio, pues también es necesario hacerlo. Esperamos que las mesas se puedan activar en estas 48 horas. Entenderíamos que se habla de toda la mañana de este viernes y lo propio la mañana de lunes, que se estaría esperando el trabajo de ya arrancar con estas mesas de implementación de diferentes espacios que contribuyan justamente a que todos puedan llegar a un mutuo acuerdo. Algo que también sigue sucediendo es el hecho de el comportamiento en el tema político de los diferentes partidos y movimientos. Y bajo este sentido, hasta ayer los diferentes partidos y movimientos tenían el plazo para poder realizar sus elecciones internas. Y bajo este principio, 11 partidos y movimientos políticos enfrentan el riesgo de desaparecer tras las elecciones seccionales. Por fuera de ADN y de la Revolución Ciudadana, no hubo otros ganadores en las elecciones generales del pasado 2025. Estas dos agrupaciones concentraron el 88% de votos presidenciales y de las curules en la Asamblea. Mientras tanto, Pachakutik, con un 5% de votación presidencial y 9 legisladores a nivel nacional, y el Partido Social Cristiano, con 4 asambleístas, consiguieron a duras penas sobrevivir. Los demás partidos y movimientos nacionales quedaron damnificados y a la espera de una segunda oportunidad. Para estos partidos y movimientos, los resultados que obtengan en las elecciones seccionales adelantadas para este próximo noviembre marcarán su futuro. Un mal resultado los encaminaría a su eventual eliminación del registro de organizaciones políticas y de por sí ya a su desaparición. Por ejemplo, una docena de los binomios no alcanzaron ni el 1% del respaldo, mientras que el sorpresivo cuarto lugar de Sociedad Patriótica le representó apenas el 2.7% y un asambleísta, mientras que Unidad Popular y el extinto Construye se quedaron con una curul cada uno. Esto, de acuerdo al Código de la Democracia vigente en el 2025, les costará a 11 organizaciones una amonestación inicial, debido a que los requisitos legales mínimos para que puedan seguir existiendo era conseguir al menos el 4% de votación o 3 legisladores. Y en caso de un nuevo resultado negativo en las seccionales, serían eliminados y así desaparecerían del tablero electoral. A la vez, esta norma establecía que las agrupaciones que conformen alianzas se puedan adjudicar todas en el mismo porcentaje. Eso venía salvando a varios partidos y movimientos que tradicionalmente se unían a otras tiendas políticas con verdadero respaldo, como el correísmo. En las últimas elecciones, esa fue la situación del Partido Renovación Social, el Partido Reto. Ahora, tras la reforma aprobada entre ADN y el correísmo, las nuevas reglas establecen que se tomará la totalidad de dignidades electas o el porcentaje de votación obtenida por alianza. Esto para ser dividida en partes iguales para cada una de las organizaciones políticas que sean partícipes de dicha alianza. Es por eso que, para las elecciones seccionales que se desarrollarán este próximo 29 de noviembre, las agrupaciones nacionales están analizando con cautela y con una calculadora en mano las posibles alianzas, puesto que necesitarían mejores resultados para que las alianzas les ayude a mantenerse con vida. En las elecciones seccionales del 2023, por ejemplo, la única organización que consiguió obtener por sí sola el mínimo de alcaldías requerido, que es 18 de 221 alcaldías, fue Pachakutik. Ni siquiera la Revolución Ciudadana, que obtuvo 17 alcaldías propias y 37 alcaldías en alianza, pudo mantener ese porcentaje. Es por eso que las alianzas múltiples, hasta con 6, 7 y 8 listas en una misma casilla, podrían dejar de ser comunes de ahora en adelante en las elecciones de alcaldes, prefectos, concejales y juntas parroquiales, donde los partidos han demostrado que las ideologías y las propuestas no son el hilo conductor, sino el hilo conductor son los cálculos políticos. El politólogo y docente universitario César Ulloa considera que estas elecciones serán determinantes y recuerda que la fidelización del voto en Ecuador se concentra solo en 4 organizaciones políticas. La Revolución Ciudadana, bajo cualquier membrete, en este caso el membrete amigo, ADN por la maquinaria política que lo respalda, el Partido Social Cristiano por trayectoria y Pachakutik por trayectoria. Por lo tanto, con el escenario partidista en crisis, indudablemente habrá agrupaciones nacionales que pierdan su personería jurídica después de una votación de noviembre. Así lo afirma el experto y considera que ese es el objetivo evidente de la reforma electoral aprobada tanto por ADN como por la Revolución Ciudadana, a quienes no les interesa que exista una tercera fuerza o la tercera vía para los ecuatorianos. También habría que considerar en la lógica local y seccional que hay una serie de alianzas entre el agua y el aceite, alianzas que permiten la supervivencia de las organizaciones políticas, así lo explica el politólogo, y agrega que esto es muy común en todas las provincias, debido a que no hay polarización en la elección de autoridades locales. Ulloa aclara que, aunque las alianzas ya no tendrán el mismo impacto en los cálculos para la continuidad de los partidos y movimientos, es mejor tener pocos a no tener nada, especialmente para las agrupaciones minúsculas, con poco financiamiento, con poca capacidad organizativa y sin exposición pública de sus cuadros. Además, Ulloa recuerda que en las elecciones locales se juegan mucho más que votos, puesto que cuando se juntan varios grupos, finalmente la autoridad electa reparte los cargos a todos los que participaron en la alianza y vaticina que será lo que sucedería con Amigo, el auspiciante del correísmo, que lógicamente, una vez al llegar las autoridades a sus cargos, pedirá una cuota. Y a la vez el politólogo advierte sobre el futuro del oficialismo. No sé si ADN realmente sobreviva a una elección más, por la baja de aceptación del presidente Daniel Noboa, la derrota en el referendo y la consulta de noviembre del 2025, los débiles cuadros planteados para Quito y Guayaquil. Y recuerda que podría pasarle lo que le pasó al PRIAN en su momento, el partido de Álvaro Noboa, el padre del presidente, que se quedó atorado en una representación parlamentaria hasta que logró desaparecer.

0: y observar, Andreina y amigos oyentes, el auge de la actividad política es ya evidente. Comenzaron las primeras movilizaciones. Ahora los ecuatorianos tenemos esperanza, tenemos fe, tenemos criterio positivo sobre lo que va a hacer el Consejo Nacional Electoral. Aplicar la ley y el reglamento de elecciones, el código de la democracia, sería lo justo desde este momento ya, porque el Consejo Nacional Electoral no se hace sentir en ese trabajo que tiene que ser de inmediato. Una vez que ya se han terminado los cabildeos, las propuestas, las alianzas, los contratos, los compromisos políticos individuales y partidistas, viene el periodo de impugnación de quienes fueron electos en las seccionales y cómo se registraron ya en el Consejo Nacional Electoral. Luego de ese periodo de quienes tengan que impugnar, deben hacerlo ya en estos días, inmediatamente, a ver qué candidatura cumple o no cumple con los requisitos, la revisión de cada uno de los candidatos a nivel nacional para las seccionales. Una vez que se cumpla con este periodo de impugnaciones y todo lo que viene a continuación, vendrá la campaña electoral propiamente dicha. Informamos también que el Consejo Nacional Electoral cerró el registro electoral para las elecciones seccionales de noviembre 2026. 13.900.000 ecuatorianos están aptos para votar en el territorio nacional. Las elecciones seccionales estaban previstas para el 14 de febrero del año 2027. Sin embargo, el Pleno del Consejo Nacional Electoral decidió adelantar los comicios para el 29 de noviembre del presente año. Un total de 13.900.000 ecuatorianos estamos habilitados para votar en las elecciones seccionales de este noviembre, en las que se elegirán dignidades como son alcaldes y prefectos, y también, según informe el Consejo Nacional Electoral, los consejeros de Consejo de Participación Ciudadana y Control Social. De esta cifra de 13.900.000 ecuatorianos, podrán sufragar en territorio nacional 500.000 en las tres circunscripciones específicas en el exterior, y también los ecuatorianos acá en el territorio nacional. Esta es la realidad, entonces, el movimiento político en plena actividad. Se espera ya de que los candidatos, Andreina, vayan presentando su plan de acción, su plan de trabajo, porque al momento todos están generalizando temas y solamente basados en redes sociales y a través del TikTok, nada más.
1: Hay una columna de opinión justamente que habla de este tema, que habla de lo que nos queda como ciudadanos poder presenciar para estas elecciones 2026. Se denomina esta columna de opinión al vaivén de las olas. Es redactada por Simón Pachano, politólogo, autor de varios libros sobre democracia, partidos y política latinoamericana. Nuestro ancestral gusto por buscarle un orden al mundo nos ha llevado a identificar giros en América Latina, dice Simón Pachano. Todo comenzó con la ola de gobiernos que impulsaban las privatizaciones, la apertura del mercado, la desregularización financiera y la reforma laboral. Luego siguieron las izquierdas y sus anuncios de bienestar colectivo, que parecían factibles de concretarse gracias al boom de la exportación de las materias primas dentro de los diferentes mercados internacionales. Poco después, a mediados de la segunda década del presente siglo, se dibujó una tercera ola, que al contrario de las anteriores, no tuvo color ni forma definida. Finalmente, en los últimos 5 años, se observa un nuevo movimiento, uno que busca enterrar cualquier asomo de los gobiernos de izquierda. Los países que aplicaron las políticas de la primera ola, la ola llamada neoliberal, lograron avances en lo económico, pero presentaron serios déficits en lo social, especialmente en los campos de la salud y de la educación. e incrementaron las brechas en la distribución de ingresos. La respuesta, conocida como la marea rosa, se confió en el enorme flujo de recursos obtenidos fácilmente, sin preocuparse por sentar las bases para el mediano plazo. Sus gobiernos disfrutaron de unos precios altos que ellos no controlaban, sin definir políticas para añadir valor ni sentar las bases para las épocas de vacas flacas. Épocas que llegaron muy pronto y en casos como la situación de Venezuela, las propiciaron. Saltándonos la ola amorfa, llegamos a la de estos días, que ya ha sido bautizada como la ola de la marea naranja, y que se ha visto reforzada por los recientes triunfos de candidatos de derecha en Colombia y en Perú. Sin embargo, cabe hacer un par de puntualizaciones para tratar de comprender de mejor manera las características de la ola naranja e identificar las paradojas que tenemos al frente. Hay que considerar que la marca de identidad de los gobiernos de esta corriente no se encuentra en la economía, sino en la seguridad. La disyuntiva entre más Estado o más mercado, en que las olas anteriores marcaban la diferencia entre izquierda y la derecha, ya han pasado a un segundo plano. Eso no quiere decir que se haya perdido por completo, sino que se ha dejado de ser el elemento central. Ciertamente son gobiernos de derecha por su definición en cuanto a lo económico y a los diferentes valores tradicionales, pero su accionar está definido por la manera en que enfrentan a la inseguridad. Su seña de identidad es la fuerza, no las políticas sociales, que son necesarias para eliminar las causas profundas de dicha inseguridad. Privilegian el ejercicio del poder con una clara deriva autoritaria y buscan emular a Bukele más que a Milei. En esta nueva disyuntiva, la izquierda lleva las de perder, obviamente. Es verdad que los resultados de las elecciones colombianas y peruanas dan cuenta de una apreciable votación por esa tendencia. Pero el resultado final demuestra que el voto ciudadano se define más por el miedo que por las expectativas de mejores condiciones de vida. Sus propuestas de cambios sociales, que solo pueden concretarse en plazos relativamente largos, sumadas a su jacobismo expresado en la escasa valoración de la institucionalidad democrática, son obstáculos para que se pueda convertir en alternativa viable a un escenario determinado por la inseguridad. Finalmente, considerando las constantes variaciones calificadas como las olas o las mareas, es imposible dejar de preguntarse por la duración y los posibles logros de la que estamos viviendo en este momento. La apuesta por la política de mano dura sin la definición de un modelo de desarrollo que pueda mantenerse en el mediano plazo coloca a todos estos gobiernos a merced de los cambios de humor de una población temerosa y desconfiada. La pauta común de todas las elecciones recientes muestran a una ciudadanía que se ve obligada a definir su voto por sus temores y no por la sosegada racionalidad, o mucho menos por algún asomo de ideología.
0: Son los temas que hay que tomar en cuenta, ¿no? Y es una realidad a nivel de los países de Latinoamérica, como acabamos de escuchar en este interesante y oportuno comentario. Y esa es una realidad acá en el Ecuador. También tiene que dejarse a un lado ese sentimentalismo, por ejemplo, o ese afán de votar por gente improvisada, pero que a lo mejor es simpática. Para las mujeres guapos o guapas, candidatos, candidatas, pero sin cerebro. Entonces, esta es una realidad que se tiene que también de analizar y pedir de que los proyectos, los planes de acción, las propuestas sean realmente propuestas que vayan intencionadas a mejorar el sistema de vida de los ciudadanos en cada una de las partes, ciudades y provincias del Ecuador. Hay que seguir hablando sobre el tema, pero con mayor prudencia y también realidad y sobre todo seriedad. ¿Qué va a pasar con la gasolina en este mes de julio? Es otra de las preguntas del momento en el Ecuador. ¿Qué pasará con los precios de las gasolinas extra Eco País en julio del 2016 en el Ecuador? Aquí nos dan algunos indicadores. De dos factores dependerá el nuevo precio de las gasolinas Extra y Eco País, así como también del diésel. este 11 de julio de 2026, el gobierno tiene que difundir los nuevos valores. Los precios de la gasolina y el diésel en el mercado internacional han comenzado a bajar. Sin embargo, en el Ecuador los valores todavía se equiparan con los precios en el exterior. Se debe a que en el país aún existe un subsidio estatal parcial. Es decir, el precio en Ecuador todavía está más bajo de lo que debería estar frente al precio real en el mercado internacional. De ahí que, cuando faltan 10 días para que el gobierno publique los nuevos precios de las gasolinas Extra y Ecopaís, que regirán para el periodo del 12 de julio al 11 de agosto de este año, las probabilidades de que vuelva a darse un incremento son altas. Las gasolinas Extra y Ecopaís ya llevan 5 meses seguidos de incremento en este año 2016. El incremento responde por la guerra de Estados Unidos e Israel en contra de Irán, porque se calcula en base a cómo se pone el

0: país mostrando estos inconvenientes. Acá en Riobamba, ventajosamente no se ha escuchado eso, pero tenemos una hermana ciudad de Ambato que el mes anterior tuvo algunos días de paralización en el transporte urbano. Tenemos la realidad de la capital de los ecuatorianos. Quito tiene una inconsistencia dentro de lo que sucede con el transporte urbano, lo propio pasa en Guayaquil, lo propio está pasando también en Cuenca. Así que esperemos que las decisiones de estos nuevos precios del combustible estén alineadas a la realidad social que se está también atravesando, porque reitero una vez más, el reclamo de los transportistas es justamente por el precio de los combustibles que actualmente siguen en incremento desde febrero de este 2021.
1: A la espera entonces del pronunciamiento oficial del gobierno, a ver cómo queda el valor de la gasolina acá en el Ecuador. Una pausa y continuamos.

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0: 7:32 minutos en la mañana. Otro tema de interés nacional, el asesinato de una docente en la ciudad de Quito prende alarmas y también revelan estadísticas de que los asesinatos, el crimen organizado hace más presencia ahora en la capital de la República.
1: Así es.
0: Ya no es solamente Guayaquil o algunas ciudades de la costa, ahora en la capital del Ecuador hay muchas novedades a diario. El asesinato de la docente en Quito expone la persistente violencia en el distrito de La Delicia, zona de ahora denominada Alto Riesgo, y estando en estado de excepción en el Ecuador. El asesinato

0: asesinato de la docente Adriana Sáenz ocurrió en La Roldós, un barrio del distrito de La Delicia en Quito, incluido como en las zonas de delito de riesgo del estado de excepción. Las cifras oficiales reflejan un nuevo repunte de la violencia en la capital de la República. Bajo la fachada de la entrega de un ramo de flores, se perpetró el crimen más reciente en el distrito de La Delicia, una de las zonas catalogadas como de alto riesgo por el estado de excepción vigente en la capital. La medida fue dispuesta mediante Decreto Ejecutivo 423, emitido por el presidente Daniel Noboa el 16 de junio de este año. El documento ha identificado a los distritos de La Delicia, Eloy Alfaro, Calderón y Quitumbe como sectores prioritarios debido al impacto de violencia y también la presencia del narcotráfico. En La Delicia, ese escenario volvió a quedar en evidencia. En menos de 24 horas se registró el abandono de una granada en el terminal terrestre de la Ofelia y el asesinato de esta docente de educación física en el barrio de La Roldós. Precisamente en La Roldós, la violencia ya había generado preocupación entre los moradores. Solamente en el año 2024 se registraron al menos 5 ataques armados en el periodo de 4 meses. La mayoría de esos hechos, que dejaron alrededor de 10 víctimas mortales, ocurrieron en varios locales comerciales ubicados a lo largo de la calle N85. La Delicia entre los distritos con mayor repunte de violencia. El Ministerio del Interior, el Distrito de La Delicia y la Policía comprenden 4 parroquias urbanas y 8 rurales. 19 muertos en lo que va el presente año. Ahora la gran pregunta es: ¿qué es lo que realmente está haciendo la policía, el ejército, el estado de excepción? El caso de Adriana Sáenz es otro crimen durante también el estado de excepción. La víctima estaba por abordar un vehículo para dirigirse a su lugar de trabajo al detenerse para recibir un supuesto obsequio de un ramo de flores. Fue atacada a tiros por los agresores. Los vecinos de La Roldós señalaron que el crimen les recordó la ola de violencia del año 2024, cuando ocurrieron varios asesinatos similares en ese barrio y en ese periodo en el que también regía el estado de excepción. Sáenz era una docente ampliamente conocida en el sector y en su trabajo, que lo mantuvo por varios años en una escuela del barrio. En los últimos días se encontraba concluyendo sus actividades académicas del cierre del año lectivo. Se informó que en la Facultad de Cultura Física de la Universidad Central del Ecuador obtuvo el título de licenciada en Educación Física, que también la universidad se hizo presente lamentando el fallecimiento. Ahora la ciudadanía pide refuerzos, mayor control, pero los asesinatos, el sicariato no termina, más bien se incrementa en el Ecuador.
1: Y sobre todo en la capital de los ecuatorianos, Carlitos, es increíble cómo a diario se reportan asesinatos, se reportan robos a mano armada, se reportan explosiones. La semana anterior teníamos un peligro de bomba dentro de la zona comercial y económica de la capital de los ecuatorianos. Desde este 2026 es increíble cómo ha crecido la situación de inseguridad en Quito. Y, lógicamente, como usted ya lo comentaba dentro de la noticia, es una ciudad Pichincha de por sí es una provincia que están con un estado de excepción activo, que estuvieron presentes dentro de un proceso de toque de queda inclusive, y ahí es donde el ciudadano y con merecida razón tiene para reclamar a las autoridades dónde están los resultados de tanto toque de queda, de tanto toque y estado de excepción, dónde están los resultados del entre comillas plan Fénix, por qué no se empieza a visibilizar todas estas propuestas dentro de las realidades ciudadanas. Está muriendo gente inocente, ya no es una lucha de una banda organizada en contra de otra banda organizada, es la lucha en contra del ciudadano. Está muriendo gente inocente, es una madre de familia, deja dos menores en indefensión, menores y pequeños de 7 años de edad, de 2 años de edad, una madre soltera que día a día generaba actividad profesional como todos, estoy segura que como muchas de las personas que están saliendo en este momento a generar su actividad, una madre que deja en indefensión, en orfandad a 2 menores, reitero una vez más, 7 años y 2 años, ya no es normal la situación de inseguridad que está atravesando nuestro país. Ventajosamente acá, como Riobamba, como Chimborazo, no sentimos de esa realidad, pero hay provincias, hay ciudades que sí lo están sintiendo. Todos los días en la capital de los ecuatorianos se reporta robos, asaltos de mano armada, muertes violentas por tratar de robar una motocicleta, un vehículo, porque la gente no quiere dejarse asaltar, termina siendo víctima de este tipo de circunstancias. ¿Qué está pasando con el país? ¿Qué está pasando con esos, entre comillas, planes inmensos de seguridad que tiene el gobierno? ¿Hasta cuándo dan resultados? ¿Hasta cuándo la Asamblea Nacional deja de nuevamente volver a la tradicional actividad de escoger el día del bizcocho, de escoger y hablar de temas que no son necesarios para exigir una fiscalización adecuada en seguridad? Ya. Es necesario.
0: Hace falta que la Asamblea Nacional empiece a reformar la ley, ¿no? Porque caso contrario, vemos que caen capos a nivel internacional, inclusive, pero son liberados inmediatamente. Entonces ya más de 3 años de una lucha de capturarles y que los pongan en libertad, eso hay que cambiar.
1: Y más allá de que empiecen a generar reformas, porque van a decir, bueno, los ecuatorianos no quisieron cuando dijeron no a la consulta popular, está bien, pero empiecen a fiscalizar lo que están haciendo los ministerios, empiecen a exigir ya que se entreguen informes de resultados del Ministerio de Gobierno, del Ministerio del Interior, que son los encargados de hablar de los planes de seguridad. No sentimos, los ciudadanos no sentimos que esos planes estén activos. ¿Dónde está hasta ahora un resultado del plan Fénix? El plan Fénix viene ya trabajando 2 años aparentemente en Ecuador. ¿Cuáles son los resultados? ¿Muertes violentas? ¿Asaltos a mano armada? ¿Hasta cuándo se genera un proceso de fiscalización adecuado para conocer cuál ha sido el trabajo de estos ministerios que están relacionados, que están encargados de trabajar por la seguridad? Una fiscalización a las diferentes instituciones, a Policía Nacional, al Ejército Ecuatoriano, a las Fuerzas Armadas, para saber cómo están dándose los resultados de los controles de estos procesos de seguridad ciudadana. Y nosotros como riobambeños o como chimboracenses no debemos ser ajenos a la realidad de otro país. Ventajosamente, y gracias a Dios, aquí no sucede, pero está sucediendo ya en provincias en las que antes no se conocía. Quito, reitero una vez más, desde enero de este 2026 ha incrementado en el 75% su inseguridad.
0: Sí, vamos a seguir hablando sobre esta temática. En el Ecuador siempre se funciona también a base de rumores, Andreina, y hay que hablar de otro tema que viene a causar ya preocupación ciudadana. Esto de que se escucha ya más frecuentemente y más duro de que se terminará el subsidio al gas. Preocupación en los hogares, especialmente porque todavía hay un descontrol también en este sentido. Hay mucha gente que abusa del precio bajo que tiene todavía el cilindro de gas en comparación, digo, a otros países, según las estadísticas, pero el rumor crece. En momentos de campaña electoral empiezan los reclamos porque saben que el gobierno tiene que ceder para no perder votos a nivel de una campaña electoral como de la que se avecina. Ya empiezan a levantarse los transportistas, empieza a movilizarse el señor Isa, algunos sectores de los gremios también de los trabajadores, y ahora crece el rumor de que se va a acabar el subsidio del gas. Esto lo dijo un exministro de nombre Carlos de la Torre, que la eliminación del subsidio al gas se va a dar en el Ecuador. Aquí nosotros tendríamos que decir de que el gobierno debería ya cortar este tipo de comentarios con un comunicado oficial, ¿no? El presidente debería enviar a los medios de comunicación: no existe ningún alza al precio del gas o no se termina el subsidio del gas, algo por el estilo. Porque si deja que sigan los comentarios, igual la gente dice, bueno, el gobierno no dice nada. La información dice, la eliminación del subsidio va porque va, afirma un exministro. La eliminación del subsidio al gas va porque va, afirmó el exministro de Economía y Finanzas, Carlos de la Torre. También está en carpeta incluir el 13º y el 14º sueldo en el cálculo del impuesto a la renta para los asalariados y eliminar los décimos para los jubilados, según los acuerdos del gobierno con el Fondo Monetario Internacional. Estos comentarios tienen que ser aclarados o desmentidos directamente desde el gobierno nacional. Esperemos de que esto se dé a la brevedad posible.
1: Hablemos de economía. Petroecuador aumenta la inversión en la producción petrolera en lo que va del 2026, pero aún así no logra revertir su caída. Entre enero y mayo de este 2026, Petroecuador invirtió 257 millones de dólares para poder aumentar la extracción de petróleo, casi cuatro veces más que el mismo periodo del 2025. A pesar de eso, la mayor petrolera del país no ha sido suficiente para revertir la caída de la producción de crudo. Hasta mayo del 2026, Petroecuador produjo un promedio de 366.338 barriles diarios de petróleo y gas natural, es decir, 8.801 barriles diarios menos frente al igual periodo del 2025, lo que refleja las dificultades que enfrenta el sector para poder recuperar los niveles de producción alcanzados en años anteriores. El volumen alcanzado en los primeros cinco meses del 2026 es además el más bajo para ese periodo de los últimos seis años, según los informes de Petroecuador. La petrolera estatal concentra alrededor del 80% de la producción nacional, por lo que la reducción implica que Ecuador dispone de menos petróleo para exportar y limita la posibilidad de aumentar los ingresos del Estado. Grupo Transformación Energética, que reúne a especialistas del sector eléctrico y petrolero de Ecuador, señaló que el principal indicador para evaluar una inversión en exploración y producción es el aumento de la producción petrolera, lo que no se ha dado en los primeros meses del 2026. Este grupo también afirmó que Ecuador no desarrolla campañas de exploración petrolera importantes desde hace ya cerca de 20 años. Según explicó, esta actividad es indispensable para incorporar nuevas reservas y reemplazar el petróleo que se extrae cada día, lo que permite sostener la producción en el largo plazo. Para explicar la situación, el grupo comparó al país con una tienda que vende sus productos sin volver a abastecer las estanterías. A su criterio, la falta de exploración ha reducido progresivamente las reservas probadas y limita así la capacidad de mantener la producción en los próximos años. Además, señaló que los trabajos ejecutados en el campo Amistad en el Golfo de Guayaquil no corresponden a actividades de exploración, sino de reacondicionamiento de pozos existentes. Explicó que estas intervenciones buscan recuperar la producción de instalaciones que están ya perforadas, pero que no incorporan nuevas reservas de hidrocarburos. El gobierno ejecuta un programa de reacondicionamiento de pozos en el campo Amistad en el bloque 6. Según Petroecuador, estas intervenciones elevaron la producción de gas natural hasta 27 millones de pies cúbicos de manera diaria, volumen destinado al abastecimiento del sector industrial y de la central Termogás Machala.
0: De la mañana, 47 minutos. Ahora vamos a las comparaciones, Andreina, y lamentablemente la provincia de Chimborazo y la ciudad de Riobamba, vemos de que carecemos de liderazgo de nuestras autoridades. Hablo de las tres funciones principales: gobernación de la provincia, municipio de Riobamba, prefectura de la provincia de Chimborazo. ¿En qué sentido? Porque ya no es sana envidia, sino es gestión de lo que están haciendo las autoridades que he mencionado en otras provincias del Ecuador. Y siempre estaremos hablando de la hermana Tungurahua. El presidente de la República ha visitado el embalse Chiquicahua, el escudo hídrico que va a transformar el agro de toda la provincia de El Tungurahua. El gobierno nacional avanza a paso firme en la construcción del embalse Chiquicahua, una obra estratégica que alcanza un 90% ya de ejecución. Calladito, o sea, 90%, y que promete ser el punto de inflexión para el sector agrícola y ganadero de Tungurahua. El gobierno invirtió ahí nada más de que 40 millones de dólares. Y no quedamos ahí, Andreina, vamos al tema vialidad. El presidente Daniel Noboa constató en esta semana el progreso de la ampliación a 6 carriles del tramo entre Yambo y Ambato, mejorando totalmente la red vial estatal en la E35, que contribuirá a mejorar la movilidad entre las provincias de Cotopaxi y Tungurahua, dinamizando el comercio, el turismo, las actividades productivas, y además se fortalece el desarrollo de toda la Sierra Centro. Chimborazo no ingresa en el desarrollo de la Sierra Centro. Andreina, ¿qué estamos sacando como conclusión? Acá no hay liderazgo.
1: No hay gestión.
0: Lo que pasa es que han confundido la gestión y el trabajo, la dignidad para que fueron electos gobernadores, prefectos y alcaldes en la provincia de Chimborazo. A más de cumplir con la gestión y el plan de trabajo, son autoridades que deben hablar, reclamar, pedir. Guagua que llora mama, dice el refrán. Pero acá como que estamos completamente llenos, o hay una desconexión total de el ser autoridad de una provincia, autoridad de un cantón, los 10 municipios de Chimborazo, pobremente haciendo obritas de mantenimiento en cada una de sus ciudades. Pero acá en otras provincias se trabaja en grande, con mentalidad de desarrollo a futuro. El desarrollo de las zonas centro del país ya está solamente en Tungurahua y en Cotopaxi. Pronto una vía de conectividad de la Sierra Centro desde Cotopaxi hasta la provincia de El Guayas.
1: Y este es el evidente falta de liderazgo de la prefectura de la provincia de Chimborazo. Definitivamente, acá se evidencia de una manera bastante clara la falta de gestión que tiene la institución provincial. Y nosotros nos preguntamos, ¿no? Se hablaba mucho al inicio de un periodo de que teníamos una mancomunidad y que la mancomunidad no puede dejar relegada a otra provincia, que esta mancomunidad tiene como objetivo trabajar en favor de las provincias que forman parte de la misma. Vemos que para la mancomunidad no existe Chimborazo. ¿Qué ha hecho la mancomunidad? Y esto hace referencia a la falta también de presencia que tienen las diferentes autoridades, ¿no? No podemos, lamentablemente, y no por comparar y con el respeto del caso, pero no podemos comparar una autoridad que está sobreviviendo en un cargo, que es la situación de la provincia de Chimborazo, a una autoridad que está posicionándose a nivel nacional, como es la prefecta de la provincia de Cotopaxi. Ella no solo se posiciona a nivel de su provincia, ella se posiciona a nivel nacional, y esa es la diferencia. Una autoridad que se posiciona a nivel nacional, porque a nivel de su provincia ha logrado ya entrar en el imaginario de la sociedad, a comparación de una autoridad que, si se ha posicionado en alguna noticia a nivel nacional, ha sido por situaciones engorrosas dentro de la administración. Y la autoridad de Chimborazo ha empezado a sobrevivir en el cargo, y esto le ha quitado demasiado tiempo para poder generar un proceso de gobernabilidad.
0: Hablamos de entrega de obras del gobierno cuando hay gestión, pues no, es obvio. El proyecto de riego con 40 millones en Tungurahua. Y 101 millones de dólares cuesta la ampliación de la Yambo Ambato. a 6 carriles.
1: Y justamente $101 millones. Esta misma semana el gobierno nacional visitó la provincia de Cotopaxi. Justo para esta misma visita de Tungurahua, visitó también Cotopaxi y entregó una obra de termoenergía para todo Cotopaxi y para el sector productivo que tiene esta provincia. Ahí están las diferencias.
0: Este es el tema, entonces, que dejamos también en evidencia de que el liderazgo de esta ciudad, el liderazgo de la provincia de Chimborazo, el liderazgo de los municipios, 10 en total, pues, ¿qué es lo que realmente ha sucedido? ¿Fueron electos para estar solamente haciendo obras de bacheo o obras de alcantarillado y con eso que nunca han salido, inclusive no terminan de hacer esas obras vitales para la ciudadanía? Entonces yo creo que hay que elevar también, exigir y pedir mayor gestión de las autoridades, repito, de los 3 gobiernos principales, gobernación, municipio y prefectura de Chimborazo, que estén a la altura de lo que Riobamba y Chimborazo merece también y ser atendidos de parte del gobierno nacional.
1: Y que todas estas malas experiencias nos sirvan a los ciudadanos para poder replantear nuestro criterio al momento de elegir una autoridad. A mí me llama muchísimo la atención y de manera personal yo lo seguiré comunicando. Me llama muchísimo la atención ese bajo nivel de atención que están dando los partidos y movimientos que hasta el momento ya nos han presentado a sus precandidatos a el curul de la prefectura de la provincia de Chimborazo. ¿Qué pasa con los partidos y los movimientos que no están presentando cuadros fuertes para la prefectura de la provincia de Chimborazo? Ahora uno de los espacios más importantes dentro de una elección seccional. Hoy lo han dejado de menos y los cuadros que se están presentando para esta denominación lamentablemente no representan a la provincia de Chimborazo, no representan a los cantones de Chimborazo. Acá no se trata de hablar de dos extremos que es el sector urbano o el sector rural. Aquí se trata de entender la situación y la condición geográfica que tiene Chimborazo. Acá se está malentendiendo y se trata de poner o es de la ruralidad o es de la ciudad. Y así no son las cosas. Ese no es el objetivo de la presentación de un candidato. Y hasta el momento, hasta donde podemos leer y con la experiencia y con el profesionalismo del caso, entendemos de esa circunstancia y nos llama muchísimo la atención el haber dejado de lado un espacio de representación sumamente importante, que es la imagen de toda una provincia. No tenemos un cuadro que represente a Chimborazo como tal hasta el momento, desde la presentación que han hecho ya varios partidos y movimientos.
0: Han transcurrido 3 años y más ya de y la gestión de las actuales autoridades. Queda 1 año para ellos, pero ahora avizoramos un cambio con las propuestas electorales que tenemos. Esos cuadros de candidatos realmente apuntan a cambiar o a continuar 4 años más de lo mismo y completamente estancados en lo que tiene que ver al desarrollo, sin un proyecto de ciudad, sin un proyecto de provincia para avanzar como ciudad, para atraer inversión, generar fuentes de empleo, actividad comercial, actividad turística, planes y proyectos de aquí a 10, 15, 20 años. ¿Qué proyecto tienen las autoridades? Ya les queda 1 año, yo creo que es imposible que hagan algo en la gestión para lo que fueron electos, 4 años ya. Entonces les queda 1 año, hay que renovar cuadros, elegir nuevas autoridades, así es que ribambeños, chimboracenses, a elegir realmente a personas que valgan la pena y que vengan a gestionar desde todas las instancias para mejorar la productividad de nuestro territorio. Vamos a hacer una breve pausa solamente para cerrar con un tema de carácter nacional. El presidente Daniel Noboa, a nombre de El Ecuador, ha enviado funcionarios a Venezuela para brindar asistencia humanitaria. El país venezolano está sufriendo las consecuencias de post-terremoto. Descubren cada vez más cantidad de personas muertas bajo escombros y hay la ayuda internacional desde diferentes partes del mundo. Y el Ecuador está presente. La Cancillería informa que irán hacia Venezuela varios funcionarios con el objetivo de reforzar inclusive la protección y asistencia a ciudadanos ecuatorianos que también han muerto porque han estado viviendo allá en Venezuela. Entonces hay que hacer mucha gestión y con la ayuda humanitaria en este tipo de circunstancias. Vamos a una breve pausa acá en Radio Bonita FM para continuar con más novedades y ahora con entrevistas en Radio Bonita FM.
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2: Seguimos acá en Bonita FM y por ponerle un título al siguiente diálogo con nuestro invitado y nuestro entrevistado para generar opinión acá en Radio Bonita FM. Digo, como para ponerle un título hay que ponerle seriedad y hablar muy en serio sobre política en la actualidad. Se avecina un proceso electoral. Acabamos de pasar unos días en los que a lo mejor ya terminaron los cabildeos, los compromisos, las propuestas entre partidos políticos, escogiendo supuestamente los futuros candidatos a diferentes dignidades. Esto de las primarias, elecciones al interior de cada uno de los movimientos y partidos políticos. ¿Es realmente el tema tratado con absoluta seriedad o es meramente un trámite que se hace para poder participar en las elecciones? Hablemos sobre el tema con nuestro invitado.
3: Así es, Carlitos, importante siempre seguir llevando a la ciudadanía, no a que tome una decisión, pero sí a que genere un proceso de conciencia, de crítica dentro de estos comportamientos que manejan ya los diferentes partidos y movimientos políticos. Un tema sumamente importante que queremos hablar con el doctor Arturo Wilcapi, abogado en libre ejercicio. La transparencia democrática, ¿existe o no en las primarias 2026? Doctor, siempre un gusto saludarle, buenos días, bienvenido.
4: ¿Cómo le va, Andreina, Carlos Roberto y personal de la radio? Agradecido como siempre por la invitación, estoy a las órdenes.
3: Doctor, hablar de la democracia en el país, para muchos ciudadanos entendemos que es hablar del derecho a la participación, a la toma de decisiones, el derecho a, si es que yo deseo, participar en política, cumpliendo requisitos básicos, mayor de 18 años, ecuatoriano de nacionalidad o de nacimiento, y pare de contar. Nosotros entendemos que eso es democracia, y los partidos y los movimientos políticos al parecer entienden el mismo concepto básico que entiende el ciudadano: mayor de 18 años, ciudadano ecuatoriano de nacimiento o de nacionalidad. ¿Es una verdadera democracia lo que se vive dentro de estos procesos internos de participación?
4: Andreina, en la antigua Grecia, de donde proviene la palabra democracia, y si vamos a la etimología de la palabra, democracia es el poder del pueblo. Y claro, con el desarrollo de la sociedad y básicamente con la posibilidad de que cada vez más personas sean parte de la sociedad, es muy difícil hacer una democracia directa. Por lo tanto, la mejor forma es hacer una democracia representativa, es decir, que elijamos a personas que en nombre de puedan actuar y puedan dirigir el Estado como tal dentro de sus diferentes esferas. Lamentablemente, he dicho yo en muchas ocasiones que en Ecuador vivimos una democracia imperfecta. Y al decir imperfecta significa que tiene muchos problemas y que esos problemas deben ser identificados, analizados y luego resueltos. Y uno de los problemas que tenemos en el país es la baja calidad de los representantes de los partidos y movimientos políticos. Y con el dolor del alma, y espero no se molesten quienes han sido designados precandidatos, si nosotros nos ponemos a analizar la posibilidad cierta de un cambio en la administración pública con las elecciones que nos vienen, yo creo que el panorama es negativo. ¿Y desde aquí empieza? Pues en las famosas primarias. Si nosotros miramos lo que significaría una primaria, primero es una forma de participación ciudadana, la posibilidad de escoger a quienes van a ser candidatos, porque en esta ocasión apenas si son precandidatos, tienen que pasar por el filtro de la inscripción y de los requisitos que en el Ecuador son muy básicos y elementales. Entonces estas primarias deberían ser extremadamente importantes, porque si la asimilamos o hacemos una analogía como con una carrera atlética, sería la señal de partida para el proceso electoral. En el Ecuador los partidos y movimientos políticos se han convertido nada más en organizaciones que piensan en el proceso electoral, nada más. Terminan las elecciones y desaparecen. Aparte de aquello, no olvidemos que los partidos y movimientos políticos ahora ya no son estructuras partidistas, son grupos de amigos, son grupos familiares, es más, yo creo que inclusive son una especie de negocio, porque se ponen al mejor postor para designar y para prestar su número y su inscripción para que aparezca algún candidato que no ha hecho una trayectoria política para merecer ser precandidato y luego candidato.
3: ¿Cuál es la responsabilidad de los militantes de estos partidos y de estos movimientos? Porque prácticamente ellos en una asamblea, ya sea levantando la mano o a través del proceso de votación, entre comillas, interno, escogen a esos precandidatos. ¿Cuál es el papel de la militancia para poder también presentar o para poder permitir que el partido, que el movimiento se vuelva en un partido de alquiler? Ayer nosotros conocíamos el caso del partido Avanza en la capital de los ecuatorianos, en donde una parte de la militancia puso justamente una observación al contencioso electoral por las, entre comillas, primarias que se desarrollaban el sábado, en donde no estaban de acuerdo con la participación, entendemos hasta donde se explica en el documento, con la presentación del exalcalde Jorge Yunda para nuevamente buscar otra vez estar administrando el Distrito Metropolitano de Quito. ¿Cuál es esa responsabilidad de la militancia de los partidos y de los movimientos hoy por hoy?
4: Mire, mi querida Andreina, permítame hacer una reflexión en voz alta. No sé de qué militancia me dice. Los partidos y movimientos políticos en los últimos 25 años no tienen militancia. Si el Consejo Nacional Electoral pediría una actualización de aquellas personas que aparecen firmando como adherentes para la creación de tanto movimiento político, muchos se quedarían afuera. Porque no olviden que lo que llama Andrea la militancia es una responsabilidad exclusiva e interna de cada movimiento. No tiene control el Consejo Nacional Electoral. Es decir, una vez que el Consejo Nacional Electoral aprobó a estos movimientos, prácticamente quedan hacer lo que consideren. El Consejo Nacional Electoral no hace un control para ver si los 20.000, 30.000, 40.000 o más firmas que fueron presentados continúan todavía siendo militantes de ese movimiento o de ese partido político. Pero no olvidemos que las normas que rigen los procesos electorales están hechas por políticos para favorecer a los políticos. La Ley Orgánica Electoral, más conocida comúnmente como el Código de la Democracia, establece que hay tres formas de hacer democracia interna, es decir, las famosas primarias: abiertas, cerradas y representativas, e inclusive les da la posibilidad de hacerse por Zoom. Imagínense, ahora puede haber una primaria entre panas, sentaditos en su casa, para decirle, vean, pueblo,
3: partido,
4: miren, pueblo ecuatoriano o ciudadanos de tal cantón, estos son los que nosotros hemos decidido, entre café u otras cosas, hemos decidido que sean nuestros designados como precandidatos. El sistema de primarias abiertas, ese sería de una democracia real, en el cual todos puedan participar, adherentes, afiliados y no afiliados a un partido político. Mire, dicen que es malo comparar, pero en el derecho hay derecho comparado, donde uno se puede ver las normas de un país en relación a las de otro y sacar conclusiones y mejorar las normas propias. Mire, muy cercano, Argentina tiene una ley electoral donde ellos tienen considerado el llamado paso. Las primarias abiertas, simultáneas y obligatorias, abiertas, donde todo o cualquier ciudadano, doctor, puede, permítame con claridad, puede participar en la designación de un precandidato en cualquier movimiento político. Es decir, para tratar de filtrar ¿Quiénes van a ser los precandidatos? Porque ¿qué es lo que sucede aquí? Y permítame parafrasear a Andreina, con el perdón suyo, Carlos Roberto. Mire, aquí es sorprendente. Personas que al inicio del proceso electoral dicen, yo he conversado con tal movimiento y ya voy a ser candidato de ese movimiento, y después aparecen con bufanda de otro color, disfrazados con poncho. Perdón lo que voy a decir, sí, disfrazados, sí, con poncho, sobre el tema para ser nomás, parte de otro movimiento.
2: Doctor, sobre el tema nada más, entonces, ¿cuál es el rol del Consejo Nacional Electoral? Que aunque no esté bien, necesita reformas de ese código de la democracia, pero no hay un control, no hay una... Supuestamente, yo creo que vocales del Consejo Electoral están avalizando el evento.
4: A ver, es que no es que supuestamente están avalizando el evento. El Código de la Democracia determina que cada movimiento o partido político tiene que solicitarle al Consejo Nacional Electoral que designe un veedor, no necesariamente un vocal ni del Consejo Nacional ni tampoco de las juntas provinciales, sino un delegado que puede ser un empleado del propio Consejo Electoral.
3: Pero eso no es un
4: veedor, a efecto,
3: eso.
4: Sí, a efecto de que verifique que se cumpla con lo que dice la normativa, es decir, un checklist. A ver, hicieron una solicitud. Correcto. Me enviaron el estatuto de cada movimiento o partido donde determina la forma en que se va a hacer el proceso de democracia interna. Correcto. Tienen todos los papeles. Correcto. Y se va, y perdón lo que va a decir, y se sienta. No hace absolutamente nada más que ver. Uh-huh. Que, como dice Andreina, los dueños, yo les llamo los gerentes propietarios de los movimientos, digan, hey, señores, que ustedes que están aquí, levanten la mano y va a ser
2: porque
4: candidato.
2: Ya la decisión está
4: y va
2: tomada,
4: a ser
2: ¿cómo?
4: Candidato por ustedes, ojo, por ustedes va a ser candidato Fulano Pepito de los Palotes. Y punto, levanten la mano, levantada la mano. ¿Eso puede ser democrático?
2: No, de ninguna manera.
4: Correcto, de ninguna manera yo puedo considerarlo democrático. Y ahí empieza el problema. Tenemos cada candidato o candidata que probablemente no llena las expectativas. No de las personas, no, sino nos llena las expectativas de todo un conglomerado social que tiene la esperanza que determinadas personas puedan administrar la ciudad, la provincia, la parroquia o el país.
3: Exacto.
4: Por tanto, la democracia interna debe ser considerado algo muy serio, no lo que tenemos. Un desfile de personas que llegan a decirle sí a los dueños de los movimientos y partidos políticos en relación a la decisión que han tomado.
2: Yo,
4: si yo fuese comunicador social y cuando veo esos desfiles o esas
2: marchas
4: o esas aglomeraciones de personas en los coliseos o en las plazas de toros ahora, y les preguntaría, oiga, ¿cuáles son los postulados del movimiento número 8, número 50, número 1000? ¿Cuáles son los postulados? ¿Cuál es la misión y visión de este movimiento?
3: Definitivamente.
4: ¿Alineado en qué filosofía política está?
3: Es que ahí se responde lo que usted dice, doctor. No
4: le aseguro, que nos van a cantinflear. Y ojo que el verbo cantinflear está reconocido por la Real Academia Española. No van a saber qué responder, porque no tienen la menor idea. Se ponen una bufanda multicolor porque les conviene. Entonces la gente habla, miren, estamos cansados del famoso camisetazo, estamos cansados de que aparezcan en una elección con un número y en la otra con otro y en la tercera no sabemos con cuál. Pero ojo, aquí empieza, pues.
3: Es que doctor, aquí parte empieza otro problema importante que hemos destacado también, y es el hecho de la falta de ideología. Obviamente, si no hay una estructura de partidos y movimientos, no va a haber una estructura de ideologías. Y ahora se basa mucho en el discurso que le prepara el equipo de marketing al candidato, no el estratega, sino el equipo de marketing, que le ha invitado siempre a decir, es que acá no estamos por ideologías, estamos por proyectos políticos. Yo decía ayer el hecho de empezar a escuchar discursos infinitos y todos nos llevan al proyecto político. Sin ideología, ¿cómo es posible que se pueda concretar un proyecto político? Lo que usted decía, no, es que aquí no importa el color de la camiseta, aquí importa, y yo le resumo y le doy haciendo el discurso para el próximo candidato. No importa el color de la camiseta, importa el amor de Riobamba, por Riobamba, porque todos estamos unidos por una sola condición y es el amor por Riobamba. Y cualquier camiseta no es importante. Hoy los colores de Riobamba son los que van a primar. Es el discurso de todos los candidatos, con el respeto del caso. Y repito una vez más, le estoy dando, haciendo el discurso al equipo de marketing de los diferentes candidatos. Y bajo esa condición de la idea de dejar de lado la ideología y hablar de un discurso por un proyecto político, vemos gente que ha salido supuestamente de sus bases de izquierda, hoy estar con derecha. Gente que apareció con un proyecto de derecha, hoy firmar con la izquierda. Es decir, el proceso ideológico, ¿cómo está afectando también este, entre comillas, proyecto político?
4: A ver, qué interesante lo que usted manifiesta, Andreina, y todo tiene un tema macro en esto, y será por mi condición de profesional en derecho, pero es que es la misma normativa la que le permite a toda esta gente que haga lo que ha hecho y lo que viene haciendo, ¿no es cierto? Es mejor ahora no militar en ningún movimiento ni en ningún partido político, porque a la final no hace falta. A la final, lo único que requiere quien desee ser candidato y satisfacer su ego, lo único que requiere es hablar con el dueño, ponerse de acuerdo con el dueño. Permítame utilizar una palabra y la gente me va a entender. Cuadrar con el dueño. ¿Cuánto quieres o qué vas a hacer cuando yo gane? Y préstame tu nombre, tu partido político o tu movimiento para yo ser candidato. Eso es lo que buscan ahora. Hablar de ideología con algunas personas que hacen política se vuelve harto complicado, porque no la tienen. Lo único que piensan en democracia, o creen que la democracia es votos y la democracia es ganar una elección. Entonces se vuelve muy complicado hablar de eso. Ahora, ustedes saben que en el tema político yo converso con amistades, con familiares, y le digo, miren, nosotros en Riobamba debemos estar totalmente tranquilos, porque todos los que quieren ser alcaldes aman por Riobamba. Aman a Riobamba, serían capaces de dar la vida por Riobamba. Así es que tranquilos, no va a pasar nada, porque de amor por Riobamba, vean,
3: estamos no, llenos.
4: Estamos tranquilos.
2: No, usted sí me pero, deja bastante preocupado.
4: No, doctor, yo lo que hablo es en ironía, pues obvio.
2: Me dice que los que están ahora ya como posibles, ahora son precandidatos, como candidatos, pues no están marcando el perfil que Riobamba y Chimborazo necesitan. Es decir, realmente los candidatos dejan mucho que desear.
4: Lamentablemente sí, y lo digo desde una óptica ciudadana. Cuando yo tengo la oportunidad y medios de comunicación como ustedes tienen la bondad de permitirme exponer lo que pienso, luego, sí hay reacciones negativas, hay insultos, porque hay gente que se identifica en lo que digo. Entonces, yo digo que hay personas que no tienen el perfil para ser precandidatos, menos candidatos y menos ser autoridades, ser alcaldes, concejales, prefectos, y se sienten identificados y me tratan mal, me hablan o me dicen, ¿y por qué no eres, pues, entonces tú el candidato? Y le digo, no soy el candidato, porque yo sí tengo claro que no tengo las condiciones necesarias y suficientes para poder administrar la cosa pública. Yo no me preparé para eso. Entonces ahora aparece alguna gente que ha tenido éxito en los negocios y cree que ya es candidato o el mejor candidato, que ha tenido éxito en su profesión, cualesquiera que ésta sea, y ya está, puede ser candidato. Y voy a decir en el derecho, espero no se enojen mis colegas y buenos amigos, han ganado un juicio y ya son suficientemente aptos para ser alcaldes, prefectos y cosas así.
3: O lo más preocupante, doctor, tanto, aparecen en un proceso cultural y son conocidos por ser algún elemento adicional, miren, de la cultura, y ya son aptos para ser candidatos.
4: Miren, si quieren administrar la cosa pública, prepárense para administrar la cosa pública. Y prepararse es estudiar, prepararse es ser parte de, querer administrar una ciudad no significa haber tenido éxito en el deporte, haber sido buen cantante, haber sido buen abogado. No, hay otras cosas que creo que son mucho más importantes para poder administrar. Leí por ahí en algún momento en que el primer acto de corrupción es aceptar algo para lo cual uno no está preparado. Y claro, mucha gente ve esto como una forma de alimentar su ego, ¿no? Qué bonito que debe ser que le estén llamando a dar entrevistas, qué bonito que debe ser mirar su nombre pintado en una pared o mirar su fotografía en un poste, o gente limpiándole la leva. Debe ser muy bonito, realmente debe ser muy bonito, debe alimentar mucho el ego, pero eso le da la suficiencia como para administrar una ciudad. Y administrar una ciudad no es escudarse en temas religiosos o escudarse en temas culturales, es algo mucho más serio. Y eso es el problema que estamos teniendo a nivel nacional, no local, porque como ciudad no podemos abstraernos de lo que es la realidad del país. Ciudades grandes, emblemáticas, las ciudades más importantes del país en lo político, en lo económico, están teniendo el mismo problema. ¿Por qué? Porque no hay preparación política. Por lo que dice Andreina, los partidos y movimientos políticos no han tomado el rol que le corresponde, que significa formar liderazgos, preparar gente. Pregunto yo, las sedes de los partidos y movimientos políticos, que ahora deben estar llenas de gente, deben estar activas, ahora hay pantallas de televisión para mirar el fútbol en la sede de los movimientos políticos, pregunto, el resto de la temporada o el resto del periodo de administración, ¿están activos?
3: Los partidos y movimientos,
4: presencia,
3: a comparación,
4: aportan en algo.
3: A comparación, y aportar en algo es igualito.
4: Y aportar en algo no significa, ¿sabe qué? La ciudad está llena de baches. Eso no es aportar en nada. Eso es sufrir como sufrimos todos.
3: Y ahora, el hecho es cómo cambiamos esta realidad. Cómo cambiamos y cómo hacemos que se cumpla lo que dice el Código de la Democracia. Doctor, el Código de la Democracia habla de escuelas de formación política, habla de espacios de formación hasta cierto punto ideológico, porque tiene que haber grupo
4: eso
3: de jóvenes,
4: debería ser un movimiento
3: tiene
4: político.
3: Que haber grupo de profesionales, tiene que haber grupos de avanzada. ¿Cómo se hace respetar lo que dice la letra muerta del Código de la Democracia?
4: Si ven el daño que nos hicieron durante casi 20 años cuando les vendieron la idea de una constitución en la que se decía prácticamente no a la partidocracia, no a las estructuras ideológicas, no, hay que hacer movimientos ciudadanos, es decir, un grupo de amigos o de familias que tengan la capacidad económica y es suficiente. Entonces, lo que a mi concepto, y lo hemos hablado en esta mesa de conversación, distinguidos amigos, es que el Ecuador necesita un cambio estructural, y el cambio estructural viene desde la Constitución. ¿Es un tema complejo? Sí, es un tema complejo. ¿Se dice que el país tiene o ha tenido tantas constituciones? Sí, pero lamentablemente constituciones que no nos han llevado a un desarrollo progresivo de la sociedad. Entonces, claro, tenemos al control electoral como una función del Estado, es una barbaridad. Lo electoral es una función en este país. Ahora bien, tenemos que buscar el mecanismo, y tiene que ser un mecanismo legal, en reducir esta cantidad, este exceso de movimientos políticos. Tenemos que reducirlos. No cabe en el espectro de la democracia del país tanto movimiento político, no cabe, no da. Yo creo que en este proceso nos podemos dar cuenta, que ni los propios movimientos políticos encuentran candidatos. No encuentran. No, y se tiene, va a dar cuenta no que movimientos, militares. Entre comillas, no importantísimos, no ¿cómo? Tiene. El Partido Social Cristiano, referente de la derecha del país, que ha sido gobierno, que ha controlado ciudades como Guayaquil, ahora no tiene candidatos. No tiene.
2: La militancia no hay. Miren Guayaquil, Cintia Viteri, Partido Social Cristiano, ahora es de Centro Democrático. Claro. Jimmy Jairala, por ejemplo.
4: Jesús. Jesús,
2: es un interés miedo. Político, ¿no? Ahora, doctor, usted dice que desde aquí nace el problema del desinterés ciudadano, la falta de seriedad, la falta de propuestas, gente que realmente no es calificada para una precandidatura siquiera, peor para ser autoridad. Pero tenemos, yo repito esto, un Consejo Nacional Electoral que debe estrictamente hacer cumplir con los objetivos. ¿Quiénes no cumplieron con las primarias, por ejemplo? Como dice la ley, deberían ser sancionados en primer lugar.
4: Es obvio. Y ese es el primer mecanismo para filtrar esta cantidad de movimientos políticos que, con el perdón de los dueños de estos movimientos, no sirven para nada. No sirven para nada. Los problemas que tenemos en la administración pública nacen de aquí. De aquí vamos a elegir, pues, alcaldes. De aquí va a venir la papeleta electoral. De aquí vamos a tenernos que jugarnos a una especie de ruleta rusa entre varios nombres que nos imponen. Perdone lo que digo, que nos imponen. Entonces, un poco discrepar en el tema de que la ciudadanía no pone atención o la ciudadanía está descuidada, no. ¿Qué podemos hacer como ciudadanos si no somos partícipes de estos procesos? Mire, si la palabra es adecuada, da molestia e indignación mirar videos que suben los propios movimientos o los propios precandidatos o sus equipos, en el cual uno ve y que dicen, a ver, los grandes electores, levanten la mano, este es el equipo que va a ir por la administración de X cantón, y uno ve desfilar a un grupo de personas en las cuales están de acuerdo, sí, ya, entonces ustedes son.
3: Es como la elección en las escuelitas de los padres de familia, que usted no quiere ser electo, entonces levanta la mano y apoya a la primera moción que salga. Y esa, claro, es la irresponsabilidad entonces, también que se tiene, doctor.
4: No se trata de un desinterés ciudadano. Aparte de eso, que también hay que analizar, yo creo que la mayoría de personas de bien no le interesa participar en la política, porque aquí la gente cree que hacer política es dañar a la persona que piensan que puede ser rival, a la que eligen como enemigo, y eso no es la política. La política es una contraposición dialéctica de ideas, de ideologías, de formas de ver la administración. Pero claro, verle a un político aquí en los equipos, y Andrea es brillante en eso, le dicen, verás, si te preguntan sobre el medio ambiente, dirás que vas a respetar el medio ambiente.

0: y se acabó el lío. Con eso, suficiente. Como dice Andreina, ya les damos haciendo.
1: Definitivamente, doctor, esta es la realidad política del país actualmente, porque la situación compleja de la política está en todas las provincias y en todas las ciudades, y nos quedamos con esa última conclusión, ¿no? Esperamos hayan estado con papel y lápiz los diferentes equipos de marketing, porque ahora ni siquiera es estrategia, es marketing para que salga la foto más bonita, para que le tome la foto cuando justo le está abrazando a la persona, y lamentablemente tampoco eso es política, no es marketing, es estrategia. Así que esperamos que los equipos hayan estado con papel y lápiz, porque se les está haciendo muchos de los discursos.
0: Y para complementar el tema, no olvidemos que estas elecciones son especiales. Son especiales porque se adelantaron, y al adelantarse los tiempos se acortaron. Entonces ahora normativamente tenemos 15 días de campaña. Qué bueno, no les vamos a soportar mucho. 15 días de campaña. Por tanto, la campaña ahora va a ser netamente digital. Netamente digital. Ya muy poco vamos a ver esas concentraciones a las que nos acostumbraban. Ya probablemente no tengamos discursos de fondo, que bueno, muy pocos son los que pueden sostener un discurso de fondo. Lo que vamos a ver es un tema de redes sociales, de TikTok, gente ya no comiendo hornado en la Merced,
1: ya
0: sino
1: comieron, doctor,
0: probablemente comiendo hornado en la salida a San Luis o en San Francisco, gente abrazando, niños, lo de siempre. No hay creatividad, realmente un escenario bastante complicado. Bueno, esperemos no salgamos de Guatemala para caer en Guatepeor.
2: Planes de gobierno, planes de acción que vayan a reestructurar una ciudad y una provincia con una visión de futuro, con la obra y la gestión pública.
0: Más allá de planes de acción, y con esto sí quiero concluir, mire, ustedes que van a tener la oportunidad de entrevistar a los ungidos por los movimientos en las democracias, en las democracias internas, en los procesos de primarias, etcétera, solamente pregúntele a los candidatos a la alcaldía, en mi nombre le pido de favor, muy humildemente, pregúntele, ¿qué obra que nos dé un salto de desarrollo tienen planificado?
2: Perfecto.
0: Porque hacer adoquín, cualquiera. Muchas gracias la invitación.

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1: Qué bien, vamos adelante en el espacio de noticias de la ciudad de Riobamba y a través de Bonit FM 89.3. Y con las preguntas que iniciábamos en la mañana de hoy, desde las 6:30 hasta esta hora, pues los padres de familia tienen preocupación en este tiempo de vacaciones. Y ahora, ¿qué hago con estos diablos? ¿Qué hago con esta niña, con este niño? ¿En qué les ocupamos? Y hablábamos sobre lo que se puede aprovechar en vacaciones, pues haciendo actividad deportiva, haciendo actividad cultural, es decir, hay muchas áreas como el arte, por ejemplo, y diferentes actividades. Pero tenemos una muy buena noticia el día de hoy, y aquí va para los padres de familia, para los niños y los jóvenes igual. Está en actividad y presenta un gran proyecto vacacional la Federación Deportiva de Chimborazo, con cursos vacacionales desde el 6 de julio hasta el 7 de agosto, prácticamente 30 días, un mes completo. Así es que póngale atención a lo que vamos a decir el día de hoy con nuestro invitado. Federación Deportiva de Chimborazo y los cursos vacacionales 2026.
2: Los cursos vacacionales Fede Chimborazo están ya a la vuelta de la esquina, así que nosotros le traemos acá toda la información, cuáles son las disciplinas que usted va a poder escoger, cuáles son los horarios, cómo están también el tema de las promociones y diferentes elementos que, ya lo sabe, si usted tiene alguna pregunta, puede empezar a realizarlo a través de nuestros canales de contacto. Para hablar sobre los cursos vacacionales, está con nosotros el licenciado Santiago Buenaño, director técnico metodológico de Federación Deportiva de Chimborazo. Licenciado, qué gusto saludarle. Buenos días, bienvenido.
3: Muy buenos días a todos ustedes. Gracias por el importante espacio que nos brindan a través de este medio de comunicación, como es Radio Bonita 89.3 FM. Agradecidos por el espacio que brindan a Federación Deportiva de Chimborazo. Eso hace que este medio de comunicación se encuentre muy comprometido con el deporte de Chimborazo. Es así que nosotros como federación nos acercamos acá con la finalidad de plantear un proyecto muy bonito que tenemos para a disposición de cada uno de los niños, adolescentes y jóvenes de nuestra ciudad, nuestra provincia, para que sean parte de este curso vacacional que organiza Federación
1: Deportiva de Chimborazo. Vamos informando entonces, atención a los padres de familia y a los jóvenes que pueden inscribirse para participar en los diferentes cursos vacacionales. Iniciemos con lo que es primero, ¿no? El periodo de los cursos son del 6 de julio al 7 de agosto, un mes, ¿no? Ya, ¿cuáles son las actividades en el orden que podemos informar?
3: Listo. Dentro de la planificación que como organismo rector del deporte de Chimborazo tenemos, es justamente el desarrollo que tenemos ya a puertas. El día lunes 6 de julio estamos ya empezando con los cursos vacacionales. El tiempo de duración en realidad es de 5 semanas. Generalmente un curso vacacional dura 4 semanas. Es decir, el plus de Federación Deportiva de Chimborazo contamos con 5 semanas. Por eso le decimos, empezamos el 6 de julio y terminamos el 7 de agosto.
1: Ya. Iniciemos entonces con las actividades deportivas. En el Coliseo Teodoro Gallegos Borja, de las calles Veloz y Pichincha, hay el curso vacacional para los deportes de ajedrez,
2: baloncesto,
1: boxeo, judo,
2: lucha
1: y taekwondo, ¿no es cierto? Esto, ahí sí explíquenos en horarios y categorías y el costo.
3: Dentro de la planificación nosotros tenemos establecidos, pensando siempre también en la disponibilidad y en la accesibilidad que el padre de familia tenga, hemos distribuido cada uno de los deportes por los sectores y sobre todo por los escenarios emblemáticos que tiene Federación Deportiva de Chimborazo. Como usted lo ha dicho, en el Coliseo Teodoro Gallegos Borja va a estar funcionando las disciplinas de ajedrez, baloncesto, boxeo, judo, lucha, taekwondo.
1: Ya. A ver, ajedrez Oscar para niños de 6 a 9 años. Horario de 9 de la mañana a
3: 10:30
1: de la mañana. 10:30
3: de la mañana.
1: Valor $40, dice, ¿no? Explíquenos
3: de
1: eso. ¿Cómo es?
3: Entonces, cada una de las actividades
1: hay categorías.
3: Ya se viene un poquito para orientar a los padres de familia, las edades que pueden estar dentro de ese grupo, el horario y sobre todo el valor.
1: Ajedrez Oscar. ¿Qué es Oscar?
3: Oscar es el profe que va a estar dirigiendo este curso vacacional en este horario específicamente.
1: Ajedrez con el profesor Marcos.
3: Marcos.
1: Para 10 años en adelante, de 10:30 a 12 horas. Uh-huh. Baloncesto de 13 años en adelante, de 9 de la mañana a 10:30. Baloncesto de 6 a 12 años, 10:30 a 12 horas. Boxeo de 6 años en adelante, de 8 de la mañana a 9 horas. Boxeo también de 6 años en adelante, de 10 de la mañana a 11 horas. Judo de 6 años en adelante. Hay lucha de 6 años en adelante y taekwondo 6 años en adelante. Vemos de que los costos varían. Por ejemplo, el curso de ajedrez a $40, el de baloncesto $65, el de boxeo a $30, el curso de judo $30, el curso de lucha libre $25, el curso de taekwondo a $40. Estas son las actividades. Vamos al complejo deportivo en El Sabón, ahí en el ex tenis club junto a Mano Amiga. Hay cursos por deportes, curso de fútbol, curso vacacional de fútbol, 6 años en adelante desde las 9 de la mañana, $60. Fútbol de 10:30 a 12 horas también, $60. Hay curso de patinaje, 6 años en adelante desde las 9 de la mañana. El curso de patinaje cuesta $40. El curso de taekwondo, desde 6 años en adelante, $40. Ponerse de acuerdo en el horario nada más. Estos cursos de fútbol, karate, patinaje y taekwondo en el complejo deportivo de El Sablón. En la piscina Carlos Costales, que está en el sector de la UNACH, en la vía Aguano, hay los cursos ahí en este complejo deportivo de fútbol y de natación. Hay una cancha de fútbol.
3: Por supuesto.
1: Junto a la
3: junto
1: piscina,
3: a la
1: ¿no?
3: piscina.
1: Ya. Fútbol de 6 a 12 años, $60 el curso. Fútbol también de 13 años en adelante, $60. Cursos de natación, atención a quienes gustan de este deporte o quieren aprender natación. Natación desde las 9 de la mañana, el curso de natación cuesta $65. En los cursos de natación. Y tenemos también el otro escenario, que es el Estadio Olímpico de la Federación Deportiva de Chimborazo, que está en la Unidad Nacional y Carlos Zambrano. En el Estadio Olímpico hay cursos de atletismo que cuesta $30, y también el CrossFit, que cuesta $30, y el curso de escalada, que cuesta $40.
2: Carlitos, algo importante que empezamos a escuchar: aparecemos, licenciado, con nuevos deportes, aparecemos con nuevas disciplinas. El tema del CrossFit, por ejemplo, se está implementando, los niños de $10 en adelante, y lo más importante del caso, un valor bastante módico a comparación con precios que están en otros sectores. Este en particular nos ha llamado la atención. ¿Cómo se toma esta iniciativa de poder presentar diferentes alternativas, disciplinas deportivas?
3: Claro que sí. Mire, dentro de nuestra planificación hemos tenido pendiente mucho. Vamos a presentar 14 deportes. En realidad, todo lo que usted ha mencionado en este momento son 14 que estamos ofertando a la ciudadanía. Y específicamente el CrossFit, ¿no? Como la palabra para un poquito también motivarles, atraerles a los niños, porque generalmente el CrossFit se habla a través, para edades un poquito
2: en los
3: más
2: adultos,
3: jóvenes adultos. Sin embargo, creo que nosotros contamos con el personal calificado, con entrenadores que tienen mucho conocimiento y experiencia para poder dosificar cada una de las cargas y poder proyectar a los diferentes niños y adolescentes que se inscriban de manera moderada, con cargas bajas, para que puedan integrar este deporte que también
1: desde principiantes,
3: desde
1: digamos,
3: los principiantes,
1: en todas las disciplinas.
3: Exacto.
1: Claro. Muy bien, para quienes les guste escalada también $40. Y finalmente, en el Coliseo Celso Augusto Rodríguez, en la ciudad de la Tierra Nueva, habrá el deporte de gimnasia. quienes quieran practicar la gimnasia en el curso vacacional, el curso es de $50. Muy bien. Entonces, ahora sí, explíquenos las promociones, ese combo deportivo, ¿cómo es?
3: Ya. Dentro de este planteamiento, que justo aprovechando el receso académico, que nos encontramos ya con nuestros hijitos, con nuestros primos y demás chicos que están ya libres y preparados para integrar otra actividad. Como le dije, nosotros tenemos 14 disciplinas deportivas con el ánimo de que ellos puedan integrar cada una de ellas. Hoy es el tiempo para que el chico y la niña, el niño pueda descubrir. Entonces, ahí aquí nosotros como Federación Deportiva de Chimborazo tenemos algunas promociones, como lo habíamos manifestado. La primera promoción es que nosotros vamos a dar 5 semanas de curso vacacional, considerando que las personas que se inscriban a tiempo, oportunamente, yeah, ellos van a gozar de 5 semanas, yeah, ¿no?
1: Explíquenos esto del 15% de descuento desde el segundo hermano.
3: Exacto.
1: Porque, claro, en la casa puede haber 2 hermanitas, un hombre y una niña que son hermanos y que van al mismo curso, por ejemplo. Ahí hay un descuento también cuando son 2.
3: Así es.
1: Ya.
3: Entonces, al momento que venga su papito, su mamita con varios hijitos, a partir, claro, del segundo hermano, ya, vamos a tener el descuento del 15% a la disciplina que vaya el chico, ¿no? Ahora, dentro del otro plus que Federación está brindando es que si un mismo niño puede... tiene la posibilidad de escoger una disciplina.
1: Por ejemplo, si quiere 2 cursos, pues quiero ajedrez y natación.
3: Una vez que analice tanto el horario y el sector, probablemente, porque él tiene que ver la factibilidad de movilidad.
1: La movilización, claro.
3: Y sobre todo, tenga esas ganas, prácticamente a partir del segundo deporte que escoja, tiene el 40%
1: de descuento si escoge dos disciplinas, ya, muy bien.
3: Entonces, ahí tiene esa oportunidad de poder analizar los horarios, de poder analizar los sectores donde se encuentran cada uno de los deportes, y ahí es donde que pueden tomar una decisión y se gana ese plus.
1: Hay
3: que,
1: descuentos en
3: el 40% de descuento, como lo dice aquí, a partir del segundo deporte del menor costo.
1: Ya, todo está fríamente calculado.
2: Todo está fríamente calculado para que hagan deporte.
3: Sus combos deportivos y disfruten estas cosas.
2: Claro, vacaciones. Es que puede haber chicos que por ahí sí les gusta el fútbol, pero quieren ver otra alternativa de disciplina. Están por ahí en el judo, en la lucha.
1: ¿En qué disciplina reciben? Ustedes entregarán kits deportivos: camiseta, pantaloneta, gorra. Toma todo esto, ¿a qué deportistas?
3: Ya, es otro plus, otro plus de Federación Deportiva de Chimborazo. Vamos a entregar a todos los participantes que se inscriban en el curso vacacional. Es decir, dentro de este monto que ya está establecido, está ya incorporado
1: el kit deportivo.
3: Kit deportivo está representado en 5 piezas, como son la camiseta, la pantaloneta, la gorra, el tomatodo y el sportbag, que dicen la maletita con los hilitos. Entonces,
1: perfecto,
3: ese es el kit
1: muy
3: que recibirá
1: bien. Vamos a las inscripciones, requisitos. ¿Qué deben llevar qué documento para inscribirse?
3: Los requisitos que necesitamos en primera instancia es tener esa motivación, que venga con ganas a participar de este curso vacacional, y por supuesto tiene que venir con la copia de la cédula del participante.
1: Ya, copia,
3: papito,
1: de la cédula,
3: mamita,
1: del niño,
3: traer
1: de la niña, ¿ya?
3: La copia de la cédula del niño o la niña, y también traer el pago en efectivo.
1: Ya,
3: esto,
1: el pago.
3: Acercarse al edificio administrativo de Federación Deportiva de Chimborazo, que está junto al estadio, frente al Monumento del Tren. En primera instancia visitará la Dirección Técnica Metodológica.
1: Prácticamente la inscripción es personal, ¿no es cierto?
3: Ahí
1: llena
3: donde...
1: la inscripción, el formulario con la cédula, paga el curso y se le da todas las indicaciones del caso.
3: Ahí tenemos activado un equipo técnico metodológico que se encarga del análisis de poder un poquito asesorarle.
1: El horario de inscripción,
3: para que puedan utilizar.
1: El horario de atención es de lunes a viernes de 8:30 de la mañana a 12:30 o en la tarde de 2:30 a 5:30 de la tarde, ¿no? Ese es el horario de atención. Se ha dicho, la inscripción es en el local de la Federación Deportiva de Chimborazo, en la Unidad Nacional y Carlos Zambrano. Mayor información al teléfono 098-8528-004. Repetimos entonces, atención, cursos de ajedrez $40, curso de baloncesto $65, curso de box $30. Curso de judo, $30. Curso de lucha libre, $25. Curso de taekwondo, $40. Hay curso de fútbol a $60, karate a $40, patinaje $40, taekwondo $40. Curso de fútbol $60. Cursos de natación $65. Hay curso de atletismo $30. Hay el curso de CrossFit de $30. Y tenemos escalada de $40. Y finalmente el curso de gimnasia a $50. Inscríbete ya, dice la invitación, en la Federación Deportiva de Chimborazo, ahí en las oficinas junto al Estadio Olímpico de Riobamba, en la Unidad Nacional y Carlos Zambrano.
2: Carlitos, importante también recomendar a la ciudadanía que si recién está usted enterándose de esta noticia, tiene que hacer su inscripción ahora mismo, porque el curso arranca este próximo lunes, licenciado.
3: Este lunes les esperamos a todos ya. Justo quienes se han inscrito oportunamente, les esperamos en cada uno de los horarios que ya establece. Entonces, para que se den cita a ser partícipes del curso vacacional organizado por la Federación Deportiva Chimborazo, siempre a la cabeza el licenciado Guillermo Luque del Valle, interventor de la Federación Deportiva de Chimborazo, quien pensando en los más pequeñitos para que sean parte de este curso vacacional.
2: Y una propuesta interesante también en cuanto a costos, ¿no? Algo que vale la pena destacar es que nosotros vemos que los costos son bastante accesibles para la realidad, para la situación, por lo que se genera desde un proceso de Federación Deportiva de Chimborazo, ¿no? Interesante también que se ponga a disposición cursos que sean de fácil acceso en materia económica, sobre todo para que los papitos tengan estas opciones para sus pequeños en esta época de vacaciones.
3: Muchas accesibilidades, sobre todo en los precios, y sobre todo pensando que la Federación Deportiva de Chimborazo cuenta con escenarios accesibles también, y hoy en buenas manos, a través de Gino Arasegui, quien ha preparado cada uno de los escenarios deportivos y todo su contingente para que puedan tener a punto esos escenarios y garantizar que tengamos un escenario limpio, un escenario acorde para poder recibir
1: seguridad
3: a todos.
1: Sobre todo, pues, licenciado,
3: en todo aspecto, limpieza, seguridad, el tema del trato a los niños y sobre todo también con profesionales calificados, que estos profesionales que tienen mucha experiencia, que han dado ya cursos vacacionales y que han dado también las escuelas permanentes, y por supuesto muchos de ellos han dirigido las preselecciones y selecciones que van y asisten a las justas oficiales a nivel nacional. Entonces, justo Federación está pensando en todos esos puntos muy importantes para garantizar que este receso académico se ha aprovechado al máximo por cada uno de los que integran este curso vacacional. Y sobre todo, algunos me dicen, ¿por qué muchas veces han topado el tema de la natación? $65. Nosotros vamos a dar un curso de 5 semanas, pero de lunes a viernes. Es decir, el plus es muy amplio para que el niño tenga esa posibilidad de desarrollar sus habilidades y destrezas. Y yo le digo, no gastemos hoy en un celular para un niño. Mejor invirtamos en una actividad productiva, como lo es el deporte, como es tener esta oportunidad de integrarse en estas actividades deportivas y recreativas.
1: Aclaremos este tema como ejemplo, ¿no? Natación y todas las demás actividades deportivas no necesariamente va dirigido a personas que ya sepan el deporte, sino que van a aprender estos deportes.
3: Este es el punto de partida. Yo creería que con los cursos vacacionales empezamos el deporte, ¿sí? Yeah. Esta es la oportunidad y el espacio oportuno para que el niño tenga la posibilidad de descubrir en qué le gusta. El día de hoy puede inscribirse en 2 disciplinas. Termina el curso vacacional, pueden integrar las escuelas permanentes.
1: Que son aptos también, ¿no?
3: Y o sea, por supuesto.
1: Me gusta la natación, me gusta el ajedrez, me gusta el box, me gusta el fútbol, karate, patinaje, por ejemplo, que es una interesante versión. Entonces, escalada. Y ahí van entonces a demostrar su talento y habilidad, ¿no?
3: Así es. ¿Ya? O sea, tienen esa oportunidad de descubrir en qué soy bueno.
1: ¿Ya?
3: De pronto, me gusta mucho el pensar,
1: claro,
3: ya estoy directamente para el ajedrez, combino con un deporte de activación, combino con el baloncesto.
1: ¿Todos los profesores e instructores son miembros de Federación?
3: Todos los entrenadores van a ser parte de la Federación Deportiva de Chimborazo y que ellos han estado dando también cursos profesionales.
1: Profesionales, ustedes reconocidos. Así es. Porque eso también se pide como garantía, pues, ¿no? Si yo pago un curso vacacional para mi hijo, para mi niño, pues, ¿qué garantías me dan? Primero, usted ha dicho escenarios y gimnasios en perfecto estado, además de la atención en seguridad, que es lo que más preocupa ahora, porque deberán ustedes garantizar eso. Los horarios estrictos comienzan en un buen horario de la mañana, ¿no? Atletismo es el más madrugador, es 8:30 de la mañana. El resto de deportes desde las 9 horas, por ejemplo, ¿no?
3: Claro.
1: Que eso también hay que tomar en cuenta.
3: Todos esos aspectos son tomados en cuenta desde antes, Confederación. Por ende, nosotros hoy tenemos una gran demanda, la verdad. El año pasado tuvimos muy buena acogida. Terminamos el curso vacacional con 700 alumnos prácticamente. Hoy queremos tratar de superar. Tenemos un gran desafío con todo ese equipo técnico que hoy, justamente ya 8:30, ya estamos en 8:30 de la mañana. Estamos con gente ahí atendiendo, con todo el equipo de masificadores que están ahí, Mayrita, Jairo, Walter, prendidos en el tema de las inscripciones.
1: Ya, todos aquellos padres de familia que estaban buscando una oportunidad para un curso vacacional, pues vayan ahora a inscribir a sus hijos en Federación Deportiva de Chimborazo Andreina.
2: Así es, Carlitos. Hoy es el último día prácticamente que tienen la oportunidad para inscribir y que su niño empiece desde el 6 de julio, empiece desde el día 1 para que pueda ganar esta semana, ¿no? ¿Mañana habrá atención?
3: Bueno, nosotros atendremos de lunes a viernes. Sin embargo, creo que por el plus de las 5 semanas, nosotros generalmente sí damos una semana más de inscripción. Por eso se les motiva a toda la gente
2: en la
3: que pueda inscribirse antes para que pueda gozar de este beneficio, porque sería 5 semanas para que las 4 semanas puedan adquirir todo lo aprendido, ¿no es cierto? Y la última puedan reforzar cada una de las habilidades y destrezas que han ido adquiriendo. Entonces, eso es motivarles a la ciudadanía que sean parte de estos cursos vacacionales y que, por favor, les esperamos en el Estadio Olímpico de Riobamba, ahí el edificio administrativo, y hagamos oportunamente para que puedan gozar de todos estos beneficios que Federación Deportiva de Chimborazo está ofreciendo.
2: La dirección exacta, la Avenida Unidad Nacional y Carlos Zambrano, el edificio administrativo de Federación Deportiva de Chimborazo. La atención es desde las 8:30 de la mañana hasta las 12:30 y en la tarde de 14:30 a 17:30. Usted no se olvide, debe llevar la copia de la cédula del niño o de la niña, debe llenar un formulario de inscripción que en ese momento le hacen llegar, le ayudan también llenando el mismo, y lo más importante, el pago en efectivo, que debe realizarlo en tesorería. Valores desde los $25 hasta los $60, pero entendamos que son 5 semanas de curso, y a su vez usted recibe un kit deportivo para todas las disciplinas: camiseta, pantaloneta, gorra, toma todo y un sport bag, o lo que significa los bolsitos para que sus niños puedan llevar todo lo que ellos requieran durante estas 5 semanas de actividades. Horarios a partir de las 8:00 a.m. hasta las 12:00 p.m, en donde se desarrollarán las diferentes disciplinas en los diferentes espacios del Coliseo Teodoro Gallegos Borja, el Complejo Deportivo El Sabún, la Piscina Carlos Costales, sector de la UNACH, el propio Estadio Olímpico de Riobamba y el Coliseo Celso Augusto Rodríguez. Estos serán los 4 escenarios habilitados. Licenciado, por favor, la invitación para todos quienes nos están escuchando.
3: Nuevamente, de parte del licenciado Guillermo Luque del Valle, interventor de Federación Deportiva de Chimborazo, hacemos la cordial invitación a que seas parte de la Federación Deportiva de Chimborazo a través de los cursos vacacionales denominado FEDE Chimborazo 2026. Sé parte de esta bonita actividad que organizamos año tras año, y cada año tenemos mucho más demanda. Te esperamos en el edificio administrativo de Federación Deportiva de Chimborazo, en las calles Unidad Nacional y Carlos Zambrano, frente al Monumento del Tren.
1: Hay información en la página web también de ustedes, ¿no es cierto? Ahí debe estar todo.
3: Absolutamente toda la información. Claro. Pero aquí, lo más fácil, venga, asista con la copia de la cédula. De pronto tráigale a su niñito también, porque ahí le hacemos el proceso, le llenamos una fichita y ahí al niño, si es que asiste, le hacemos poner su camisetita para no equivocarnos en el tallaje. Entonces todos esos detalles son los que van marcando y van haciendo que Federación Deportiva de Chimborazo ofrezca una bonita actividad.
1: la cédula de identidad del niño y a inscribirse hoy en la Federación Deportiva de Chimborazo, ahí en el Estadio Olímpico, en la Unidad Nacional y Carlos Zambrano. Gracias por la visita y éxitos en estos cursos vacacionales que llenan un espacio y un vacío y dan la oportunidad para crear y generar nuevos talentos en el deporte provincial.
2: Carlitos, y nosotros de esta manera hemos llegado a la parte final de la programación. Estamos cerrando una semana de actividades. A propósito, cerrando estos primeros días del mes de julio. Ya llegó julio, no se olvide, estamos disfrutando de estos primeros días. Julio Jaramillo, llegó julio, llegó el recuerdo de Julio Jaramillo. Que tengan un excelente fin de semana, siempre encantados de poder acompañarles.

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poder saludarte ya a esta hora en la mañana, señoras y señores, ladies and gentlemen. Ya estamos listos para presentarte el programa de los fines de semana, el día viernes, acá en el Distrito 89. Hacemos el mixeo. Toda tu música sonando en nuestros tornamesas, en nuestros mixers. Hoy voy a hacer, déjame ver cuánto de batería tengo para hacer TikTok Live, ¿ya? Sí tengo TikTok Live el día de hoy, ¿ya? 9:47 en la mañana, que tengas un excelente día, un poco nublado acá en el centro del país. Un poquito de frío, pero bueno, nosotros ya listos para poderte enganchar con la sintonía bonita en el Ecuador de la mejor manera. 89.3, quiero saludarte en las provincias hermanas de Chimborazo. ¿Cómo estamos en la ciudad de Riobamba? Saludos también en Tungurahua, allá en la ciudad de Ambato. Provincia de Cotopaxi. Hola, ¿qué tal? Excelente día en la Tacunga. Sur de Pichincha, parte de Bolívar y el norte del Cañar. Un abrazo gigante, ya listos para presentarte ya el mixeo. Hoy voy a tener premios. Más adelante les voy a contar cuál es la dinámica que vamos a participar. Y obviamente vamos a compartir junto a ustedes la programación, ¿ya? Ahí estamos. Señoras y señores, bienvenidas, bienvenidos. Es el momento perfecto, es el momento ideal para que empieces a subirle el volumen a tu radio, a subirle el volumen ahí en tu automóvil. Vamos hasta la hora 13, una en la tarde. Yo soy Oscar Olivo. Excelente mañana. Te acompaño ya en el mixeo.

Vamos, vamos activándonos el día de hoy, chicos. Actívate, actívate aquí con la radio, ¿eh? Hasta la hora 13, una en la tarde te voy a acompañar, ¿ya? Puro minseo. Michael.

grandes recuerdos que nos dejó Michael Jackson, por cierto. Acá viene Taylor Swift. 9:54 de la mañana. Reportate acá en La Bonita. ¿Qué esperas? ¿Qué esperas? Cuéntame, ¿cómo vamos? Excelente mañana.

Gracias por estar con nosotros. Cada fin de semana te acompañamos con el mixeo, compartiendo todos los buenos musicales para acompañarte de la mejor manera. ¿Qué tal tu día? ¿Qué tenemos planificado? Cuéntame para este fin de semana. Ya el fútbol como que ya pasó a segundo plano ya. El mundial ya quien se lleve, da igual. Comunicaciones conmigo, chicas, muchachos. Lo puedes hacer a través del 09-99-44-59-75. Te repito ya, 09-99-44-59-75. En redes sociales, de igual manera, Radio Bonito 89.3 FM, pueden seguirme. Ahí estamos las 24 horas con todas las programaciones bonitas, www.labonitaradio.com. Además, esta señal lo va retransmitiendo www.radiolatinosfm.com. El día de hoy voy a tener premios, mi gente. Lo único que tú tienes que hacer es enviarme tu reporte de sintonía. Sí, me dices, Oscar, te estoy escuchando en tal ciudad. Y respiramos buena música, nada más, ¿ya? Nombre, apellido, respiramos buena música. Y la ciudad que escuchas a la bonita estación. Hoy tengo dos invitaciones para que te vayas al cine, ¿sí? Hoy te vas al cine. Tengo dos pizzas familiares. Tengo además dos tanqueadas de $10 en combustible. Tengo el pendrive del Mixeo. Así que pues, facilito. Esa es la manera que tú tienes que inscribirte en la mañana del día de hoy. Este es nuestro primer mixeo de este mes séptimo, de este mes de julio. Hoy hacemos matiné para cuarentones, por cierto. Ok, así que pues pendientes. Hoy quiero que te reportes, me cuentes en qué parte del Ecuador vas escuchando a la bonita estación. 09-99-44-59-75. Aquí únicamente respiramos buena música. Súbelo, súbelo, súbelo.

0: excelente mañana, ¿verdad? Las 10 tengo ya 6 minutos. Que tengas un excelente día. A los tiempos esto de Bob Sinclair.
1: Oscar Olivo.
0: Aquí estoy. Te recuerdo que puedes inscribirte conmigo facilito. Me envías tus datos a través del 0999-445975. Me dices en qué parte del Ecuador vas escuchando a la bonita estación, ¿sí? Me dices qué deseamos escuchar en esta mañana. Recuerdo que estoy hasta la 1 en la tarde, ¿ok? Así que pues puedes seguir inscribiéndote conmigo a través de la línea del WhatsApp del programa, ¿sí? Te voy presentando el mixeo. En redes sociales también puedes inscribirte, puedes compartir con nosotros la programación. Si deseas enviar saluditos, cuéntamelo ahora. Vamos, tengo más mixeo el día de hoy.

0: este es el ritmo latino de la bonita estación. Sí. Es el momento perfecto para que te vayas reportando conmigo en la programación de la 89.3.
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0: Los viernes te acompañamos. Viene la matiné para cuarentones. Suelo, suelo, suelo, suelo. Así nos vamos. Las mañanas de los fines de semana. Matiné para cuarentones nada más.

0: escuchas música en La Bonita. ¿Y tú qué esperas?
1: Y tú ya estás en La Bonita, ¿verdad? Sí, ya lo sé. Yo ya voy recibiendo tus mensajes. A las 10:17 voy marcando únicamente. Esta es la matiné para cuarentones. Un fuerte abrazo para ti, cuarentón.
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1: Cuarentona. Los viernes hacemos el mixeo. Esta es la frecuencia Olds. Únicamente hacemos Olds. Ya luego nos vamos con clásicos. Hoy voy a hacer algo de house, por cierto. Época de los 80s, 90s. Saludos, mi querida Catalina. Respirando buena música también el día de hoy. Esa es. Qué bueno saber que nos escuchas también en la ciudad de Ambato. Jairo, reportándose en la ciudad de Quito, respirando buena música. Esa es. Yo soy cuarentón, me dice. Qué buena época de la radio, me dice. Esa es. A ver, Mike. Mike me dice, por favor, un saludito para Tania y Josué. Escuchamos acá en el trabajo. ¿Cómo no recordarse esa buena época de la radio, me dice? La buena música. Esa es. Vamos. 0999-445975. Mi querida María José. Saludos en Riobamba. Ahí estamos. La gente ya activándose conmigo en la mañana. Ya vamos dejando ahí el frío. Va dejando un ladito, ¿verdad? 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

0: ¿Quién no se recuerda de los boricuans? El general. Matiné para cuarentones. Súbelo. Buena vibra el día de hoy en viernes, ¿ah? Primer viernes de este mes de julio.
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0: Ahí mismito.
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0: Vamos, todavía tengo tiempito para unas dos canciones más, ¿ya?
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0: Vamos, prepárate ahora.
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0: Aquí estoy.

0: Salseo.
1: Acá disfrutamos en la radio, ¿eh? Acá disfrutamos en la radio. Vamos cerrando, ya más y vamos cerrando. Me tengo que ir a la pausa, chicos. Matiné para cuarentones el día de hoy acá en la programación bonita. No te me desconectes, voy a regresar con pura música esa buenísima para que tú disfrutes de la radio, disfrutes con nosotros. Así que pues no te me desconectes. Ya vengo con más acá en el Distrito 89. Hoy hacemos mixeo.
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0: Gracias, Messi.
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1: Ya son de vuelta, 15 minutos antes de la hora 11 de la mañana. Muchas gracias por estar con nosotros. Mi gente inscribiéndose además para los premios de este día. Hoy tengo 2 órdenes de consumición de $10 para tanquearte la nave. ¿Sí? En combustible tengo 2 pizzas familiares. Tengo las 2 invitaciones para el cine. Y también tengo el pendrive con todos los mixeos, todos los éxitos que suenan acá en la bonita estación, ¿ya? Facilito, tienes que dejarme tu nombre, tu apellido, la ciudad que escuchas, la bonita, y obviamente tienes que decirme, respiramos buena música. 1047 al 0999-445975 y en redes sociales, Radio Bonita, 89.3 FM. También puedes buscarme como Distrito Digital. Ahí estamos con nuestro fanpage. 10:47 en la mañana. Oye, te quería contar que esto de la IA, de la inteligencia artificial, también pues se revoluciona a cada momento. Google dio un paso importante en la evolución de la inteligencia artificial con la llegada de la memoria de a Gemini Live. La nueva función comenzó a desplegarse a forma gradual para usuarios, ¿sí?, de Android y iOS. Y busca convertir al asistente en una herramienta mucho más útil, personalizada y capaz de comprender el contexto de cada persona. Hasta ahora, los chatbots respondían cada conversación como si fuera completamente nueva. Con esta actualización, Gemini Live puede recordar información compartida en interacciones anteriores y utilizarla para ofrecer respuestas más precisas sin que el usuario tenga que repetir datos constantemente. Oye, ¿quieres enterarte más de esta nota? Yo te invito para que te vayas a la www.labonitaradio.com. Vamos, tengo más mixeo del día de hoy. Sí, tengo más mixeo del día de hoy.
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1: ¿Qué tal si te parece con... vamos con clasiquitos ya. Clasiquitos. All school a esta hora. 10:49. Repórtate, quiero saludarte.

Hoy únicamente hacemos matiné para ti, para acompañarte, para disfrutar de cada mañana acá en el Distrito 89. Qué gusto saber de muchas amistades que me empiezan a escribir, por cierto, que me dicen, siempre te escucho. Mi querida Laurita, un fuerte abrazo para ti, gracias por reportarse con nosotros. Old School, matiné para cuarentones. Esta es la vieja escuela de la bonita estación. Súbele, súbele, súbele, súbele ahí.

Qué bueno escuchar. 90 es los Twin Limits. All is good. Old school, old school. Vamos. Vamos, tengo una más a esta hora. Get ready for this. Y'all ready for this. Oye, qué fuerza que tenía esta canción, ¿eh?

0: cuando empezaron a sonar estas canciones en los noventas, eran un hit. Hoy al pasar del tiempo, son un clásico acá en La Bonita, ¿eh? Muy bien. Discovery Channel. Oye, son los F-65, ¿eh? Aquí me estaban preguntando, son los F-65. Vamos, tengo una más. Tengo una más acá en la programación de La Bonita.
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0: Old School a esta hora.

Oye, últimamente empezó a sonar nuevamente esta canción, ¿verdad? Les Aqua. Barbie, let's go. Barbie Girl. ¿Recuerda esta canción de la última saga de la Barbie?

0: gracias por estar con nosotros. ¿Qué tal esto, eh? Me tiene para cuarentones en la bonita. Qué bueno saber, ¿sabes? Ya me dijo, oye, acabo de retroceder a mi época del cole. Saludos desde la ciudad de Ambato. Imagínate.
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0: Por acá Vinicio me dijo saludos a mi gente en la ciudad de Riobamba. Daniel, Jonathan y también para Juanita. Saludos a todos ustedes. Me encanta que disfruten con nosotros de la programación de los fines de semana. Mi querida Alexa. Excelente día para ti también. También participando para los premios de este día. No te olvides, facilito. Tienes que enviarme tus datos, nombre, apellido, la ciudad que escuchas a la bonita. Y obviamente tienes que decirme respirando. O mejor dicho, respiramos buena música. Así es, respiramos buena música. Oye, la siguiente canción que va a sonar, es increíble. De seguro, muchos de nuestros amigos, muchas de nuestras amigas que se encuentran ahí en la oficina, me van a decir, no me van a dejar mentir, ¿eh? Con esa sí zapateaba duro, ¿eh? Así. Oye, súbele volumen. Te encuentras en tu automóvil, repórtate, envíame tus notas de audio, déjame saber cómo vamos sonando con la bonita estación. Ahí, prepárate, prepárate.
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0: Vamos en 3, 2, 1, suelo.
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0: y de los Older Brothers. Recuerdo la portada de este CD player, porque antes había CD player, ¿ah? ¿Eh? Sí, los CDs. Era de color negro esa portada de ese CD player. Venía canciones fabulosas, por cierto. ¿Cuántos tracks venían? ¿Qué? Venían unos 18 tracks. Oye, prepárate para que viene ahora. Prepárate para que viene To Unlimit, aquí en la casa, baby.
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11:15. Matiné para cuarentones, tú sabes, los viernes, ¿no? Viernes, primer viernes de este julio.

Increíble recibir todos tus mensajes, ¿ah? Mi gente se encuentra totalmente activados. Oye, tengo cualquier cantidad de mis amigas, mis amigos que participan. Un fuerte abrazo para cada uno de ustedes. 0999-445975. A ver, vamos por acá. Mi querida Cristina, en la ciudad de La Tacunga, ahí estamos. Me dijo que le envío un saludito para Ernesto y Angélica. Gracias, muchachos. Todo volumen con la bonita. También se encuentra conmigo mi querida Natalie. Saludos en la ciudad de Macas. Ahí estamos. Saludos en Macas. Mi querida Charito, hola. Saludos para ti también a los tiempos de la Charito, ¿eh? Fuerte abrazo, saludos en la ciudad de Loja. Ahí estamos en www.labonitaradio.com. Alexander me dijo, por favor, un saludito a la familia Quesada Vallejo. Ahí estamos, compartiendo la programación también en familia. Lizeth, un fuerte abrazo para ti también. Gracias por esos buenos deseos, qué bonitas palabras que me envía mi gente bonita. Oye, y avanzamos haciendo un recopilatorio de los 90s también. Eso que era el Eurodisc. También el Technotronic, el Dance, la Electrónica, que luego fue evolucionando, ¿no? Pero tengo un personaje que era increíble, por cierto, y lo quiero compartir. Él se llama el Mr. Scatman, Sean Scatman.

0: ya te vas recordando también algunas canciones que quizás dijiste, uy, esa canción la escucho a los años, ¿sí? Aquí en la matiné para cuarentones recordamos todos esos temas, ¿eh? Yo estoy aquí para hacerte acuerdo. Oye, y el tema que viene a continuación, que se farreaba durísimo también. De seguro, ya no recordabas este tema que viene a continuación. Ya no, va a venir muchos recuerdos a ti. Por ejemplo, a mí me vienen muchos recuerdos. Esas amistades están locas.
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con esto ya voy cerrando el mixeo de esta época, Noventas. Por acá me están enviando mensajes, me dice, oye, ¿te acuerdas de esas discotecas?

0: tema, Eva. Época de los 90, muchachos. Old School Babies. Bien. ¿Disfrutaron en la matiné cuarentona? Sí, disfrutaron. Bueno, eso es interesante. Por acá, mi querida secretaria, me quedaba mirando asustada. Hoy hay que asustarse. Estaba practicando hasta mientras voy mixeando acá en la radio. También voy desplegando mis pasos, mis atributos del baile. Entonces me quedaba mirando, le decía, esto se bailaba así, de Wambra. Bueno, me tengo que ir a una pausa. De vuelta, voy a descansar un ratico, ¿ya? Luego vengo con más de los buenos musicales en el mixeo de este viernes. Oye, no te olvides que puedes seguir reportándote, dejándome saber en qué parte del Ecuador vas escuchando a La Bonita. Y también inscribiéndote para los premios.
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Son de vuelta, mediodía acá en el Ecuador, 12:03 minutos. Qué agrado realmente poder compartir contigo de los buenos, buenos musicales en el mixeo, acá en la 89.3. ¿Qué tal tu mañana? ¿Qué tal ya tu mañana? Pues que sí, ya cerrando la primera jornada de actividades, muchas personas también ya alistándose a la hora del lunch. Nosotros para poderles acompañar de retorno a casita, quienes se van para casita, pues claro, a la hora del lunch. Muchas personas también se quedan en su oficina, picando alguito, para luego hacer una sola jornada, ¿no? Así que, pues bueno, el placer siempre de estar contigo. Recuerda que puedes seguir inscribiéndote conmigo. Tienes 30 minutos más para que puedas inscribirte para los premios de este día gracias a nuestros sponsors. Hoy tengo dos invitaciones para que te vayas al cine. Tengo además las dos órdenes para tanquear tu nave con $10 en combustible, ¿sí? También tengo las dos pizzas familiares y el pendrive de el mixeo. 12:04, 0999-4459-75. Quiero saludarte en el siguiente bloque. Así que pues, puedes enviarme tus mensajes de audio, tus mensajes de texto al 0999-4459-75. Y también en nuestras redes sociales. Búscame Radio Bonito 89.3 FM. Vamos. Siguientes minutos. Vamos con más mixeo, señoras y señores.

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1: ¿Cómo va, muchacho? Mediodía. Te recuerdo que tú puedes seguir participando conmigo acá en la programación. Mi gente alteradísima. Viene eso, hip hop. Algo del Snoop Dogg. Algo también del Dr. Dre también, ¿no? Así que pues, compartiendo contigo la programación.
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1: Todas las mañanas te acompaño aquí en el Distrito 89. Los viernes hacemos mixeo. Matiné para cuarentones. Sí. Oye, te invito, por cierto, el día de hoy a la hora 18. 6 de la tarde está una programación migajera. Diego Aro Burbano estará para acompañarte todos los viernes, ¿no? Todos los viernes, 120 minutos, esas canciones que... ¡ay! Te inspiran al fin de semana para que lo escuches ahí en tu automóvil. Sí, a la gente que viaja, a la gente que también se reporta en diferentes ciudades, que nos sigues en nuestras plataformas digitales. Diego Aro Burbano, ¿en qué pasa Río? Los viernes a las 6 en la tarde lo puedes escuchar. Ahí escuchas.

Por acá, mi querido amigo Eduardo me dijo, por favor, un saludo en la Plaza de las Hierbas. Duro, duro, duro ahí. Sonando muy bien la frecuencia bonita, 89.3. A ver por acá, Isabelita, saludos en la ciudad de Riobamba. Sector del Fucara, todo volumen, me dice muy bien. Fernando me dijo que le envió un saludito a la familia Martínez Freire. Ahí estamos. Mira el amigo Huguito Cují, ahí reportándose, dice, y bien esos reggaes. Ahí estamos, ¿eh? Mi querida Alexandra, saludos en la ciudad de Quito, reportándose conmigo también. Vamos, también saludamos en www.labonitaradio.com. Si nos escuchas a través de nuestras plataformas, hoy te invito para que puedas descargarte nuestra app, ¿sí? Ingresa a www.labonitaradio.com. En la parte superior ahí está nuestra app para que los puedas llevar a todas partes. Marcelita, saludos, por cierto, en la ciudad de Cuenca. Saludos en el austroecuatoriano. Ahí reportándose. 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

queste mattine para cuarentones. La bonita, eso, mira. Clasiquito. That's the way. Ya casi nos vamos. Ya lo he dicho, voy con los ganadores de los premios el día de hoy, ¿ya?

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1: Mira, ya mediodía acá en el Ecuador. Quienes se encuentran ya en la hora del lunch, buen provechito. Qué bien acompañarte con todos estos buenos clásicos, por cierto. En este es el disco, ¿no? Disco se llamaba. Época de los 80s, 90s. Bien, 70s, 80s, algo así es, ¿eh? Vamos, bueno, vamos. Tengo los últimos saludos, por cierto. A ver, Raúl me dijo que le envió un saludito para Cintia en la ciudad de Riobamba, desde la ciudad de Quito. Mira, de lado a lado nos escuchamos. www.labonitaradio.com. Te recuerdo que tienes mucha programación diferente para que tú puedas seguirnos las 24 horas. Los fines de semana, pues, hay programación distinta para acompañarles de una manera muy especial en familia. Y pues, obviamente, con todas las buenas producciones que nosotros tenemos acá. Saludos, mi estimado Oscar, me dice, desde el sector 24 de mayo. Me dice que quieren algo de Vilma Palma. Déjame revisar si tengo tiempito para algo de rock en nuestro idioma. Ya me hizo un saludito a mi mami Carolina Sanaguano. Linda tarde. Gracias a ustedes por reportarse desde la ciudad de Riobamba en la 24 de mayo, reportándose conmigo acá en la bonita estación. A ver, por acá Carlitos, también en Riobamba, en el sector del Pucará. Ah, un saludito para mi gran amiga Yoconda en la ciudad de Ambato, siempre ahí reportándose con nosotros. Me dice, oye, ya, pues, hazme ganar esos premios. Bueno, vamos, Vladimir, por acá me dice, por favor, saluditos para Andreita, Byron y Javier. Gracias a mi gente que nos escucha también en la ciudad de Quito. www.labonitaradio.com. Ya vengo con los ganadores. Vamos, una más. Este es el mixeo.
2: El

0: cerrando ya el mixeo este fin de semana, chicos, chicas. Se han portado bonito. Definitivamente. Lo hemos pasado rico, ¿eh?
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0: Muchas gracias. Qué gusto, realmente para mí siempre es un placer poder disfrutar cada fin de semana del mixeo, en el cual pues recordamos canciones fabulosas de épocas increíbles. Me encanta realmente toda esa buena vibra que transmite mi gente, que me envía sus mensajes de diferentes puntos en el Ecuador y en el mundo, que nos escuchan además a través de nuestras plataformas digitales. Un abrazo gigante desde la cabina bonita del Ecuador, siempre activados, siempre nosotros para poder acompañarte también en cada una de tus actividades en el cual tú te desempeñas, en el trabajo, en la oficina, allí en casita, en el automóvil. Siempre un placer disfrutar junto a ustedes de buena música. Aquí únicamente respiramos buena música, señoras y señores. Ya lo que copien en otras frecuencias, haz cuenta que no pasa nada. No pasa nada. Con eso siempre estamos en varias frecuencias nosotros. 10 minutos antes de la 1 en la tarde. Tengo que entregar los premios, chicos, chicas. Hoy tengo los premios gracias a nuestros sponsors que siempre confían en el trabajo de 89.3, en lo que nosotros hacemos cada mañana. A ver, vamos por acá. Vamos con las pizzas familiares. ¿Ya? Sí. Son, 6 personas que lanzamos acá en nuestra plataforma de sorteo en interno, ¿no? A ver, María Fernanda Castillo y David Álvarez tienen su pizza familiar. A ver, Johanita Valencia y Lorena Mejía tienen sus invitaciones para que se vayan al cine. Los $10 en combustible. A ver, déjame revisar. Tatiana Cueva y Roberto Córdoba. Sí, $10 en combustible y el pendrive de la bonita es para Tania Torres. Sí, esos son los premios del día de hoy. Infinitamente agradecido contigo. Voy a repetir ganadores de esta mañana allí en la programación del mixeo. María Fernanda Castillo, David Álvarez, Johanna Valencia, Lorena Mejía, Tatiana Cueva, Roberto Córdoba y Tania Torres son ganadores del día de hoy. Así que pues, chicos, yo necesito que me escriban rapidito al 09-99-44-59-75. Necesito unos datos adicionales para poderles enviar el voucher digital y cómo tienen que ser efectivos sus premios, ¿ya? Yo ya me voy despidiendo también. Ya me voy despidiendo también de la programación. Oye, te recuerdo que tienes mucha programación acá en la radio. Ya se viene el break. Vas a continuar con 90 minutos de clásicos en inglés. Sí, clásicos en inglés. A la hora 14:30 está Gerson Veloz. ¿En qué tarde? Toda la música en actualidad. Así que pues, ahí para que suene la cosa diferente también. A las 5:30 está Víctor Hugo Terán en el noticiero Visión al cierre. A las 18 horas, no te puedes perder, por cierto, todos los viernes, ¿Qué pasa, Río? Con Diego Aro Burbano. Canciones migajeras para el viernes, para estacionarse ahí y pensar, reflexionar, motivarse, dar consejos. ¿Qué pasa, Río? A las 6 de la tarde, no te olvides, ¿ya? 20 horas, 8 en la noche. DJ Maestro arranca toda la farra total acá en la radio con el Borita Dance Love. Mañana a las 6 de la mañana, ¿quién le gusta la música del folclore latinoamericano? Cantar es inolvidable. Ay, perdón, ¿qué hablo yo? Cantar es inolvidable. América Latina, un solo país. No, ese es el domingo a las 7 es eso. A las 8 de la mañana del sábado y a las 3 de la tarde del domingo, el cumbión de la bonita. Sí, no te pierdas. Sábados a la 1 de la tarde, las tardes tapatías con Wilfrido Olivo y los domingos cantares inolvidables del Ecuador a las 7 de la mañana. Ahí sí estoy correcto, ¿ya? Y con nuestros DJs siempre activados las 24 horas acá en La Bonita. Nosotros nos escuchamos, ¿te parece? El día lunes. Sí, el día lunes estoy de vuelta para compartir el Distrito 89. No te olvides en seguirnos en redes sociales, siempre activados contigo, siempre estamos ahí echando chisme. Y pues puedes buscarme como Oscar Olivo FM. Ahí estoy en redes sociales para que tú también puedas seguirnos y puedas compartir de nuestras locuras que hacemos. Ok, con esto me voy despidiendo hasta el día lunes que estoy de vuelta. Les dejo con... ¿cuántas más? Una más, ¿no? Una más.

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este ritmo para iniciar este día viernes, fin de semana, 3 de julio del 2026. Es uno de aquellos clásicos que sin duda alguna jamás, jamás puede dejar de sonar ahí en tus orejas. Este día tan esperado por muchos, sobre todo por aquellos quienes laboran en entidades públicas y entidades privadas, contando las horas para salir y descansar. Mirar el partido de hoy, 16:30, ¿no es cierto? Argentina, hay que apoyar a los equipos sudamericanos. Así que creo que todos están haciendo por ahí sus reservaciones en diferentes bares, además de eso, creando apuestas. Tantas cosas, ¿no? Como para distraer la mente. Lo personal, en lo personal, lo que te puedo decir es que realmente anhelo, lo digo de corazón, que esta semana haya sido una semana llena de muchas alegrías en tu vida. Sé que el estrés laboral muchas de las veces consume a la gente. Incluso cuando está en clases, al salir de la universidad, uno dice, por fin voy a descansar, dormir unas cuantas horas y recuperarme, ¿no es cierto? Aquellas energías de pronto positivas perdidas, pero no importa. Si de pronto no te duermes y quieres respirar junto a 89.3 buena música, déjame comentarte y decirte que nosotros estamos sumamente felices contigo para poderte entregar aquellos materiales que tienen su historia y que se han convertido en parte de tu vida día a día, con ritmos que suben tu ánimo y empiezas así un before, ¿no es cierto? No podemos decir un after después, sino un before. Un before party. Claro. Momento de habilitar nuestro nexo telefónico. 0963-988435. Yo soy Gerson Veloz y hasta las 17:30. Te presento. ¿Qué?

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electrónica, formada en 1993 por Thomas Waldinger, Ego Emmanuel de Home, Chris en Paris, considerados pioneros de la música house. Y en aquella época, déjame comentarte que revolucionaron por completo la música dance, combinando algo de house, disco, punk, y se convirtieron en íconos globales gracias a sus icónicos cascos de robot. Por ahí hay videos que sin duda alguna ruedan a través de las diferentes plataformas digitales.

Recuerda que para ingresar a hacer la cabina bonita 09-63-98-84-35 hasta las 17 horas con 30. Luego se viene el noticiero Visión al cierre con Víctor.

0: en el 2026.
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Realmente siempre, siempre es un gusto poder estar en tus orejas y poder compartir estos ritmos que marcaron y crearon historia. Son aquellos ritmos que nos invitan a la pista para calentarnos un poquitico nada más. Porque todavía nos quedan 2 horas y media de programación, así como ustedes lo escuchan. Es que en este viernes escucharemos de

estas personas que están en sintonía de nuestra estación, que nacieron un día como hoy, a ustedes, congratulations. Happy birthday to you, buenas tardes. Bienvenidos y bienvenidas, de igual forma, la gente.

3 de julio del 2026, muchachos. Oye, no hay nada que hacer. ¿Cómo pasa el tiempo volando, ah? ¿Cómo pasa el tiempo volando? Ahora déjame comentarte que la historia de Natalia Jiménez, cómo pasó de liderar una banda a triunfar como solista, una de las mujeres más hermosas y una de las voces más extraordinarias que tiene el rock pop latino. Y es que hay artistas que alcanzan la fama gracias a un grupo y otros que después de ese éxito logran reinventarse para seguir brillando por cuenta propia. Este es el caso de Natalia Jiménez, una de las voces más potentes del pop en España, cuya historia demuestra que empezar una nueva etapa también puede convertirse en el mayor reto de una carrera. Todo comenzó ahí en Madrid, España, donde Natalia descubrió desde muy joven que la música era su verdadera pasión. Durante varios años, ella buscó oportunidades para abrirse camino hasta que a principios de los años 2000 decidió mudarse a México. Esa decisión terminaría cambiando su vida para siempre. Poco después de eso, déjame comentarte, acá en la estación nació la Quinta Estación, agrupación en la que Natalia fue la vocalista principal. Aunque al principio el camino no fue nada sencillo, la banda comenzó a ganar reconocimiento gracias a canciones que mezclaban pop y rock con letras llenas de full emoción. Y el gran salto llegó con temas como El Sol No Regresa, Algo Más, Me Muero Por Quererte y Que Te Quería, ¿no? ¿Te recuerdas de esas canciones? Estas canciones que no solo dominaron las radios de varios países, sino que también convirtieron a la Quinta Estación en una de las agrupaciones más importantes del pop latino durante la década de los 2000. Y con el paso de los años, la banda decidió tomar caminos diferentes. Fue entonces cuando Natalia, esta mujer espectacular y maravillosa, enfrentó uno de los desafíos más grandes de cualquier artista: demostrar que también podría triunfar como solista. Y en el 2011, su primer álbum que presentó en solitario comenzó a dar mucha fuerza y mucho sonido, como por ejemplo con esta canción que creo que a todos nos encanta y nos fascina mucho. ¿Te recuerdas? Si quieres cantar y hacer un karaoke acá con la estación bonita, hazlo, porque ahí está la voz de Natalia Jiménez junto a la Quinta Estación.

esta agrupación que se dio a conocer con el ritmo Tabaco y Chanel, ¿se recuerdan ustedes? Hoy en día se ha convertido en una de las agrupaciones más influyentes en Latinoamérica dentro de lo que se respecta al buen rock pop. Hablamos de Bacilos, Coqui Villamizar, este artista que durante años vivió acá en la capital de la República del Ecuador, en Quito. Luego decidió regresar a su país natal, Colombia, y después dijo no, yo mejor me voy a vivir en Nueva York, y así ha sido la vida de la gente de Bacilos. El hombre que decidió darse todo un tiempo sabático, dice él, porque simple y llanamente quiere dedicarse a mirarle crecer a su hija muy, muy cerca. Hablamos de Edward Christopher Sheeran, nacido un 17 de febrero de 1991.

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0: Oye, bastante bien el ritmo, Adri. Billy Ocean y el Kirby Queen, No More Love in the Run. Hoy es el momento de presentarte ese OK OK. Dino D'Angelo, 1988. En el www.labonitaradio.com.
1: Pero, catenazo.
0: Para que lo disfrutes de este exitazo, ¿ah? ¿Eh?

lanzada en junio de 1979 por Atlantic Records. Good Times de la banda Chic es un himno compuesto por Bernard Edwards y Nile Rodgers, que llegó a la número uno de la Billboard un 18 de agosto de 1979. Y su icónica línea de bajo cimiento, los inicios del hip hop y del funk, ahí presentes en esta mezcla extraordinaria de buenos ritmos, que solamente a través de la estación bonita puedes respirar las 24 horas del día. Es que musicalmente en las mañanas tú puedes formar parte de nosotros con programaciones número uno. Distrito 89, 9 horas a 12 horas con 30 con Oscar Olivo, no te lo puedes perder. El break, 13 horas a 14 horas con 30, donde nos tomamos por asalto la estación para entregarte este programa que es completamente adictivo para todos y cada uno de ustedes. Los días jueves, los días miércoles, perdón, y los viernes, miércoles, primerito, ¿ah? Hay que decirlo, miércoles, el Retro Hits Freddy Guzmán, programa number one, muy bueno, ¿eh? Recomendado. Y los viernes, como hoy, no te lo puedes perder absolutamente por nada del mundo, porque la invitación está hecha. ¿Qué pasa, Río? Dieguito Aro Urbano, ya preparando todo ese cargamento musical. Uno cuando se ingresa a la oficina de Dieguito Aro, se lo mira la responsabilidad de ir eligiendo cada una de las canciones que durante la semana, a través de su número telefónico personal, la gente le dice: Diego, quiero escuchar este viernes tal canción. Y de ahí Diego va anotando para empezar a poner en sus orejas desde las 18 horas hasta las 20 horas. No te olvides hoy, ¿qué pasa, Río? A través de la estación bonita. Programación muy buena, ¿eh? Que no te lo puedes perder. De 18 a 20 horas, ¿qué pasa, Río? Oye, ¿y sabías tú que la inteligencia emocional podría ser la clave para mantener una actitud positiva en el trabajo? Eres tú de aquellas personas positivas que atrae, ¿no? Que atrae y que enamoras al mismo tiempo. Sí, tu actitud, aunque tú no lo creas, muchas de las veces enamora. ¿Te has dado cuenta que muchas personas que se quieren apegar a ti es por tu forma de ser? Y dices, ¿sabes qué? Yo paso contigo, paso riéndome, paso disfrutando. O sea, las horas pasan así full contigo rápida, ¿no? Así que tienes que ser una persona siempre con un pensamiento, con una inteligencia emocional activa, extraordinaria. Así que bueno, pero déjame comentarte acerca de este artículo que está muy interesante y que quiero compartirlo contigo. Y es que mantener una buena actitud en el trabajo no siempre depende de que todo absolutamente salga bien. De acuerdo con diversas investigaciones en psicología y comportamiento organizacional, las personas con mayor inteligencia emocional suelen enfrentar los desafíos laborales de manera más equilibrada, lo que les permite conservar una actitud más positiva incluso en momentos de presión. Tranquilitos. Así que el concepto realmente de inteligencia emocional ganó relevancia mundial gracias al psicólogo estadounidense Daniel Goleman, quien explicó que esta capacidad implica renacer, comprender y gestionar los principios emocionales, además de interpretar adecuadamente las emociones de quienes nos rodean. Con el paso de los años, esta habilidad se ha convertido en una de las más valoradas en el ámbito profesional. Ser siempre positivos, aunque parezca que las cosas están color de hormiga, como dicen muchos, no, siempre hay que ser positivo. Y de ahí deriva que diversos estudios han encontrado que existe una relación significativa entre la inteligencia emocional y factores como la satisfacción laboral, el liderazgo, la adaptación a los cambios y el rendimiento en el trabajo. Las personas que desarrollan estas competencias suelen afrontar mejor los retos diarios y muestran una mayor capacidad para responder de pronto de forma constructiva ante situaciones complejas. Así que, ¿conoces a alguien que parece mantener la calma incluso cuando todo a su alrededor se complica? Respira, sonríe y dice, bueno, hagamos, no nos ahoguemos en un vaso de agua, sino que salgamos de esto. Así que es posible que detrás de esa actitud exista una inteligencia emocional bien desarrollada, y si sientes que el estrés o las emociones negativas suelen tomar el control,
de tus días laborales, quizás sea momento de trabajar en esta habilidad, es decir, la inteligencia emocional. Tienes que tener siempre una actitud positiva en el trabajo, aunque parezca todo que no salga bien, ¿sí? Siempre positivo, siempre alegres en la vida, muchachos. Así como lo es mi querido amigo Cecitar Guillén, que está en sintonía de nuestra estación. Si viene Coldplay, el Whip Ride suena para ustedes.

de la música pop han dicho de que Bruno Mars es hijo de Michael Jackson, pero para nada. A pesar de los bailes, de extrovertido, similar a los de Michael, nada que ver que son o tienen algún parentesco. Simplemente salieron con esa misma cualidad los dos. Sí, Bruno Mars y Michael Jackson. Pero ahora es momento de presentarte a la gente de Maroon 5. Luego la pausa publicitaria e ingresamos junto a ti en la

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0: En el 2026, por ahí Farruko, Gracie, la colombiana. Farruko y Steve Aoki. Y ese ya pa' qué, aquí, en la estación bonita del centro del país.
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0: Déjame comentarte que Dua Lipa, la lectura con apertura de una biblioteca en Oporto. Esta mujer que sin duda alguna ha impulsado una de las carreras más grandes dentro de la música pop. También hoy en día dice que la lectura es algo fundamental y así yo lo creo realmente, ¿eh? La cantante británica Dua Lipa dio un nuevo paso en su compromiso con la promoción de la lectura al inaugurar la Manifesto Library, un espacio que permanentemente va a estar abierto y que se encuentra ubicado en el emblemático Librería Lelio, en la ciudad portuguesa de Oporto. Esta biblioteca que reúne libros que en distintos momentos han sido prohibidos o censurados y buscan incentivar el diálogo sobre la libertad de expresión y el acceso al conocimiento, es lo que ha dicho Dua Lipa. Este proyecto además sumerge con una extensión de service, el club de lectura del artista que lanzó hace algunos años para compartir recomendaciones literarias y conversar con escritores de diferentes partes del mundo. Ahora, esta iniciativa da el salto a un espacio físico que invita a los visitantes a descubrir historias que han marcado la literatura universal. Así que esta librería, que lleva como nombre la Manifesto Library, permanecerá abierta al público dentro de la historia para toda la gente y ya es considerada una de las librerías más famosas del mundo. Con esta iniciativa, realmente Dua Lipa espera que el lugar se convierta en un punto de encuentro para lectores de todas las edades y en un símbolo de la importancia de defender la libertad de expresión a través de los libros. Así que vamos a ver qué tal le va, ¿no? A la queridísima Dua Lipa, la señora Dua Lipa. Ojalá que no presente por ahí o entregue libros que de pronto no hagan nada bien a la convivencia del ser humano. No Bro Boys, Disco Lines, Tinashe, acá en la estación bonita, para que lo disfrutes. Algo de música electrónica

0: agrupaciones que se mantienen hasta el día de hoy, Duran Duran, el Free to Love, junto a Nile Rodgers. ¿Quieres comunicarte conmigo? 09-63-98-84-35. Está habilitado para que puedas ingresar hacia la cabina bonita. Recuerda, 17 horas con 30, si viene el Noticiero Visión al cierre. Bajo la dirección y conducción de nuestro compañero de labores, el licenciado Víctor Hugo Terán. 18 horas. ¿Qué pasa, Río? Con Dieguito Aro Burbano. Hasta las 20 horas. Se respira buena música.
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canción de seguro es el himno de muchas personas. La voz espectacular de Reilly Barba, de la noche a la mañana. Ese ritmo que fue lanzado en el 2001 por el grupo mexicano Elefante y que fue incluida en su álbum debut, El que busca encuentra, ¿eh? Gran éxito. Que hoy te lo compartimos y te lo presentamos en el telón imaginario de La Bonita.

decidí hacer este viaje imaginario musical bueno junto a ustedes para dedicarles este ritmo que me habían solicitado a través del 09-63-91.

Ito, Paolo, muy buenas tardes. Bruno, Adal, Kael, ¿cómo estamos? Y también aquellos que a través del viaje extraordinario que realizan junto a nosotros en su auto y alzan el volumen para sentir el poder de 89.3. Tengo a uno de los grandes DJs que tiene nuestro país, el Ecuador. Es que en el centro del país hay un nombre, hay una voz, hay unas manos espectaculares. Y es que hay quienes te acompañan con una conversación, hay quienes saben exactamente qué canción necesitas escuchar. Porque un buen DJ no solamente pone buena música, crea momentos, despierta recuerdos, levanta el ánimo y convierte una tarde cualquiera en una experiencia inolvidable, o sobre todo cuando lo necesites. Y ese es mi queridísimo DJ David Zavala, a quien le envío el abrazo fuerte, men. Buenas tardes.

en algo tienen razón. Siempre y cuando vayas y disfrutes de una manera tranquila y llena de paz, ve, vas a pasar extraordinario. Así que cachas, tienes que estar bastante bien en la vida. Saludos a Dalila en Quito, ¿cómo estamos? Gracias a Yusenka que nos escucha en la bellísima ciudad de La Tacunga. Ahí están escuchando 89.3. Y obvio que en el www.labonitaradio.com también estamos contigo para disfrutar de este viernes sumamente diferente. Y es que así le damos la bienvenida

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creo que es necesario subir el volumen y dejar que los recuerdos cobren vida. Porque los verdaderos clásicos no envejecen, simplemente se convierten en parte de nuestra historia. Ahí la gente de Foreigner y el Ocean. Última media hora de programación, 17:30. Si viene el Noticiero Visión al cierre, no te lo puedes perder. ¿Qué tal te parece si en este instante te presentamos la voz del desaparecido ya Freddie Mercury para entregarnos el Another One Bites the Dust? Así que prepárate para disfrutar de cada uno de aquellos buenos éxitos, de esas voces inolvidables, de los grandes éxitos que siguen emocionando y la música que siempre encuentra un lugar en tu corazón. Todo dice así.

muchas personas alzaron la cabeza, movieron hasta más no poder con este Seven Nation Army 2002, cuando The White Stripes nos entregaba este gran éxito. Y cuando es las 17:14, nosotros te lo entregamos aquí a través de la bonita del centro del país. Ahora déjame comentarte que Sam Smith anunció el lanzamiento de Hustle AS, su quinto álbum de estudio, que estará disponible el próximo 21 de agosto como primer adelanto. El artista ya presentó el famoso My Guy, una canción cargada de emoción que ya presentamos en un podcast musical acá en la estación bonita, sobre todo en el programa Qué Tarde. Así que más adelante te lo vamos a volver a poner. Este nuevo trabajo reúne 12 canciones y fue creado junto a su colaborador de larga trayectoria, Simon Albright, con aportes de artistas como Faith, Shazam, grabado en parte en los históricos Electric Light Studios de Nueva York. El álbum propone un recorrido sonoro que combina pop, folk, country, alternativo y algo de R&B. Además, Sam Smith continúa con su serie de conciertos en diferentes países del planeta. Una preparación en un auditorio nacional de México, que bueno, toda la gente está esperando ansiosamente para disfrutar

chévere el saber de que hay gente que nos escucha en aquellas entidades públicas y privadas todavía aún laborando arduamente, pero también qué chévere es el saber de que los diferentes centros comerciales nos permiten estar ahí con este sonido perfecto y respirando buena música con 89.3. Saludo para Mónica Rodríguez, está en sintonía de nuestra estación, mil gracias. Erika, ¿cómo estamos? Saludo para Rebeca, Tatiana. Oye, por acá tengo un montón de mensajes. Gabriela Cifuentes, ¿cómo estamos? Momento de entregarte ahora algo que me solicitaron a la estación. Es que hubo gente que ingresó a la estación bonita para solicitarnos este Soul Asylum junto el Runaway Train. ¿Se recuerdan? Uno de los buenos clásicos de la estación bonita.

señoras y señores, realmente esta ha sido una semana fructífera junto a ustedes. Cada día 3 horas de programación. Y yo feliz de poder disfrutar de todos y cada uno de ustedes tarde a tarde, desde las 14:30 hasta las 17:30. Pero ha llegado en este viernes el momento de despedirnos y agradecerles a ustedes por el acolite extraordinario. De aquí nos volvemos a escuchar el día lunes. Cuídense mucho. Un fin de semana espectacular y genial junto a la familia que

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0: tal, amigos? Buenas tardes, qué gusto y qué placer siempre saludarles desde la bella Sultana de los Andes al noticiero Visión, Misión al Cierre. Les damos la cordial bienvenida. Yo soy Víctor Hugo Terán y con ese abrazo fraterno de siempre también saludamos a las hermanas provincias que están conectadas en la señal de Riobamba Estéreo, la bonita del centro del país, en su frecuencia modulada 89.3, esto en el sur de Pichincha, en el norte de Cañar, parte del oriente ecuatoriano, parte de la provincia de Bolívar, en Cotopaxi, en Tungurahua y, por supuesto, los 10 hermosos cantones de la provincia de Chimborazo. En lo que respecta al desarrollo del Mundial, pues en la jornada de partidos de hoy, Egipto se impuso ante Australia y en este momento se está desarrollando el partido de Argentina versus Cabo Verde. Con un golazo de Lionel Messi, pues obviamente ya está adelante el seleccionado argentino. Así es que pues estaremos con las incidencias respecto a este tema. Otro tema que también pues está en lo que respecta a la coyuntura política local en la ciudad capital, en la ciudad de Quito, pues se está desarrollando la audiencia en la que pues obviamente están en el proceso el prefecto de la provincia de Chimborazo, el ingeniero Hermel Tayupanda, también con la viceprefecta Mónica Loza. Desde horas de la mañana se vino desarrollando este proceso y todavía no hay ningún resultado. Tampoco pues ha habido la transmisión de dicha audiencia en las plataformas virtuales que habitualmente lo hace en audiencias el Tribunal Contencioso Electoral, por lo que pues de momento todavía no sabemos absolutamente nada, solamente que se está desarrollando la audiencia desde la mañana hasta estas horas de la tarde, por lo que pues estaremos expectantes de lo que suceda en esta audiencia, en donde pues obviamente la viceprefecta Mónica Loza ha hecho su denuncia en cuanto tiene que ver al proceso de violencia política de género contra el ingeniero Elmer Tayupanda, quien es el prefecto de la provincia de Chimborazo. Así es que estaremos pendientes, como les decimos, la audiencia aún se sigue desarrollando en la ciudad capital, por lo que pues obviamente estaremos pendientes a ver qué es lo que pasa. Con esto iniciamos el Noticiero Visión, Emisión al Cierre.
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Bien, ya son las 17 horas con 38 minutos y el gobierno nacional subsidiará casas de mayor valor en 2026. ¿Cuáles son las opciones disponibles? Pues les vamos a contar. El gobierno del presidente Daniel Noboa emitió este 3 de julio de 2026 el decreto ejecutivo 441, mediante el cual reforma el reglamento Viviendas de Interés Público, con lo que aumentan los montos de subsidio estatal para este tipo de casas en nuestro país. La reforma entrará en vigor cuando se publique en el registro oficial. Pero, ¿qué casas subsidiará, pues, el Estado? La vivienda de interés social es aquella que, según la Ley Orgánica de Vivienda de Interés Social, es primera y única, destinada a los grupos de atención prioritaria y a la valoración en situación de pobreza y pobreza extrema o también de vulnerabilidad. Este tipo de vivienda está dirigida a núcleos familiares de ingresos económicos bajos o también medios, que tienen la necesidad de adquirir una vivienda propia y que no hayan recibido un beneficio similar previamente. Se trata de viviendas que gozan de algún tipo de subsidio estatal que depende del segmento en el que se

0: clasifica la casa. Existen tres segmentos. Según el reglamento que pues obviamente articula el acceso a los subsidios e incentivos de vivienda. Hay las viviendas con el 100% del subsidio estatal, que en el primer segmento está la vivienda digna y adecuada, subvencionada en su totalidad por el Estado ecuatoriano. En este segmento hay dos tipos de casas, el terreno de propiedad de la persona beneficiaria y en terreno de propiedad del Estado. Antes del decreto ejecutivo, las viviendas que se construían en un terreno de la persona beneficiaria podían costar hasta 44 salarios básicos no unificados. Esto es entre 21.200, el valor total sería de $21,208 en el año 2026, tomando en cuenta que este año el salario básico unificado es de $482 en Ecuador. Pero ahora, con el nuevo decreto, el valor máximo de estas casas subsidiadas podrá ser de 54 salarios básicos. Esto es de $26,028 en 2026. Y en el caso de las casas subsidiadas construidas en terrenos de propiedad del Estado, antes el valor máximo que podría tener era de 64 salarios básicos unificados, es decir, $30,848 en 2026. Sin embargo, ahora el valor máximo será de 74 salarios básicos unificados. Esto es de $35,668. En lo que tiene que ver a las casas con subsidio parcial del Estado, en el segundo segmento están las viviendas que reciben un subsidio parcial del Estado y que pueden complementarse con un crédito hipotecario con tasa de interés preferencial u otras fuentes de financiamiento elegidas por la persona beneficiaria. Antes del decreto ejecutivo, estas casas podían tener un valor de hasta 102 salarios básicos unificados. Esto significa $49,164 en 2026. Pero ahora estas viviendas con subsidio parcial podrán costar hasta 153 salarios básicos. Esto es $73,746 en este año 2026. Y en el tercer segmento, que es el más conocido, se trata del segmento en el que están las viviendas de interés social que forman parte del programa Miti Miti, que pueden tener un valor de hasta 178 salarios básicos unificados. Esto significa un valor de $85,796 en el año 2026 y se financia con un crédito hipotecario con tasa de interés subsidiada de 4,99% anual. En este segmento, el decreto ejecutivo no hizo cambios al monto. Lo que respecta al subsidio estatal mayor viviendas del segundo segmento, el decreto ejecutivo además dispone que aumente el monto del Estado que subsidia a las casas del segundo segmento. Antes del subsidio estatal podía equivaler a un máximo de 15 salarios básicos. Esto es $7,230 en 2026. Con el nuevo decreto, el subsidio será de hasta 21 salarios básicos unificados. Esto es $10,122. Así es que esta información es importante por si está dentro de los diferentes segmentos y que pueda, pues obviamente, proyectarse a hacer realidad del sueño de cada una de las familias de tener la casa propia. Son las 17:43.
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0: Bien, vamos con más información. En nuestro país se vive un boom de nuevos conductores que cambiaron las bujías y el motor de gasolina por las baterías de litio. Uno de ellos es Andrés Burgos, que cuenta los pros y contras de manejar un carro eléctrico. Entre los datos fundamentales es entender que antes gastaba $800 al mes en gasolina. Ahora gasta $74 en la planilla de energía eléctrica. Este es el testimonio de Andrés Burgos. Les vamos a contar. El crecimiento en ventas de los autos eléctricos en Ecuador coincide con los altos precios de las gasolinas, en especial la Super, cuyo galón supera los $5.60. Ante la nueva normalidad de precios, miles de conductores han cambiado sus antiguos autos de combustión por los eléctricos, que usan baterías de litio silenciosas y que cargan rápidamente. Solo entre enero y mayo de 2026, cifras del gremio de autos AEADE reportaron más de 4.000 carros eléctricos vendidos en el país, un aumento del 247% con respecto al mismo periodo del año pasado. Pero si vive en Ecuador, en realidad, un boom de carros eléctricos, pues puede que las ventas sean aún inferiores a los carros tradicionales, pero cada vez más hay conductores que piensan seriamente en cambiar sus antiguos modelos por uno eléctrico. Javier López es uno de estos conductores. Estoy por comprar un SUV eléctrico porque, incluso siendo más grande, el cálculo que gastaré menos con mi auto actual, es lo que ha dicho. Y hay otros conductores como Andrés Burgos, de 50 años, que ya decidieron y cuentan cómo es conducir realmente un auto eléctrico, con sus obviamente pros y también con sus contras. El primero es adiós al gasto de la gasolina, que es fundamentalmente la primera ventaja. Sin duda, con un galón de súper superior a los $5, la primera gran ventaja de un carro eléctrico es que se elimina este gasto mensual. El señor Burgos gastaba unos $800 al mes en gasolina, pero ahora ha gastado $74 en la planilla de energía eléctrica con la casa y la carga del carro. Se calcula que el gasto exacto de cargar el carro en casa es solo de $52 y el resto es de la vivienda, dice Burgos, un conductor profesional de taxis y camiones desde hace 25 años. Burgos tiene varios vehículos de su propiedad y hasta un taxi que alquila a choferes profesionales. Confiesa que tenía sus dudas sobre un carro eléctrico, pero los altos precios de los combustibles en Ecuador lo empujaron a tomar la decisión. Cada 12 de cada mes, los precios de la gasolina y el diésel cambian debido a un sistema de bandas y también porque en el caso de la Super está liberada al precio internacional. En el aumento, los precios influyen varios factores y hasta temas geopolíticos, como por ejemplo la guerra en Medio Oriente entre Irán y Estados Unidos e Israel. Ajeno a estos problemas lejanos, Burgos asegura que lo único que él sabía era que la gasolina estaba muy cara y así era imposible seguir trabajando en lo mío, es lo que ha dicho. Cada día de trabajo tenía que gastar hasta $30 diarios en gasolina y ahora, con $9, carga el carro al 100% en una electrolinera, agrega Burgos, que también es padre de familia y vive en Guayaquil. De momento, Burgos carga su carro eléctrico al 100% durante las noches, directamente desde un punto instalado en su casa, y el consumo se refleja en su planilla mensual. Aunque reconoce que es posible instalar un medidor especial de CNE que solo contabilice el consumo del auto y que incluso le entrega un subsidio. El segundo valor que hay que tomar en cuenta, o el segundo beneficio, es el precio de la matrícula según el carro y la batería. Este chofer profesional compró hace 2 meses su carro eléctrico. Es un Yuan Pro fabricado por la empresa china BYD. Es el auto eléctrico más vendido en el mundo y el quinto más demandado en Ecuador. Si bien se cotiza en $26,000 en las concesionarias, el precio a crédito o en cuotas es mucho más alto. Burgos pagó casi $30,000 y cancela cuotas de unos $530 al mes, lo que ya incluye el seguro del vehículo, mientras que la matrícula le costó $10, porque los autos 100% eléctricos de uso particular tienen exención del impuesto a la propiedad. La concesionaria también le ha dado un cargador portátil para el carro por si se queda sin batería. Eso le ayuda al menos hasta llegar a una electrolinera, señala el guayaquileño. El tercer punto a tomar en cuenta es la autonomía del vehículo. Una de las dudas de Burgas y de otros conductores es sobre la autonomía del vehículo eléctrico. Es decir, ¿cuántos kilómetros puede recorrer sin tener que preocuparse de quedarse botado en medio del camino por tener batería baja? El Yuan Pro tiene una autonomía de 380 kilómetros que le podría servir para recorrer Guayaquil en una jornada diaria de trabajo, a la casa o una visita al supermercado. Pero para un chofer profesional que se traslada durante toda la ciudad, 380 kilómetros se agotan al final del día. El carro puede consumir hasta más del 70% de su batería. Además, con un carro eléctrico de este tipo, Burgos puede llegar a lugares fuera de Guayaquil, como Santa Elena o también Manta, pero no podría llegar a Quito, por ejemplo. Aunque para Burgos esta autonomía prometida por la marca no es tan real, siempre te dicen que son 380 kilómetros, pero no se considera que si se utiliza la radio o el aire acondicionado, la batería se descarga. Hasta si meto cuatro personas en el carro, la batería se consume más por el peso. En el mercado internacional y ecuatoriano hay otros vehículos eléctricos con mayor kilometraje y autonomía, pero a un precio mucho mayor. El cuarto punto a tomar en consideración es la búsqueda de la electrolinera. Burgos utiliza una aplicación móvil para ubicar la electrolinera más cercana y así no avanzar con la batería baja, lo que podría dañar el sistema del carro. Tras dos meses de uso, sabe, por ejemplo, que las electrolineras de supermercados o de otros centros comerciales son de carga lenta, es decir, el vehículo demora más en llegar al 100%. Pero en electrolineras más grandes, como la ubicada en la autopista Narcisa de Jesús, el proceso es más rápido, aunque Burgos sí reconoce que aún faltan más puntos de carga en la ciudad y en zonas alejadas. Si quiero llegar a Quito, no podría con mi carro en un solo viaje, necesitaría cargar el carro en Santo Domingo, donde aparece la primera electrolinera del mapa, añade el conductor. En el portal web del gremio AEADE existe también un mapa con la ubicación de varias electrolineras en nuestro país. El quinto punto a tomar en cuenta es que ¿qué pasaría si es que hay cortes de energía eléctrica en el contexto nacional? A finales de junio hubo cortes de energía imprevistos en Guayaquil, Quito y también en Cuenca, debido a una explosión en la subestación Pautemolino. Burgos fue uno de los afectados, puesto que el apagón duró al menos 2 horas en la parroquia Chongón de Guayaquil. Eran las 4 de la madrugada, me levanté y el aire estaba apagado y el carro también. Con el regreso de la estación seca en el país y la posibilidad de nuevos apagones, Burgos señala que ya tiene un plan B, comprar un generador eléctrico, es lo que ha dicho. Reconoce que esto sería un gasto adicional por el equipo y el diésel que utiliza el generador. Cuando haya una eventualidad así, hay que ser cauteloso y cargar el carro los momentos en que no haya un corte de energía y también usar el generador, pero aún con esa compra creo que seguirá gastando menos en el contexto del consumo del combustible, es lo que ha dicho el conductor, que pues obviamente hace de su vehículo su herramienta de trabajo. Son las 17:52.
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0: hablando del tema de los combustibles versus obviamente el tema de si es factible o no utilizar un carro eléctrico, pues surge una incógnita enorme. ¿Qué va a pasar con los precios de las gasolinas Extra y Ecopaís en julio de 2026 en nuestro país? ¿Qué es lo que dicen los indicadores? Pues le vamos a contar. Los precios de la gasolina y el diésel en el mercado internacional han comenzado a bajar. Sin embargo, en Ecuador los valores todavía no se equiparan a los precios en el exterior. Esto se debe a que en el país aún existe un subsidio estatal parcial, es decir, el precio en Ecuador todavía está más bajo de lo que debería estar frente al precio real en el mercado internacional. De ahí que cuando faltan 10 días para que el gobierno publique los nuevos precios de las gasolinas Extra y Ecopaís, se regirán para el periodo del 12 de julio al 11 de agosto de 2026, las probabilidades de que vuelva a darse un incremento son altas. La gasolina Extra y Ecopaís ya llevan 5 meses seguidos de incremento en este año 2026. Este incremento responde a que por la guerra de Estados Unidos e Israel contra Irán, que comenzó el 28 de febrero de 2026, los precios internacionales del petróleo y sus derivados se dispararon a nivel internacional. Sin embargo, el acuerdo preliminar alcanzado entre Estados Unidos e Irán el pasado 17 de junio ha permitido un descenso de los precios del crudo, de las gasolinas y el diésel en el mercado internacional. Pero ¿cuánto más pueden subir los precios en nuestro país? Desde el 12 de junio de 2026, la gasolina Extra y Ecopaís tiene un precio de $3.31 por galón. Si los nuevos precios se fijaran este 2 de julio, el precio real de la gasolina Extra y Ecopaís en Ecuador para el periodo del 12 de julio al 11 de agosto deberá ser de $3.62. Esto según el indicador diario de precios de Platts, que es de referencia para Ecuador. Esto significa un incremento de 31 centavos de dólar. Sin embargo, en el país rige un sistema de bandas de precios para estos combustibles que controla que los valores no se disparen en este contexto. Se trata de un mecanismo de subsidio estatal. Este mecanismo establece que, sin importar cuánto varía el precio internacional del petróleo, lo máximo que puede subir la gasolina en Ecuador cada mes es del 5% y lo máximo que puede bajar es del 10%. De subir más del 5%, el Estado debe subsidiar el valor restante. En consecuencia, para el periodo del 12 de julio al 11 de agosto, el precio de las gasolinas de bajo octanaje quedaría fijado en alrededor de $3.46 por galón, lo que representaría un incremento de 15 centavos de dólar con relación al valor actual. Esto es 5% de tope que permite el sistema de bandas. Pero, ¿y qué ocurrirá con el diésel, que en este mes tiene un precio de $3.25 por galón? Pues de igual manera, según el indicador de precios Platts, el valor real del diésel en Ecuador al 2 de julio sería de $3.79 por galón. Sin embargo, con el sistema de bandas de precios en Ecuador, el precio final sería de $3.41 por galón para este nuevo mes. Eso representaría un incremento de 16 centavos de dólar frente al precio actual, equivalente al 5% que permite el sistema de bandas. ¿Pero de qué dependen los nuevos valores? Para la próxima fijación de precios, que se conocerá el 11 de julio, finalmente dependerá de los factores. Por un lado, el comportamiento de los precios internacionales del crudo y sus derivados en el mercado internacional, según el avance de las negociaciones entre Estados Unidos e Irán. Una de las variables que se utilizan para fijar los precios en Ecuador son los últimos 20 marcadores de la costa del Golfo de Estados Unidos, es decir, los valores de los combustibles en esta zona de los últimos 20 días previos al cambio de precios. Si bien hay una tendencia a la baja, Ivo Rosero, presidente de la Cámara Nacional de Distribuidores de Derivados de Petróleo del Ecuador, CANDEPE, cree que aún es muy pronto para saber cuánto podría bajar los precios internacionales y del petróleo y los combustibles hasta el 11 de julio. Lo anterior debido a que tanto Estados Unidos como Irán han violado el alto al fuego de 60 días establecido en el memorando de entendimiento del 17 de junio, por lo que existe mucha incertidumbre en torno a las actuales negociaciones. Por otro lado, Rosero recuerda que con el alza de los precios de los hidrocarburos, el subsidio estatal también subió de manera importante. Solo entre abril y junio, el subsidio a los combustibles fue de $650 millones, dice Rosero. Con los precios actuales, para el diésel hay un subsidio de $1.60 por galón. Mientras tanto, para la gasolina Ecopaís, el subsidio es de $1.16 por galón y para la extra de $1.02 por galón. Por ello, Rosero considera que primero debe tener una disminución importante en el subsidio para que bajen los precios finales de los combustibles, hasta equiparar a los precios internacionales. Con más certeza, habrá una disminución de los precios en agosto, se añade. Sobre la gasolina super, el representante del gremio de la gasolina asegura que sí habrá disminución en el precio final porque no tiene subsidio estatal, por lo que el efecto de la caída global del crudo y los derivados es directo. Los precios de este combustible se fijan por oferta y demanda. El segundo factor que podría incidir en la fijación de precios de los combustibles es que, tal como ha ocurrido otras ocasiones, el gobierno decida cambiar la fórmula del cálculo y con ello disminuyan los precios de los combustibles, aunque todavía no se equiparen con los valores reales en el mercado internacional. Ya son las 17:59 y con esto vamos finalizando la presente entrega de noticias, agradeciéndoles siempre la gentileza de acompañarnos. Yo soy Víctor Goterán y con ese abrazo fraterno de siempre nos despedimos. No sin antes, por supuesto, recomendarles la programación que se viene en La Bonita, en Radio Riobamba Estéreo, La Bonita del centro del país. Se viene Dieguito Haro Burbano con ¿Qué pasa, Río? Un espectáculo de programación con un programa de lujo, con música seleccionada. Obviamente, como dice Oscarito Olivo en las mañanas, es el tema de migajeras. Son una selección migajera que dice Oscarito Olivo en las mañanas, que pues obviamente Dieguito Haro también estará escogiendo las mejores canciones para compartir con ustedes. Conmigo será hasta el próximo día lunes.
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18 horas con 3 minutos en Bonita, 89.3. Iniciamos ya la programación. ¿Qué pasa, Río? Bienvenidos y bienvenidas. En este 3 de julio de 2026, con todos nuestros amigos de acá en la ciudad de Riobamba. Saludos en Ambato, en Latacunga, el sur de Pichincha, el norte de Cañar. 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Bienvenidos y bienvenida, Diego Aro Burbano, hasta las 20 horas con buena música. Los temas que tú lo puedes programar a través del 0992-580-504. Damos la bienvenida, iniciamos así. ¿Qué pasa, Río?

Iniciamos así la programación que pasa Río desde acá, desde la Avenida de los Volcanes, desde la bonita del centro del país, respirando buena música. Acompañarte luego de tus actividades, luego de tu jornada laboral. Qué mejor escuchar buena música a través de la frecuencia 89.3 FM. Acá en la programación que pasa Río, nuestras redes sociales, Radio Bonita 89.3 FM, Facebook, TikTok, X, también Instagram. El personal, Diego Aro Urbano, saludos para quienes están ya con nosotros. Y te saludamos, te damos la bienvenida, donde tú estés, ahí está. Programación que pasa Río.

también escuchando esta canción junto a los Molotov y este Voto Latino. Desde acá, desde ¿Qué Pasa Río? Respiramos buena música. 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Las 24 horas, desde acá, desde el Castillo Blanco. 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Te la puedes descargar e instalar y nos escuchas en cualquier parte del mundo. Donde tú estés, ahí estamos con buena vibra, buena música. Hasta las 20 horas en ¿Qué Pasa Río? Saludos para Jackie también. Vamos a escuchar esta canción junto a los Tercer Mundo.

Y también el, sin duda, el talento ecuatoriano. Los Tercer Mundo y esta canción, Si Te Fijaras. Bueno, si nos fijáramos en tantas cosas buenas y positivas. Y al mal tiempo, buena cara. Hay que echarle siempre todo el ánimo necesario. Todo está en nosotros y ser mejores cada día, nada más. Para quienes están en sus vehículos, gracias por escucharnos, por ser parte de la programación que pasa rico. Hasta las 20 horas, 8 de la noche. Los mensajes. Bienvenidos al 0992-580-504. También está con nosotros un saludo para la seño Cornelia y también para don Medardo. Muchas gracias. Por ahí están con la guagua, dice. Un saludo para Andreina también en compañía de la estación bonita. ¿Qué pasa, Río?

versiones especiales, canciones que te la complacemos. Eres parte importante del programa. ¿Quieres escuchar alguna canción? Simplemente el mensaje 0992-580-504. Ya te olvidé. Sí, ¿no? 18:23. 20 horas DJ Maxtro a las 22 horas, Vera a su manera. 23 horas nuevamente DJ Maxtro y el fin de semana. Programación que no te la puedes perder. Un saludo para Dieguín también ya. Enganchados con la señal 89.3 FM en su vehículo. Saludos para Dieguín, a Brandon, a Nayeli, a Patti, a Fabián.

Ya todo el pasado, ya le dije adiós. Tributo espectacular al señor José José con esta canción. Ya lo pasado, pasado. Pasado, pisado y déjalo atrás. Hay que vivir el presente, ser positivo siempre, cada día. Echarle todo el ánimo necesario, ¿sí? Pese a todas las circunstancias, pero siempre hay alguien que nos cuida desde arriba. Le ponemos toda la buena vibra y toda la buena predisposición para hacer bien las cosas. Y todos los viernes estamos acá para acompañarte, para disfrutar buena música a través de la programación que pasa Río. Y todos nuestros amigos aquí en la ciudad de Riobamba, en Ambato, en Miraflores, en La Tacunga también, muchísimas gracias desde Riobamba. Recuerda, hoy te toca ser feliz, no solo hoy, siempre.

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Que lo pasen bien, que les festejen como debe ser, ¿no? 3 de julio del 2026. Nosotros desde nuestro programa, un saludo para quienes están enviándonos sus mensajes al 0992-580-504. Saludos para María Fernanda. Saludos para Raquel también. Saludos acá en el centro de la ciudad, en la 10 de agosto y España. Tenemos con más de nuestro programa, Los Vilma Palma de Vampiros.

Y esta noche con los Vilma Palma de Vampiros y este auto rojo. A 20 minutos ya de las 19 horas. Gracias a quienes siguen con nosotros en los mensajes. 0992-580-504. Allá en la esquina del sabor. Ayacucho y Quitumbe, vea. Está Eduardo con su señora disfrutando buena música. Más noche dice que va a trabajar, pero siempre en compañía de la frecuencia 89.3 FM, la bonita del centro del país. Eduardo, el Eguar, el coleguín, saludos maestro. Esta canción de Ángeles del Infierno solicita.

Y también la agrupación Ángeles del Infierno y Jugando al Amor. Los amigos de Riobamba siempre pendientes, enviándonos sus capturas también a través del WhatsApp, escuchando la radio en sus vehículos. Qué pleno, muchas gracias. Los viernes, ya lo sabes, pasa la voz, que pasa Río hasta las 20 horas. Un saludo para Cristian, gracias Master por estar pendiente del programa. Quiero enviar un saludo también especial para Pris. Escuchan buena música y este tema solicitado.

Y siempre en vivo es mejor. Esta canción junto a la agrupación Héroes del Silencio y Sirena Varada. Desde que pasa Río, saludos en la perla del Pacífico. Un buen amigo, salsero a morir, pero ya acostumbrado a escuchar buena música. Un abrazo grande para mi estimado Edwin, el durísimo, el productor de Carlos Vera, del programa Vera a su manera. Mi estimado, un abrazo a la distancia. Esta es la musiquita de los viernes acá en Qué Pasa Río, ya sabes. Saludos en Guayaquil, muchísimas gracias. 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Te la puedes descargar desde nuestra página web. Más música. Talento ecuatoriano, Bajos Sueños.

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